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15 minutos, seguimos acá. 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

0: La música en los viejos, escuchábamos a Los Bríos, Amor, Amor, un lindo grupo, por supuesto, de la década del 70. Los Bríos.
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2: Es la hora 21:30 minutos.
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0: es la hora 22.
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Chicos, en la noche de los viejos, los VGs, hermoso tema musical. 10:24, nos vamos despidiendo para invitarte a que mañana, siempre a partir de las 7:30 de la tarde, compartamos toda esta música y nos hace tan bien escuchar acá en FM Ante el sonido de la vida. Chau, chau, hasta mañana.

0: 22:30 minutos.
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3: Consolida su rol estratégico para toda América Latina porque se va a exportar a 19 países, pero quiero destacar la mano de obra de cordobeses y cordobesas porque hay un mix verdaderamente importante para producir esto, que está hermoso, que lo pueden revisar en nuestro sitio web. Lo van a ver al Turco Genesir firmando la primer Niágara que salió de la línea de montaje, donde cada uno de los empleados y las empleadas de Renault Argentina ha estampado su firma y va a quedar en el museo de la compañía, realmente hermosa. Posteriormente estuvo el gobernador Martín Yallora, acompañado del ministro de la Industria, de Fernando Sibila, que no es primo ni pariente de Pablo Sibila, que es el presidente y CEO de Renault, que también pasó por nuestros micrófonos junto a André Pinto, que es el director industrial, una persona que vino de la planta de Curitiba, de Brasil, es brasileño él, pero ya lo tenemos como un cordobés más. Hay una nota realmente que es impresionante de lo que es esta Renault Niagara, pero quiero destacar lo que es Fábrica Santa Isabel en número, querido Gustavo, Gloria y audiencia, porque ya tiene 71 años de historia. El predio de la fábrica cuenta con 200 hectáreas y Renault Niagara se convierte en el modelo número 35 en fabricarse en la planta. Recordemos que el vehículo 1 fue el Jeep y más de 3 millones y medio de vehículos se han fabricado ya en planta Santa Isabel, 1.300 colaboradores, 195 robots funcionando, 19 nuevas referencias en el estampado. Hoy es un modelo a seguir, fábrica Santa Isabel, y en este proceso de transformación que tiene a la fábrica ahora, lanzando la Renault Niagara, que nosotros habíamos tenido un anticipo ya por el 10 de septiembre, que yo te lo había contado, habíamos estado en Cardales, donde fue un avant premier para la prensa de Argentina, de Brasil y de Colombia, y bueno, ayer fue el día uno, donde se inició ya en serie la producción de esta Renault Niagara, que los detalles ustedes ya lo conocen, sus versiones 4x2, 4x4, una motorización hermosa de un motor 1.3 naftero turbo y dotada de muchísimas hadas, de mucha asistencia a la conducción, de mucha tecnología que la llevan a un segmento de las pick-up de media tonelada que es muy importante para Renault. Y bueno, están las fotos ahí, el momento del presidente de Renault Argentina, el gobernador, los funcionarios tanto del gobierno como de la compañía, también el intendente Pasarini nos estuvo acompañando. Realmente un momento hermoso, que es lo que queríamos destacar esta noche, ¿no? Que la industria automotriz en la República Argentina sigue avanzando. Y en este caso de Renault, vendrán muchos más avances de otras terminales que los iremos contando en los próximos capítulos, en los próximos meses, porque la industria automotriz en la Argentina, en momentos difíciles, que todos sabemos el contexto, pero está Más firme que nunca, Gustavo.
4: Sí, y me ha tocado entrar a otras terminales, como dice Marcelo, aquí en Córdoba, en la cuna metalmecánica que tenemos aquí en la ciudad y muy cerquita del centro. Y cuando uno ingresa a una planta como la de ayer, la de la Renault, es como ingresar a cualquier planta de cualquier lugar del mundo, por la tecnología, por la seguridad, por los uniformes de los empleados, por la vestimenta, porque te van guiando por dónde caminar, por dónde entrar, y cuando uno ingresa a ver esas maquinarias, esas líneas de producción, creo que pararon apenas por un ratito, pero luego la producción siguió, y siguieron trabajando, y eso es lo que necesitamos aquí en Córdoba, seguir avanzando con estas manos de obra bien calificadas de los cordobeses y poniéndole ruedas a toda la Argentina, Marcelo.
3: Creo que así es, tal cual como vos lo estás graficando. Y sabés que lo lindo también, Gustavo, de audiencia, que uno entra y dice, vos sos de cadena 3, sí, ¿cómo te va? ¿Cómo andás? Vos sabías que acá trabajó mi papá, trabajó mi abuelo. Es decir, sea en Renault, sea en Ferreira, sea en la fábrica de cajas de velocidades de Volkswagen también, hay sentido de pertenencia de la gente que trabaja en estos centros industriales. Hay mucho sentido de pertenencia porque son familias que el abuelo, el papá, ahora los hijos, están trabajando y poniendo sus manos para lo que es la producción. Esto es lo que queríamos destacar esta noche.
4: Es maravilloso. Algún día le vamos a poner todos los números, Marcelo. Yo sé que no es una tarea fácil, porque tenemos la Fiat, tenemos la fábrica de camiones, tenemos la Volkswagen, tenemos las cajas de velocidad, tenemos la Renault, tenemos autopartes.
3: Tractores, cosechadoras, motos, tenemos todo en Córdoba.
4: Motos, se ensamblan motos también aquí en Córdoba. Cuando uno empieza a sumar la cantidad de mano de obra que hay, es un número inmenso. Espectacular y maravilloso, Marcelo, Bien,
3: sí,
4: ahí estamos.
3: Por eso
4: las escuelas técnicas tienen que seguir y no aflojar, porque hay muchos chicos que trabajan, que han salido de escuelas técnicas y que directamente han hecho muchos ingresos a las distintas terminales donde se fabrican estos autos, que esto es también muy bueno. Las escuelas técnicas, porque allí aprenden todo esto que ponen en práctica. Bueno, primero 7 días, otro tema, Marcelo, de octubre. La audiencia, ya la hemos acostumbrado en las primeras semanas de cada mes a darle el ranking de los vehículos más patentados en la Argentina en el mes de septiembre. Ese dato, hoy 7 de octubre, ¿ya lo tenemos?
3: Ya lo tenemos y tenemos que contarlo en la República Argentina, que la Toyota Hilux encabeza el ranking de los vehículos más patentados en la República Argentina en el mes de septiembre, 3.036 unidades, pero detrás de la Toyota Hilux hay una fuerte ofensiva de la casa de General Pacheco de Ford, porque en el segundo lugar está la Ranger, que ha patentado 2.221 unidades, y un escalón más abajo, la Ford Territory, con 1.975 unidades. 5 unidades más abajo en el cuarto lugar está la Volkswagen Amarok, que está esperando la versión nueva para el año que viene, pero se sigue vendiendo, se sigue patentando la Amarok, 1.970 unidades, 5 menos que la Territory, ¿no? Hay que destacarlo también. Y el primer vehículo, el primer sedán, por decirlo así, está en quinta posición. Es decir, el auto más patentado en la Argentina sigue siendo el Fiat Cronos, que está en el quinto lugar con 1.702 unidades en el mes de septiembre. Sigue en la sexta posición Toyota Yaris Cross con 1.549 unidades. El séptimo lugar es para el Peugeot 208, 1.181 unidades. Octavo lugar para Toyota Corolla Cross, que tiene un avance importante, 1.133 unidades. El Volkswagen Tera se ubica en noveno con 1.120 unidades y en el décimo lugar el Chevrolet Onix con 1.106 unidades patentadas en el mes de septiembre. Este es el ranking que nos alcanza, como siempre, a cara la Asociación de Concesionarios de Automóviles de la República Argentina para compartirlo con la audiencia.
4: Y la última, Marcelo, hay Fórmula 1 este fin de semana con el Gran Premio de Singapur en el callejero de Marina Bay, de la moderna capital asiática. ¿Cuáles son los horarios? Hay que levantarse temprano, tengo entendido, pero ¿cuáles son los horarios para seguir a Franco Colapinto en su Alpine?
3: Vamos a levantarnos temprano, pero recuerden todos que estamos en la radio de la Fórmula 1 de la República Argentina, entonces con Ferro Barrio Nuevo, con gente en el lugar, vamos a estar siguiendo minuto a minuto todo como es habitual en la cadena 3 Argentina desde el día que Franco Colapinto ingresó a la Fórmula 1, porque somos la radio que tenemos derechos adquiridos para estar presentes en cada una de las competencias. El viernes, a levantarse temprano, 5:30 de la mañana, va a ser la primera práctica libre, en tanto que a las 9:30 del viernes va a ser la clasificación del sprint. Hay sprint este fin de semana. El sábado 10 va a ser el sprint a las 6 de la mañana, nos vamos a tener que levantar bien tempranito, mate en mano, 21 vueltas para el sprint a las 6 de la mañana del sábado, y posteriormente a las 10, ya más tranquilito, donde vamos prendiendo un fueguito, va a ser la clasificación de la Fórmula 1, que va a correr el Gran Premio de Singapur a 62 vueltas a las 9 de la mañana del domingo, siempre todos apoyando y empujando a nuestro Franco Colapinto, querido Gustavo.
4: Como corresponde. Marcelo, como siempre, completísimo cada informe de todos los miércoles. Te enviamos desde aquí con todo el equipo un abrazo y nos reencontramos la próxima semana.
3: Sí, señor, nos vamos a reencontrar la próxima semana, pero quiero mandar un saludito. Estoy en la zona sur de Córdoba, sí, compartiendo una hermosa cena con la familia de Omar Sicilia, de su hermano Nelson, con Cecilia Drugi, la esposa de Omar, con los chicos de Acrir, con los amigos del Rally de Laguna Larga que se vinieron.
4: ¿Hace poquito?
3: Sí, pero bueno, se vinieron, un asadito de camaradería, muy lindo, y vino Matías Torresena, que es el intendente de Laguna Larga, que está en uso de licencia porque está cumpliendo funciones en el gobierno de la provincia. Y por cierto, lo tuvimos que invitar a Marce Camisa porque anímicamente no está bien, Marcelo, entonces lo trajimos hasta acá, lo fuimos a buscar a Altagracia, porque anímicamente él no quiere contar por qué, pero yo creo que no está bien Marce Camisa por un resultado deportivo del último domingo. Yo de fútbol no sé nada, ¿no?
4: He visto algunas imágenes que acreditan.
3: Capaz que haya sido por eso.
4: Yo creo que son las imágenes que alguien ha publicado donde se ve que la tristeza no tiene fin.
3: Pero acá estamos todos.
4: Levántele el ánimo, todos. Por favor, envíele un abrazo.
3: Lo vamos a invitar con un vinito, Marcelo.
4: Sí, por favor. Total, él no va a conducir hasta Altagracia.
3: No sé.
4: Así que envíele un abrazo muy especial y será la próxima. Y usted tampoco le tire tanto a la oreja. Cálmese un poco.
3: No, pero este muchacho.
4: Hoy uno está arriba de trabajo, pero guarda que en la vida es como las ruedas de los autos. Van girando, Marcelo, guarda, ¿eh?
3: Pero ¿sabés qué pasa? ¿Sabés qué pasa, Gustavo Gloria? Cuando a mí me dicen que yo viajo, ¿viste? Todos los fines de semana por la gente, me dicen, che, ¿y usted de qué cuadro es en Córdoba? Y yo con mucho orgullo le digo, del único campeón de la ciudad.
4: Presentó al señor.
3: El próximo miércoles. Chau.
4: 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Más noticias.
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0: Diego Torres cantando Alba y antes Amárrame, Juanes, junto a Mon Laferte.
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2: Pero todo esto vos me lo tenés que decir antes de que yo empiece a anotar. ¿Me entendés? Claro, si Chiqui vos notas, yo no presto tanta atención.
1: No.
2: Todo listo, todo iba a participar. ¿Alguna vez ganaste algo vos en algún sorteo? ¿Algún premio? Algo?
1: Una sola vez.
0: Y lo tuve, rifa,
1: y lo tuve que devolver.
0: ¿Por qué?
1: Porque lo había donado mi papá.
0: ¿Qué era? ¿Del club?
1: Había donado, no me acuerdo, un sillón, creo que lo ganamos. Lo tuvimos que devolver.
0: Claro.
1: ¿Qué era? Bueno, y lo tuvimos que devolver.
0: Claro.
1: ¿Vos ganaste algo alguna vez, Alberto?
3: No, nunca.
1: Sos una persona poco afortunada.
3: Jugué a la quiniela varias veces en mi vida y gané una sola vez.
1: Debe ser una sensación fabulosa ganar la quiniela.
3: Sí, no
1: siempre
3: sé.
1: Digo lo mismo.
3: No sé, nunca
0: me depende de cuánto ganaste. ¿Jugaste poco y cuánto ganaste?
3: Me acuerdo, jugué el 0-5, pero te estoy hablando de cuando yo era...
0: Pero ahora como si ganara 5,000 pesos.
2: Que no salga mañana, ¿eh? Que no salga mañana el 0-5, por Dios te lo pido.
3: Sí, claro, que es el gato. Gané, por ejemplo, a plata de hoy, 2 cifras. Imagínate, no existían las 4 nada. Cifras. Debo, a plata de hoy habrán
0: ¿qué
3: sido
0: te podías
3: unos
0: comprar?
3: 10,000 pesos.
2: Lo jugás de nuevo, es como que volvés a jugarlo.
3: Claro, sí, eso me dijeron.
2: Lo volvés a jugar.
3: Pero yo con esos 10,000 pesos me compraba tutuca.
2: No, está bien, perfecto.
3: Así que lo invertí en tutuca.
2: Sí, o sea, una gran inversión, ¿eh?
1: Yo tengo 2 amigos que participaron de un juego, a lo mejor están escuchando, que era una especie de raspadita que había acá en Córdoba. Y entraron los dos al mismo negocio, ¿sí? Iban a jugar los dos. Y le dice...
0: ¿Compartían los gastos?
1: Pepe ellos le dice a Pedro... No, elegí vos. No. Entraste vos, elegí vos primero. No, elegí vos. Bueno, eligió uno. Está bien, elijo yo. Había solo 2 tarjetas. Sí. Eligió una, se fue con una.
0: Dos
1: y el otro se fue. Y no quedan más. Bueno, el que eligió primero se ganó una camioneta.
0: No. ¡Epa! Una camioneta.
1: Una camioneta.
0: Hubo una compañera acá que se ganó una camioneta.
2: Sí. Mira, en esos casos, en esos casos, muchas veces, aquellos que comparten el hecho de ir a jugar a un lugar y demás. Cuando sucede eso, hay mucha gente que va y dice, bueno, compramos los dos y si se gana se reparte, si quedan los últimos 2. ¿Entendés? Porque viste que a veces se juegan varios un mismo número. Bueno, vamos a jugar tal número, se junta el dinero y se juega un número determinado. Entonces se reparte entre todos los que jugaron. En esos casos por ahí tenés que decir, che, bueno, quedan 2 nada más, compramos los 2 y si hay un premio lo repartimos entre los 2.
1: Acá
2: me parece.
3: Sí, socios de circunstancias. Sí.
2: Exactamente, exactamente. En lo bueno y en lo malo, porque pueden que no se gane nada, pueden que no se gane nada o pueden que tengan un premio entre los 2.
1: ¿Vos no ganaste nada nunca, Chiqui?
2: No, yo la verdad nunca, en sorteos así nunca gané nada. Es más, fui al hipódromo, le jugué a todos los caballos, gané una moto. Pero viste, no, nada. Nada de nada. Una vez en un programa de televisión sí gané un auto 0 kilómetros.
0: Bueno.
2: Sí.
0: ¿Quiere con el corchito? Sí.
3: Y ahí te despertaste del sueño.
2: No me haga acordar del corchito. Vos sabés que yo llegué a la final con el corchito con Iván Noble, che. Mirá. Iván Noble. ¿Sí? Sí, exactamente. Sí, vos sabés que yo invoqué 4 y él invocó 5. Fue la vez que más cortitos se enfocaron. Mirá. Se invocaron. No me quería matar.
1: Mirá que jugó tan fácil. Sí, tan,
0: no debe ser.
1: Era una copa y el corcho, nada más.
2: Claro, la mayoría ganaba invocando 1, 2 y nada más. Nosotros invocamos 5 y 4. Él invocó el...
0: Estabas lejos, me parece, ¿no?
2: Está a una distancia que no te la hace fácil. Aparte, las copas son... Están juntas todas, entonces el corchito tiene que entrar justo y a veces rebotan y salen o pegan en el canto y se van.
1: ¿Y qué premio se llevó Iván?
2: Un auto, se llevó un Ford Escort en esa época. Bien. En el programa que se llamaba Sábado Bus.
1: Claro. El de Nicolás Repeto. Claro,
2: exactamente.
3: El corchito era el Sábado Bus. No, yo no había nada así.
1: Sí, ya la suerte era pequeñina, andaba jugando.
2: Y después
0: el maná que hubiera salido.
2: Me gané otro auto en un programa que se llamaba ¿En qué mano estás? ¿Te acuerdas que conducía el Chino Leuni en Telefe? Sí. Se veía todas manitos y qué sé yo, había que
1: ¿y qué concursar.
2: Un, ¿cómo se llama?
0: ¿Qué auto?
2: El Fiat, el Mubi, un Mubi.
0: Ah, chiquito.
1: ¿Y lo ganó ese,
2: sí,
1: vos?
2: Claro. Yo, sí, yo.
0: Ah, dice que no, claro.
2: No. O ese solo gané. El otro,
3: yo gané 10 lucas con el 05, chiqui.
2: Y bueno, sí, pero te digo que ese, cuando yo lo gané el Mobi ese, más o menos estaba 10 lucas.
3: Ah, bueno, mirá. Y cambialo por Tutuca.
2: Claro, es más, es lo que hice, todavía tengo Tutuca.
0: Sí, yo me acuerdo que gané un programa de televisión.
2: Sí.
0: Era Sergio Suriani. Uh-huh. Y fue todo el equipo, sí, de la noche, sí, María Eugenia, Omar Pereira y yo, uh-huh, un MP3.
2: ¡Qué lindo! Después acá en Rosario había un programa de televisión en Canal 5, que se llamaba El Capitán Capote, que hacían concursos, yo tenía 7 años, hacían concursos de niños para ir a cantar, ¿no? Entonces, fui, participé en el concurso de canto y gané el concurso y me regalé, ¿sabés lo que me gané?
1: ¿Qué?
2: Una bolsa de Tutuca. No.
0: Pero era chico. No,
3: o un Fiat Mobi, más o menos.
1: Con ese, y el baúl, la época.
2: Y en el baúl tenía Tutuca. No, unos frasquitos de un jugo que llamaba Rux Naranja. Ajá. Se llamaba un jugo. Nosotros estábamos vivos de casualidad.
3: Sí, amigo, perforante, ¿verdad? Un jugo perforante. Sí.
2: Eran de esta pacañería.
3: Sí, claro.
2: No sabés cómo estamos. Me gané 6 frasquitos chiquititos de eso.
0: Pero mira, 6.
2: Sí. Pero, digamos,
0: vendido.
2: Pero no con suerte. No fue por apostar y ganar. Todos tuvieron que tener una performance para poder llegar. Uh-huh. A ganarlo.
0: Claro,
3: ¿sabés para lo que está lindo ahora?
1: ¿Para qué está lindo ahora?
3: Para escuchar noticias.
1: Con Alberto Rosselli, Gloria Tomás y el señor Federico.
2: Ahora vengo, me voy a buscar una bolsa de Tutuca para escuchar las noticias.
3: Guardame.
2: La dejé en
1: el bolsillo, guardame.
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3: Buenos Aires.
0: Javier Milei volverá a viajar a Estados Unidos antes de las elecciones de medio término.
3: El presidente participará de una gala hispánica donde coincidirá con el candidato brasileño Eduardo Bolsonaro.
0: Córdoba.
3: Martín Yarlora respondió al comunicado del gremio municipal Suboem por el desplazamiento de los inspectores de tránsito durante la visita del Papa.
0: El gobernador de la provincia defendió la intervención de la policía y aseguró que el orden del tránsito es innegociable.
3: Internacionales.
0: Crista Piqué padece neumonía y no puede mover los brazos tras el intento fallido de aplicar la pena capital.
3: La mujer condenada a muerte en Estados Unidos, que sobrevivió a la inyección letal, despertó el pasado martes y comenzó a hablar, pero aún no se encuentra fuera de peligro.
4: Deportes.
5: En el tenis Master 1000 de Shanghái, durante la madrugada de este jueves, debutan Mariano Navone, Sebastián Báez, Thiago Tirante, Juan Manuel Cerúndolo, Facundo Díaz Acosta y Camilo Hugo Carabelli. Recordando que Marco Trungheliti quedó eliminado este miércoles frente al japonés Rei Sakamoto, mientras que Francisco Cerúndolo y Tomás Echeverry se sumarán a partir de la segunda ronda.
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0: Arrancó la última hora de Turno Noche con...
1: Este es Cristian Castro cantando Amor. Antes era Luis Miguel, Bésame Mucho.
0: Muy bien, a esta hora, Formosa Capital tiene 29 grados 8 de temperatura. Es el lugar de la Argentina con la temperatura más alta. ¿En Rosario llueve o no llueve, Chiquín?
2: No, ahora paró de llover, ya no llueve en este momento. Está anunciado lluvias para la noche, por supuesto. Tenemos aproximadamente, te digo, tenemos un porcentaje de entre 40 y 60% de lluvia a la madrugada. En este momento 16 grados 3 décimas, la humedad 92%.
0: Aquí en Córdoba, Gloria.
1: 17 grados la temperatura, 79% la humedad. Hay viento del sector sur a 13 kilómetros por hora, cubierto el cielo. Visibilidad 10 kilómetros y hay un alerta por tormentas fuertes con lluvias intensas y caída de granizo. Las zonas involucradas es desde el departamento Colón, esto es en Córdoba, Ischilín, Río Primero, Río Seco, San Justo, Sobremonte, Totoral y Tulumba. Y se espera para la noche, pero todavía no ha llegado la lluvia. Estaba anunciado esta noche tormentas y se iban a extender durante la madrugada, mañana y tarde, lluvias aisladas para el día jueves. Y descendía un poco la temperatura, tanto mínima como máxima. Para mañana jueves, mínima 14, máxima 20 grados.
0: La más baja de Argentina a esta hora se registra en el Calafate, con 6 grados 4 décimas de temperatura, humedad 80%. 23:16 minutos a esta hora. Damos una pequeña vuelta informativa con nuestros periodistas que están activos y trabajando en la noche de Cadena 3 Argentina. Y comenzamos en Buenos Aires, capital de la República, con... Pilar Gil Peris. Hola, Pili. Buenas noches. ¿Cómo te va?
3: Hola, Gustavo. Hola, Chiqui. 17 grados, lluvia en la ciudad, viento del sureste a 17 kilómetros en la hora. Tras la decisión de la justicia argentina de declarar inconstitucional el decreto de Milei sobre los fondos universitarios, los rectores convocaron a la quinta marcha federal el jueves 15 y en la tarde de hoy estudiantes realizaron una sentada ingresando al hall de entrada del Palacio Pizurno, sede del Ministerio de Educación. Agustina mostraba su indignación.
4: Que estamos viviendo los estudiantes universitarios es que cada vez es más difícil sostener las cursadas. Tenemos una ley de financiamiento universitario aprobada y que la justicia apela a que el gobierno la cumpla y el gobierno se niega a cumplir la ley de financiamiento. Y como estudiantes no damos más, no podemos más sostener nuestras cursadas. Yo soy presidenta del Centro de Estudiantes de Filosofía y Letras. Acá hay compañeros de diferentes facultades de la Universidad de Buenos Aires y de diferentes universidades cercanas. Y efectivamente lo que vemos es que necesitamos que se aumente sobre todo la beca Progresar, que sigue congelada desde 2024 en 35.000 pesos, como una herramienta para efectivamente poder sostener las cursadas. Así que venimos acá a pedir por la implementación de la ley, por el aumento de la beca Progresar y, como decías, que nos reciban los responsables políticos de esto para que pueda haber una respuesta urgente.
3: Gracias. Buenas noches.
2: Buenas noches, Pilar. Abrazo grande para vos. Seguimos con nuestros compañeros porque llega Facundo Díaz de Alessandro. Facu, querido, ¿cómo te va? Buenas noches, bienvenido.
5: Muy buenas noches para todos, compañeros. Jornada pasada por agua y en Rosario se vuelve a dar de alguna manera, porque no es un tema nuevo, pero sí vigente, el de el transporte y puntualmente el de las aplicaciones de transporte de personas, porque ingresó en los últimos días otro proyecto al Consejo Municipal de Rosario para intentar regular esa actividad que sigue sin tener un marco regulatorio bien definido, bien claro, lo cual sigue generando situaciones administrativas y muchas veces también operativas en la misma calle, con inspectores, con conductores y coches que son problemáticas en la calle. Vamos a escuchar lo que decía hoy, más temprano, el intendente de la ciudad, Pablo Hapkin, respecto a este proyecto y cómo enfoca en esta etapa ese debate que se va a dar seguramente en los próximos días en el Consejo Municipal de Rosario.
6: Nosotros estamos trabajando con todos los sectores, también con el sector taxista. Acá se da un cambio también que excede un poco la mirada local. Una de estas grandes empresas de aplicaciones a nivel global compró una de las empresas de delivery por aplicación a nivel global. Y eso hace que cambie todo porque obviamente esa es una aplicación legalizada y entonces el transporte vinculado a esa aplicación implica claramente que la circulación de esos vehículos pasa a ser legal. Entonces entendemos que es un momento de dar otra respuesta. Muchos taxistas también utiliza las aplicaciones. Muchos nos piden también, miren, déjenos usar todas. Yo soy de los que cree que cuando usted tiene un servicio que tiene algunos condimentos de control, que es lo que le vamos a exigir si se aprueba la norma, todo, carnet profesional, seguro, esa es la prioridad. El otro es un cambio que hoy está en más de 2.000 ciudades del mundo, Rosario lo está tomando, pero siempre con la prudencia de saber que cuando usted hace estos cambios de forma brutal, genera conflicto social. A mí me parece que hoy estamos en condiciones, y así espero, y las aplicaciones, que yo creo va a terminar incluso beneficiando también al taxi.
5: Bien, ahí lo escuchábamos entonces a Hapkin, el jefe municipal, el intendente de la ciudad de Rosario, posicionándose un poco nuevamente respecto al debate por las aplicaciones de transporte, su posible regulación, algunas novedades en ese mercado. Bueno, posiblemente en los próximos días haya alguna novedad al respecto del Consejo Municipal de Rosario.
0: Dejamos Rosario, vamos a las calles de la ciudad de Córdoba. Llama Jorge Cachito Mercado, Unidad de Comunicaciones de Turno Noche. ¿Cómo te va, Cachito?
7: Hola, Gustavo, ¿qué tal? ¿Cómo les va? Muy, pero muy buenas noches a todo el equipo, a la gran audiencia de la cadena 3 Argentina.

0: José Villarreal, detenido e imputado en una causa por grooming y abuso sexual de menores. Le otorgaron una licencia, pero finalmente Flores a los pocos días renunció a su banca. Ahora, el peronismo reclama una respuesta similar de Ferrero. La radical sostiene que desconocía las acusaciones contra Ludueña y que al tomar conocimiento de la denuncia pidió su apartamiento y realizó una presentación ante la justicia. Ante la falta de acuerdo para avanzar contra Ferrero, los legisladores oficialistas se retiraron del recinto y dejaron la sesión sin quórum. La oposición rechazó el planteo y cuestionó la decisión del oficialismo. Hablamos con Gerardo Grosso, es legislador por el vecinalismo. Esto le contaba Cadena 3 Argentina.
1: Sí, la verdad que contra toda posibilidad y pronóstico, porque tuvimos en la mañana labor parlamentaria donde se acordó cuáles iban a ser los ejes y los temas que se iban a tratar, apenas tomó la palabra una de las legisladoras, la legisladora Rinaldi, que estuvo presente en labor, que es donde nos reunimos los jefes de cada bloque, los presidentes, dijo que se iban a levantar por el hecho de que la legisladora Ferrero no había renunciado a su banca tal como ellos lo habían solicitado y dejaron sin quórum la sesión. Por lo tanto, no se pudo tratar ninguno de los temas que llevábamos los distintos bloques y entre ellos también, en el caso mío, para que ya tuviera estado parlamentario el tema del peaje de la Calera Córdoba y su, digamos, eliminación. Bueno, y así tantos otros temas muy importantes para los cordobeses no se trataron por esa excusa que nunca se trató tampoco en labor parlamentaria, que es donde se hace la previa de la sesión. No se trató absolutamente nada, porque pidió la palabra a la legisladora, para sorpresa de todos, de toda la oposición, y se levantaron. Y así que nosotros seguimos sesionando, entre comillas, porque al no haber quórum no se puede sesionar, nos quedamos sin micrófonos, sin taquígrafos, ni siquiera se arriaron las banderas, nada, y seguimos cada uno manifestando nuestra posición ante este golpe a la democracia. Realmente hoy hemos vivido un golpe a la democracia.
0: Hasta ahí, Gustavo, la palabra del legislador por el vecinalismo, Gerardo Grosso. Hoy en la unicameral no hubo sesión, el oficialismo se levantó de sus bancas y no otorgó quórum. Eso es todo, un abrazo y muy buenas noches.
2: Abrazo grande, Cachito, 23 horas 24 minutos. Llega nuestro compañero Fede Borello y el deporte. Fede, ¿cómo estás? Buenas noches, ¿todo bien?
3: Chiqui, querido, ¿cómo estás? Buenas noches, Gloria, Gustavo, ¿cómo andan? ¿Todo bien? ¿Todo en orden? Sí, ¿cómo los tratan las emociones el día después de la despedida de Messi?
4: Bien, mira, yo ya lo había elaborado, está bien.
5: A ver, yo te voy a decir.
3: Uy, qué poco convencimiento.
4: Sí, no,
3: yo pensé la vida en la despedida. O les pero está costando decisión formular las palabras.
5: No, a ver, la despedida de Messi creo que nos costó a todos. Nos va a costar, pero la partida de Messi.
4: Claro, claro.
5: Ahora, la decisión. Coma, las ceremonias.
4: Sí, Chiqui, eso ya.
5: Yo no te quise preguntar hoy porque ibas a tirar también con toda. Pero ahora sí. La ceremonia me dejó. Gloria leyó la noche del lunes un programa que íbamos a tener esto, que íbamos a tener aquello, que iba a haber también una sorpresa. Yo todavía me quedé, estoy esperando la sorpresa todavía, ¿no?
2: Y fue aparentemente decían que iba a ser Lali Espósito, pero la sorpresa fue Soledad cantando esa canción para él.
4: Soledad la habíamos nombrado.
5: Maravilloso.
2: ¿Ah, sí?
5: ¿Sabes lo que me llamó la atención? Que no tuvieran un escenario, algo, donde se pudiera haber montado el espectáculo, porque las imágenes, por ejemplo, cuando Soledad, la versión fue de Brindis, se llama.
3: Sí, Brindis.
5: Bellísima. Viste que la iban acompañando una cámara y ella iba caminando y se veían cables, se veía gente atrás. Por eso no había un... como un escenario.
2: No hay espacio para pantalla. Eso tampoco.
5: Mirá, la que tenemos
2: no había una sola pantalla, ni chiquita ni grande, porque el estadio de River está en obra. O sea, están colocando del techo, entonces no hay pantalla de ningún tipo. O sea, yo creo que hay gente que ni se enteró que estuvieron los grupos musicales.
3: La gente que fue a la cancha, por lo menos los que vimos en la
2: no
3: tele,
2: vio nada.
3: Por lo menos le veíamos la carita a Messi. Eso. La gente que fue a la cancha no lo vio, no vio absolutamente nada, porque no había pantalla.
5: Messi, me parece a mí, Diego está levantando la mano que quiere opinar, me parece a mí o Messi se fue un rato antes de lo que se tendría que haber ido.
3: Sí.
6: Si no me equivoco, la sorpresa que había para Messi era el grupo de cumbia que no llegó.

0: cantó una
1: Calypso,
0: canción.
1: ¿Cómo se llama?
2: Claro, el Grupo Cali, Grupo Cali con Sergio Torres.
0: Es un grupo de cumbia que a Messi y a su familia les gusta mucho y se los habían llevado sin que Messi supiera. No llegaron a cantar una canción porque Messi ya me parece que estaba ofuscado en ese momento. Ya
3: ahí
0: estaba
3: está.
0: Bastante enojado y solamente quería irse. Si había la gente de Conmebol le dio reconocimientos y le dio premios y todo. Todo eso fue en el pasillo del vestuario.
3: Todo en el pasillo.
4: En un pasillo fue.
0: Exactamente.
4: Y fue un... claro,
0: ahí está.
1: Falta de organización.
0: Y esta gente del grupo de cumbia luego postearon en su Instagram que ellos habían estado con Messi después y que esa había sido la sorpresa al final, que ellos habían podido entrar a saludarlo al vestuario. Porque lamentablemente iban a cantar, no terminaron un tema porque les cortaron la luz. El tema venía cantando y de repente se cortó.
3: Me parece que fue onda en la fiesta, dice vieja, agarra a los chicos y vamos que tengo
2: sueño. Sí,
4: claro, sacó a los chicos, sacó a la señora y se fue como con sabor a
2: sí, fue
4: algo.
2: Todo mal armado, incluso el pobre Ulises Bueno sube a cantar después de las palabras de Messi.
4: ¿Sabés lo que me pasó con Ulises? Y creo que fue Diego.
2: No lo mostraron.
4: Pero además no sabíamos si había un disco, porque comenzó a sonar la música de Ulises. Fabuloso, es más, yo pensé que era un disco. No, Ulises estaba ahí, pero no lo habían mostrado tampoco.
0: No, lo mostraron, fue una fracción de segundo, una vez. Cuando ya terminaba la última canción.
2: Digo, como para mostrar que estaba, que no era el parlante.
4: Había grandes números, que los hubo, hubo una apuesta maravillosa, pero es como que a todo le faltó un A, B, C, D, una organización.
2: Totalmente.
1: No presentarlo, o sea, porque viste que a veces se pone densa la locución y presentarlo, Soledad, porque el protagonista aquí era Messi. Bien. Pero, por ejemplo, la locutora dijo, a continuación se van a entonar el himno nacional argentino. Bueno, después decir, la sorpresa, no sé, para Messi, o que cantaba Damas Gratis, supongo, listo. Claro. O sea, una cosa mínima para que la gente tuviera idea de lo que estaba aconteciendo, porque no se veía. Y después Soledad, viste, termina cantando, lo mira a Messi, le da el micrófono, nada más.
2: Que en realidad dicen que Messi tenía que hablar después de todos los artistas. O sea, después de Soledad venía Ulises, después venía la sorpresa y después iba a hablar Messi.
1: Se equivocó.
2: Pero Soledad quedaron frente a frente, terminó de cantar y les tiró la mano.
1: Porque no había
2: Messi,
1: un organizador.
2: Y
4: esa vuelta olímpica que da Messi para saludar a todo el estadio, acompañado por tanta gente, que viste que se había perdido.
2: Sí.
4: Y si encima no había alguna pantalla, porque yo pensé que en el estadio en algún momento o nosotros no las veíamos, pero que había.
3: No había pantalla.
4: Toda la gente
3: pantalla
4: que lo acompañaba alrededor. Y lo que dice, también me dio mucha, lo que dice Diego, cuando el presidente Domínguez es el presidente de la Conmebol,
2: Alejandro
4: Domínguez, le dieron un reconocimiento en un pasillo.
2: Sí. Uh-huh.
4: Pero digo, no hubo una vitrina o una placa que recordara este día.
1: Alguien que lo anunciara para que la gente supiera lo que estaba pasando en el campo de juego.
4: Algo,
2: Los trofeos tendrían que haber estado en el campo de juego.
4: Otra cosa, estaban los campeones del mundo porque fueron los entrevistaron
2: también,
4: nuestros compañeros aquí en el mismo avión, Iván.
2: Sí, sí.
4: Los dos cordobeses campeones del mundo del 78. Digo, estaban en la cancha.
2: Estaban todos.
4: Pero digo, como fueron parte de la selección, ¿no hubiera sido bueno también hacerle un cordón que los acompañen, hacerlos protagonistas, a los ex compañeros, los que estaban todos paraditos ahí atrás, viste como cuando en Bariloche te sacabas la foto de quinto año?
3: Convengamos,
4: era como una fiesta de escuela.
3: Convengamos,
4: ¿no te pareció
3: también
4: esa sensación?
3: Sí, señor, estaban todos, faltaban las dos maestras en una
4: y
3: de cada
4: coordinador punto. Que no estaba
3: el coordinador, obviamente.
4: Era una foto de escuela de los años 80 en Bariloche.
3: No sé si opinan lo mismo ustedes, pero creo que Lionel Messi, su personalidad no es una personalidad que tenga muchas ganas de ese tipo de festejo. Creo que él no se siente cómodo en ese lugar.
4: Pero anoche
3: es como que viste lo mucho a él, como si no es para tanto, viste, digamos, es esa humildad que el tipo tiene, la grandeza como jugador y la humildad que tiene, lo hace como diciendo, no hace falta, vamos como unas pizzas en casa, viste. Esa es la actitud que yo le vi.
1: Yo pensé, la carta, porque vos viste que las redes explotan, sí. La gente además también estaba, muchas chicas se veía que decían, no pude entrar, pero vine. O sea, todo el sentimiento del hincha del seleccionado, todo el pueblo argentino, tenía muchas cosas para decirlo y se expresó sobre todo a través de las redes. ¿No podría haber sido un hincha, alguien que leyera una breve carta de lo que era el resumen del sentimiento y el agradecimiento a Messi, sí, por estos años en la selección?
3: Precisamente,
1: muy cargada, pero
3: claro, sí,
1: sin palabras. Yo pensé que la Sole, que siempre y habla muy bien, lo iba a decir, pero tal vez no le correspondía a ella, pero por eso un poquito más de organización no hubiera venido nada más. Sí.
4: Y esta mañana lo dijo el turco Genesis, yo lo escuché un fragmento, y como que todo lo que creíamos que iba a suceder, lo que nos habían prometido, mira, tal y así yo me tuve que levantar cuando estaba por terminar el primer tiempo. Y tuve que hacer algo muy rápido y regresé porque no me quería perder nada. No pasó nada cuando terminó el primer tiempo.
3: Sí, bueno, pero eso hay que hacerlo antes de sentarse a ver el partido, ¿viste?
4: No, tenía que buscar a alguien.
3: Ah, digo, perdón, mala mía.
4: La radio, que la radio mete. Iván, abrí el celular para que nuestros compañeros suban las imágenes. Y no pasó nada en esa primera parte. Porque cuando a los 10 minutos paran el partido, bueno, yo ya estaba sacando la... los pañuelos, ya había empezado a llorar, yo, viste. Y después ya no lloré más.
1: Dije. Sí, llorábamos nosotros más que...
3: Convengamos
1: que Messi llorara.
3: Convengamos también que no es que Messi deja el fútbol.
1: No,
3: claro. Messi se retira de la selección argentina. Bien. Entonces es como que, viste, se hizo toda una cosa como si él dejara el fútbol. Y no deja el fútbol, él no juega más en la selección. Él va a seguir jugando.
1: Pero termina una etapa.
4: Se está haciendo como en cuotas, digo eso. Sí. Digo yo.
3: Bueno, está bien.
4: La primera cuota fue la de ayer, la que deja la selección. Después faltará la del fútbol.
3: Claro. Y la mayoría de los jugadores abandonan primero, dejan la selección y después dejan el fútbol. Pero bueno, al ser el gran capitán y este fenómeno como es Messi, pero fue un poco raro. Yo creo que él, por un momento, se sentía incómodo de tanta cosa. Viste que él tiene una personalidad bastante bastante particular. No le gustan todas esas
2: perfil
3: cosas.
2: Bajo.
3: Bueno, perfil bajo. Perfil bajo.
1: Rápida, sí. Tampoco
3: sí, fue, y fue rápido. Y fue rápido.
2: Sí, la verdad que sí.
3: Bueno, demasiados grupos musicales sin que se vean.
1: Sí,
3: o sea, que
1: mucho.
3: que nada que ver.
1: Previa, entre tiempo, después del partido.
0: El problema que yo veo con esto de que Messi abandone, que no abandone el fútbol, abandone la selección, eso es cierto. Pero, por lo general, un jugador, como dice el Chiqui, deja la selección primero por cuestiones lógicas, porque el físico ya no le da tanto, como pasó con Di María, deja la selección por elección propia, pero sigue jugando en Rosario Central, en
1: claro.
0: De acá.
4: Sí.
0: Messi sigue jugando, pero... en Estados Unidos, en la Major League Soccer, que el 95% de la gente en este país no tiene acceso a la Major League Soccer. No lo van a poder ver todos los fines de semana jugar allá. Entonces, para mucha gente es prácticamente que Messi dejó el fútbol. Quizá verán algún gol en algún reel después, pero no van a ver los partidos de Messi.
4: Dijimos en cuotas recién, ya dejó la selección. Después dejará el fútbol en los Estados Unidos. ¿Y habrá una tercera cuota, Chiqui, ahí con los primos jugando o no?
3: Yo no. Hola, sí, hola. No se escuchó bien.
4: Se cortó la comunicación.
3: Digo, yo no creo.
4: Así
1: decía.
3: ¿Cómo?
1: Por seis meses le ofrecieron
4: un par de partidos en Newell's.
3: Sí, pero no creo, ¿eh? No creo. Difícil que el Chancho chifle, decía mi abuela. No, ojalá.
2: Pero...
3: ¿Sabe lo que para esta ciudad que venga Lionel Messi, tener a Messi de un lado y a Di María del otro, que juegue en un clásico? Sería maravilloso. Para esta ciudad, crecería muchísimo en cuanto a conocimiento a nivel mundial. Pero es medio difícil.
4: Me quiero quedar con algo así bonito, porque eso me llamó la atención y me emocioné. Eso me emocionó cuando Messi está por salir a la cancha y estaban los niños. Mascotita, no sé si está bien.
1: Eran la mayoría de los hijos de los jugadores.
4: Claro, pero lo estaban esperando. Messi, me pone la piel de gallina cuando lo recuerdo. ¿Cómo lo esperaban? Y cuando Messi le tocaba la mano, que le pegaba, los chicos, entre ellos comentaban, me saludó Messi. O sea, lo que genera. Yo ayer decía, estaba viéndolo con gente, decía, si este tipo mañana dice, quiero ser presidente de la Argentina, lo es. Digo, Sí,
1: sí, sí, sí.
4: Digo,
1: yo creo que el...
4: debe ser, y hoy escuchaba, una de las cinco personas más reconocidas en el mundo. ¿Sí?
3: Sí, sin duda. Sí.
4: O cinco, sí, o menos, digo. Sin o cuatro duda. O tres, ¿no?
1: No, y además los valores que tiene. Todo. Realmente yo me siento enorgullecida de ser argentino cuando me dicen, ah, Messi.
4: Claro. Con los, o sea, cortos y con los largos, ¿no?
1: No somos ni
4: un
1: la
4: grande
1: mitad
4: con los
1: dos,
4: ¿no?
1: De lo
4: con
1: que
4: los
1: es
4: cortos
1: Messi.
4: Y con los largos.
3: Sí, realmente,
1: simple,
3: realmente.
1: Humilde, familiera.
3: Y lo de los chicos, él tiene un cariño y una atención muy, muy particular por los niños.
2: Sí.
3: Siempre, él le gusta estar con los chicos, le gusta el fútbol infantil, va a ver el fútbol infantil. Cuando hay un niño que se acerca a él a sacarse una foto y los seguridad lo retiran, él para, lo llama y vuelve y lo hace volver y hace la foto con los chicos. O sea, tiene una cosa muy particular con los niños. Él es tiene una personalidad muy, muy, muy, muy especial. Muy, muy especial. Pero bueno, lo que pasa es que una cosa es lo que... ¿Viste como cuando te dan una sorpresa? Vos estás, llegás, sí, a un lugar y decís, fiesta sorpresa, y decís, a mí no me gusta.
4: A mí no me gusta la
3: sorpresa. Viste que por lo general las sorpresas, sí, las sorpresas tienen una gran expectativa. Quien da la sorpresa y el que la recibe dice, creo que me rompe la Me dio esa impresión. Era demasiado cargado para su gusto. Por eso le decía al principio, dice, vieja, agarra a los nenes y vamos que tengo sueño.
4: Le dijo, vieja, vamos. Y Antonio,
3: vamos.
4: Y se fue, hizo caso.
3: Dale, vieja, vamos.
4: Pausa y ya volvemos al final de Turno Noche.
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1: Estamos en la parte final de Turno Noche. 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
1: Quien está esperando es el señor Tomás Villagra para traer la información ahora a nuestro programa Turno Noche. Tomás, con Expo Conciencia y Energía Uritorco.
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1: El corazón espiritual de la República Argentina es Capilla del Monte, es el Cerro Uritorco. ¿Qué le contamos al país? Hola, Tomás Villagra, buenas noches.
3: Gracias, Gustavo. Gracias, Chiqui. Saludamos a toda la audiencia del país. Capilla del Monte y un fin de semana muy especial. Se viene la Expo Conciencia y Energía.
4: ¿Existen encuentros cercanos con otras realidades que desconocemos? ¿Hay enigmas en nuestra historia capaces de ampliar nuestra conciencia? Soy Ricardo González Corpancho, investigador y escritor peruano, y este fin de semana estaré en la Expo Conciencia y Energía Uritorco, en Capilla del Monte. Nos vemos allí.
3: Habrá un ciclo de conferencias, charlas inspiradoras a cargo de referentes del bienestar y también de la espiritualidad. Esto va a ser 10 y 11 de octubre en el pueblo Uritorco.
5: Muchas gracias por la información. ¿Qué les parece si nos vamos a la provincia de Salta? Porque allí está Elisa Zamora que nos está llamando. Elisa, ¿cómo te va? Buenas noches.
6: Hola, ¿qué tal? ¿Cómo estás? Muy buenas noches al país. La Fundación Morillo Canta por los Niños, que preside Cristina Herrera, comienza el operativo médico programado para toda la semana. Diferentes patologías, los profesionales de la salud que son voluntarios en el norte de Salta. Así se lo contó a Cadena 3, Cristina Herrera.
7: Ya llevar a cabo la segunda actividad en cuanto a lo sanitario en Morillo. En abril hicimos la primera campaña. Esta es la segunda campaña hasta el sería viernes 9 de octubre por los pagos de Morillo, con distintas especialidades de salud: ginecología, obstetricia, pediatría, cardiología, clínica médica, bioquímica, odontología, psicopedagogía, urología. Es un contingente lindo de salud.
6: ¿Cuántos días se van a quedar?
7: Planificamos durante todo el año 2 jornadas. La primera se hace en abril generalmente y ahora en octubre se hace la segunda. Llevamos soluciones más allá del diagnóstico. Nosotros ahí nomás, si es que hay algunos pacientitos que tengan que ser intervenidos quirúrgicamente y son derivados de la ciudad de Salta, articulamos trabajo con el Ministerio de Salud. Entonces no queda ahí nomás. Solucionamos el problema y a veces te lleva un tiempito, 2 semanas, 1 mes, 2 meses. pero tratamos de darle solución a nuestra familia.
8: ¿Sentís cuando la gente te dice gracias, Cristian, porque con tu intermedio llegó un médico y me salvó la vida?
7: Más allá de lo hermoso que significa darle solución a nuestra familia, yo siento que estoy llevando a cabo el legado de mi papá, es lo que quería. Es una manera de tenerlo presente a él, yo siento, y de esa manera soy feliz. Me siento útil para nuestra familia, esto es lo que él quería, lo que me dejó. Así nada, hay que activar y seguir para adelante.
6: Muchas gracias.
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1: Juan Ignacio Bettosi se subió a la bicicleta en Beijing, China, y pedaleó 12.000 kilómetros hasta Irán parando en cada casa para compartir una charla.
0: Que esas historias y sus fotos están en Historias de Gente Aguerrida, el libro que Juan dejó escrito y que su familia hizo realidad.
1: La presentación es este viernes a las 17:30 en el Museo Evita Palacio Ferreira, con entrada libre y gratuita. Con esta invitación le ponemos el punto final a este turno noche en miércoles, chiquis. Será hasta mañana.
5: Chao, chicos, hasta mañana. Abrazo grande para todos y turnocheros queridos. Si se quedan con la programación, disfruten mucho de todo lo que viene. Y los que se van a descansar, como siempre les digo, que sueñen con los angelitos. Chao, chicos.
1: Chao. Chao, Luciano Alegre. Gracias por todo. Chao, Diego Uberman. Muchas gracias por todo. Gloria será hasta mañana, si Dios así lo quiere.
0: Hasta mañana. Bueno, esperando, existe la probabilidad. Ya no digo que vaya a llover, pero teníamos alerta y en muchas localidades. Así que bueno, que sea que cause el menor daño posible, porque la verdad que estábamos asustados con lo que ha ocurrido por la tarde, y mañana nos reencontramos.
1: Nos vamos, van a quedar ustedes en el final de Turno Noche con un poquito de música, y después de la medianoche llega Susana Bontempo para hacer Noche y Día aquí en la radio. Señoras, señores, mañana a las 21 estamos con otra vez aquí en la radio con este programa que se llama
0: Turno Noche.

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1: La visita de León XIV al cotolengo Don Orione de Claypole será uno de los momentos más cálidos del itinerario apostólico. Antes de arribar al establecimiento sobre la avenida Monteverde, el Santo Padre abordará el Papa Móvil, posibilitando que miles de fieles lo saluden. León XIV dirigirá un mensaje desde el santuario principal del cotolengo y escuchará testimonios de residentes. Se estima que allí habrá más de 500.000 fieles.
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2: Cuando el buen tiempo se niega y la mala suerte se estira sobre la precordillera patagónica, nacen los días en que el pueblo araucano construye con danzas, canciones, un templo para el Camaruco. En él machacan los cultrunes un ritmo arisco. ¡Loncomeo! Tocan el cielo las trutrucas y por ellas sube la ceremonia y el rezo.

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Carlos Di Fulvio, referente de la guitarra a la altura de Atahualpa Yupanqui, de Eduardo Falú, un gran guitarrero nuestro, nacido en Carrilobo, último referente de una escuela y de una época de la guitarra criolla folclórica que viene desde muy lejos, con elegantes arpegios, diestro y emocional en los punteos, fino, sutil para el rasgueo, gran manejador de los silencios y con una pureza en las notas pocas veces escuchada. Carlos Di Fulvio lleva más de 70 años de una trayectoria impecable como guitarrista, cantor y prolífico compositor, y con sus jóvenes años maneja el mismo impulso que lo puso en el mapa de los grandes desde Córdoba para todo el país y para todo el mundo. Hoy, para comenzar el jueves, elegido don Carlos Di Fulvio, que además musicaliza la temática que hoy también vamos a tener en la madrugada.

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0: Hola, ¿qué tal? ¿Cómo le va? Buen día para todos, bienvenidos. Aquí estamos comenzando el jueves, casi viernes. No se ponga tan contento porque el casi viernes es prácticamente muy, pero muy parecido. ¿Cómo están? Bienvenidos todos. Walter Guti Gutiérrez está en los controles. ¿Cómo va, Guti? ¿Bien? ¿Lo trae el viento? El viento los amontona, dice el refrán, ¿no? ¿Cómo le fue con el viento, con la piedra, con la lluvia, con todo? Espectacular. Bueno, realmente hemos atravesado un día bastante complicado en algunos lugares de Córdoba, pero estamos comenzando este nuevito que parece, va a ser un poco más, no sé si liviano, porque lluvias están anunciadas, pero vamos a ver con qué intensidad. 20 grados la temperatura máxima pronosticada para este día jueves. Todo listo y dispuesto. Nuestros amigos que están a través del chat siguiéndonos en Noche y Día, ya atravesando por el canal de YouTube, borrando fronteras, como decimos habitualmente, a través del WhatsApp o a través del mensajero, si es lo que usted usa. Bueno, allí también estamos conectadísimos. Y en el Facebook, por eso, las abuelas del campo mío, porque la consulta es para esta madrugada. ¿Cuál era ese plato de la abuela que no faltaba o que recordás en días lluviosos y fríos o en tardecitas de verano o cuando la visitabas? Dulces y sabrosas caricias llenas de nostalgias para esta madrugada. Nos cuentan, nosotros los leemos. Hasta las 5 de la mañana vamos a estar acá. Ay, tengo que hacer un curso más que acelerado de chino. Sí, porque ya veo que este horario va a ser muy conveniente para visitar China. ¿Qué les parece? ¿Los llevamos? ¿Sí? ¿Quieren venir a China? En realidad nos va a llevar ella, que ya está instalada ahí después de muchas horas de viaje, pero está más que conectada con nosotros. 11-12 horas de diferencia. Agustina Vivanco, ¿cómo estás? Buen día.
1: Hola, Su, ¿cómo estás? Buenos días para nosotros, buenas noches para ustedes, también buenos días porque están empezando. El jueves, que nosotros ya estamos transitando 11 de la mañana, 25 minutos aquí en Beijing, y el enorme placer de saludarte desde una de las maravillas del mundo, desde uno de los íconos que tiene la República Popular de China, que es la Muralla China. Estamos en este momento recorriéndola, caminándola, subiendo y en este momento bajando para cumplir con el horario del grupo con el que estamos para poder seguir al próximo destino. Es inexplicable, Su, lo que se siente entre medio de las montañas a una hora y cuarto aproximadamente de Beijing. Yugonhan es la localidad en donde nosotros nos situamos en este momento, y es la parte de la muralla que recorremos, porque no sé si saben que la muralla tiene 21.000 kilómetros de largo. Podríamos llegar desde Mongolia al Océano Pacífico recorriéndola, por eso, dependiendo del lugar en el que estés, es la parte de la muralla que vas a visitar. En este caso, en este lugar, es una zona bastante montañosa, por lo tanto hay que subir muchísimos escalones y después bajarlos, o sea, al ritmo que nos marca la montaña. Bueno, así está construida la muralla, que por supuesto está muy bien mantenida. Cuesta aproximadamente unos 45 yuanes, unos $8 el ingreso, y el único requisito, Su, porque la muralla está sobre la montaña y aquí hay una política muy fuerte antiincendio, es que no se puede fumar. El resto podés subir con lo que vos quieras, con tu mochila, con lo que vos quieras podés subir y podés caminar y recorrerla básicamente hasta donde te dé el cuerpo.
0: Me imagino que lo más liviano que puedas, ¿no? Lo más liviano que puedas, porque claro, la cantidad de escalones. Agus, ¿cómo te arreglaste con ese tema?
1: Bien, me arreglé bien, Su, porque vine con ropa muy cómoda, calzas, zapatillas, siguiendo un poco las instrucciones de la guía, con gorra, con protector solar, porque nos está pegando lindo el solcito. Tenemos 22 grados a esta hora, pero está despejado, hay una pequeña bruma y corre un viento lindo. Es una época muy linda esta para venir a visitar China, el comienzo del otoño, está fresco, está lindo para poder caminar y recorrer. Así que sí, lo más liviano posible, porque en un momento, por supuesto, Su, que lo

0: empinado de las escaleras hace que tengas que tomarte un descanso, respirar un
1: Claro,
0: poco, cambiar un poco, renovar el aire y después seguir. Pero es imponente, es mágico.
1: sí.
0: Imagínense que es una estructura milenaria que se construyó hace esos miles y miles de años, primero como una estructura defensiva para evitar que los nómades atacaran distintos puntos de China, después para proteger la ruta de la seda, y ahora es este ícono que representa tanto de la historia de China y que la gente puede venir y recorrer y caminarlo y tal vez sentir lo que se vivió en esos momentos en medio de la montaña, semejante construcción
1: Sí,
0: que tiene, como
1: total.
0: decíamos, 21.000 kilómetros.
1: Total, los especialistas dicen que es el milagro en la historia de la arquitectura mundial y en defensa militar la más antigua, ¿no?, del mundo. Y uno solamente la ve en películas. ¿Cómo harán todo eso? Uno siempre los ve correr en esa muralla, esos escalones interminables, y pensar que, bueno, están ahí, que son reales, que no son de ficción y que están seguramente por un motivo milenario, como bien decías. Pero también ahora se ha transformado en un atractivo turístico impresionante.
0: Claro que sí, miles y miles de personas, dependiendo de, como te decía, el punto en el que estés de China, pueden acceder. Esto es lo que tiene, ¿no? La bienvenida por parte de todo el pueblo chino a vivir su historia y a tratar de entender el porqué de esta construcción. Entonces, uno cuando va caminando y va conociendo un poco la historia, las dinastías, lo que fue haciendo cada uno de los monarcas en ese momento, cómo las destruyeron y la fueron reconstruyendo, cómo fue la historia de la ruta de la seda tan importante y que implicó poder tener todas estas barreras que protegieran lo que en ese momento era más caro que el oro, la seda.
1: Sí, claro.
0: Entonces, bueno, uno, claro, uno puede realmente, y cuando uno llega, lo ve, está todo bien preservado, los escalones están en muy buen estado, hay barandas para poder ayudarte a subir, porque los escalones no tienen todos el mismo tamaño, hay algunos muy chiquitos y otros muy altos. Entonces necesitas, como te digo, tal vez agarrarte a la baranda, pero está todo cuidado, no hay basura por ningún lado. Hay cestos cada determinada cantidad de metros. Y sí, acá hay, bueno, una política muy importante respecto a la limpieza, entonces no vas a ver un solo papelito. Lo único que se ve son las hojas de los árboles, porque la muralla está inmersa en medio de la montaña, que se cuida muchísimo.
1: Claro, pero aparte de ser un atractivo turístico, es como reconstruir un poco de la historia y ver una de las maravillas del mundo. Agus, ¿cómo fue llegar? Contame un poquito si tenés tiempo. ¿Cómo fue llegar a hacer el trayecto Córdoba y ahora ya en China, instalada allí en Beijing, ¿no?
0: En Beijing estamos, exactamente. Fue bastante largo, Su, pero la verdad es que si uno logra descansar, al menos en los vuelos, toma un tiempo hasta que uno se acostumbra, pero la verdad es que fue todo con absoluta comodidad. Salimos desde Ezeiza, hicimos el vuelo de Ezeiza-San Pablo, ahí no descendemos del avión, simplemente el avión recarga combustible, bajan algunos pasajeros y los que seguíamos hasta Etiopía, hasta Addis Abeba, quedamos en el avión, se recargó combustible. Y eso fueron son unas 3 horas hasta San Pablo más o menos, y después unas 11 horas hasta Etiopía en Addis Abeba. Ahí bajamos, cambiamos de avión, tuvimos una espera de unas 3 horas, y después tomamos el avión desde Addis Abeba hacia Beijing, que son aproximadamente unas 10 horas más. Así que, mira, salimos de casa el lunes a las 8 de la mañana,
1: Y vamos a
0: entre
1: llegar al
0: la
1: fin de
0: conexión
1: semana, ¿eh?
0: Córdoba-Buenos Aires.
1: Claro.
0: Claro, y terminamos haciendo aproximadamente unas 30 horas. Lo que le pasó a la mayoría del grupo, te voy contando algunas sensaciones, ¿no?
1: Sí.
0: Llegamos, ayer pudimos cenar y nos acostamos rápidamente, 10:30 de la noche de acá, todo el mundo estaba durmiendo ya,
1: Sí, claro.
0: acostado, y todo el mundo a las 4 de la mañana, o sea, 6 horitas después, ya estaban todos despiertos. Porque obviamente hasta que nos vayamos acostumbrando al cambio horario y a las 11 horas de diferencia, bueno, eso toma bastante, bastante tiempo.
1: Claro, eso quizás sea lo que más cueste, ¿no? El primer impacto que recibe el viajero, porque son muchas horas de diferencia. ¿Y te deslumbró algo al llegar? ¿Qué es lo que más te deslumbró hasta el momento? Porque creo que todo, a cada paso que vayas, vas a ir descubriendo maravillas.
0: No, es una maravilla, me maravilló, bueno, esta ciudad que está rodeada de montañas, es una ciudad absolutamente tecnológica y desarrollada, limpia, muy limpia, vive mucha gente, 21 millones de personas solamente en esta ciudad, imagínate el orden que requiere esto, está repleto de motos, acá solamente pueden circular autos eléctricos de las 7 de la mañana a las 8 de la noche, es una política nueva para tratar de reducir la cantidad de gases que hay en la atmósfera. O sea, es una ciudad de la que vos te vas sorprendiendo y vas aprendiendo minuto a minuto, pero es una ciudad que está siempre con mucha gente, siempre llena de gente, pero siempre muy ordenada y muy limpia, al menos ese es el primer impacto que tuvimos.
1: Hablar de Ruta de la Seda es hablar de un destino específico, o es uno de los atractivos mostrar esa Ruta de la Seda que comienza ahí precisamente, ¿no?, en la Muralla China.
0: Claro, es uno de los atractivos, es parte de la historia que te cuentan cuando venís a la historia, a la muralla. Hay que retroceder mucho para atrás para entender que primero esta fue una herramienta ofensiva, digamos, para proteger a los pueblos, claro, de los hunos que venían y atacaban, claro, exactamente, y después para proteger esos otros recursos a medida que fue pasando el tiempo. Entonces sí o sí uno la repasa y conoce la historia y aprende de la historia de la seda cuando uno llega acá, que es el punto cero. Espera, porque venía bajando la muralla, esto es insólito lo que me acaba de pasar. Le voy a pasar un auricular. Te juro que me acabo de encontrar con un oyente de la radio.
1: Espera, no, a ver, ponete no el auricular. Ser.
0: Susana Bontempo, en Noche y Día. ¿La escuchás?
2: Oh, hola, Susi, ¿cómo estás?
1: Hola, ¿quién habla ahí?
2: Un gusto saludarte. Bueno,
1: a ver, se pierde un poquito.
0: A ver, se pierde un poquito.
1: Ahora sí te escucho en primera. ¿Ahí me escuchás? En primer plano, okay, perfecto. Okay. ¿Cómo es tu nombre?
2: Miguel Requia, vivo en Ushuaia ya hace muchos años, pero soy cordobesito de Unquillo.
1: Mirá, Miguel, ¿a dónde te venimos a encontrar? ¿El mundo es un pañuelo o no?
2: En la muralla, realmente. Estoy disfrutando un viaje con mi hija y con mi hermano. Venimos a una feria de hotelería y gastronomía, Hotelex, aquí en China, y después vamos a la feria del Cantón. Así que bueno, estamos muy contentos, no conocíamos esta parte de Asia. Bueno, felices, y la verdad es que es un placer estar en Cadena 3 porque lo sigo mucho desde Ushuaia. Siempre añoro ese Córdoba natal.
1: Qué bueno, amigo. Bueno, la verdad, eso de tener la posibilidad de que la radio llegue a todas partes del mundo también nos ofrece estas sorpresas, ¿no? Que nuestra compañera vaya dando sus primeros pasos en China, mostrándole también a mucha gente que no conoce y no tendremos la oportunidad tal vez de conocer jamás, mostrándonos con sus ojos y encontrarse con un cordobés justamente de Unquillo. Qué bueno.
2: Realmente la muralla, la historia, como decía recién ella, emociona, creo que te pone en la historia, quieras o no, cada paso que das por Beijing, por la muralla, hay que tener en cuenta que esto es previo a los romanos, entonces claro. Realmente es muy, muy, muy antiguo y una cultura realmente milenaria, la gente es muy amable, muy servicial. Yo me voy con una idea muy positiva del pueblo chino.
1: Me alegro mucho y me alegro también este encuentro maravilloso entre la radio, la gran radio de Córdoba, que no es solamente federal, sino que nos agrandamos y decimos que es mundial, y encontrarte a vos, un testigo en vivo y en directo en este momento desde la Gran Muralla China. Un abrazo fuerte, a seguir disfrutando.
2: Gracias, igualmente. Saludos a toda la gente de Córdoba y de Argentina.
1: Gracias, abrazo, muchas gracias. Pero qué cosa, Agus, caminar y encontrarse un cordobés justamente. No, es impresionante lo que pasa con la radio a través de las conexiones que tenemos con distintos lugares del mundo y en distintos eventos. No dejan de sorprendernos, más allá de las herramientas tecnológicas que están al alcance de muchos, pero el alcance de esta radio y lo que motiva a esta radio viajar y hacer conocer el mundo a todos, creo que es una maravilla, sí. ¿No? Una maravilla, qué insólita, encuentro insólito, pero no imposible, ¿no? Porque para eso estamos en todas partes.
0: No, no, no. Claro, no, no, no. Lo que eso es lo que no me sorprende de la radio nunca, que también me pasó con otros oyentes de Sunchales, a los que ya les grabé un poco más abajo mientras iba subiendo, Rula, la magia de la radio, de venir caminando y que te diga, ah, guau, está, te encuentro acá, yo los escucho, le escucho
1: Claro.
0: al Azul, lo escucho al Turco, escucho a Geo y a Raúl, escucho la radio, esa es la magia de la radio. Eso, piel de gallina, le grabé a otros y ahora que lo encontré Miguel, que me, pero fue así de paso, no lo tenía preparado, o sea, venía bajando y me dijo, Agu, te escucho en la radio, digo, esa es la maravilla de la radio, la esencia de la radio, y de
1: Total.
0: conectarlo a Miguel y a todos los que están escuchando en este momento con este lugar tan especial que es la Muralla China. Así que feliz de estar en Noche y Día, un abrazo para Guti y para todos los oyentes, y como bien dijiste, nos toca en un horario hermoso este, porque es el horario de la mañana en el que estoy haciendo muchas actividades. Así
1: Claro.
0: que si vos me dejás, yo te visito todos los días un ratito.
1: Voy a ir tratando de aprender algunas palabras en chino para acompañarte. Abrazo fuerte,
0: Dale, dale, me
1: Agus.
0: parece bárbaro.
1: Abrazo, abrazo,
0: Un
1: que siga
0: beso,
1: bien.
0: gracias.
1: A seguir desde la Gran Muralla China en Asia, Cadena 3, Argentina.

Qué hermoso, me gusta Jujuy cuando llueve, pero así, cantado por Pablo Lozano. Nada más cantado por Pablo Lozano, porque no hablemos mucho. Qué hermoso visitar la muralla china. Gutiérrez se da cuenta. No, solo en noche y día únicamente pueden pasar estas cosas. Que nos mande una foto, eso. Ahora le vamos a decir que nos mande una foto, así la subimos al Facebook. La muralla china es un ícono, además, muestra no solamente la cultura, sino el orgullo de China, es un orgullo nacional. Hay grandes proyectos que se desarrollan a través de esa arquitectura muy extravagante, muy creativa. Hubo muchas leyendas también ahí, leyendas y mitos interesantes, porque dicen que, bueno, fue construida por distintas clases sociales, esclavos, soldados, arquitectos y demás, pero también muchos quedaron ahí en el lugar, ¿no? A través del tiempo de construcción, la mayor hazaña humana de la historia y su lugar entre las nuevas 7 maravillas del mundo y los patrimonios de la humanidad de la UNESCO, bueno, es para sacarse el sombrero. Y por supuesto que todos quieren ir a China ahora. ¿Usted iría a China, Gutiérrez? Sí. ¿Se acuerdan en un bosque? Ah, ya sé por qué quiere. Usted quiere ir por eso, en un bosque de la China. Una China se perdió. Por eso quiere ir, nada más que por eso. Bueno, a través de YouTube, acá los amigos, buenas noches, Uy, Guti, abrazo. Que tengamos un bendecido día. Oyente, socio 1991, Luis Alfredo Fernández, Ruta 9 a Rosario Cortada, hacia Rosario. Por donde se va San Nicolás. Suy Guti, excelente programa para hoy. Me podrán pasar el tema del auge Quevedo. Gracias. Néstor también nos está saludando. Señora Su, puede ser el tema Manso y Tranquilo Piero, que lo canta con Marilina Ross, Papo Rubén Juárez. O si no, Miedo Niño, también hermoso tema para recordar al Tano. Sí, lamentablemente se fue en el día de ayer. La verdad no sabía yo que estaba enfermo, parece que aparentemente sí, estaba bastante delicado de salud, y ayer seguramente su corazón dijo basta, hasta acá llegué, y se fue el recordadísimo Piero siempre, por más que no haya estado vigente o popular en estos últimos tiempos, forma parte de una década de los 70 o 80. Y además con los temas que son realmente inolvidables. Cada año, cuando llega el Día del Padre, acudimos a Piero, ¿no? Para buscar Mi Viejo, por ejemplo. O Llegando Llegaste, Para el Pueblo Lo Que Es del Pueblo. Claro, cuántas canciones. Yo subí algo más romántico. Subí de La Tarde, Guti, ¿sí? Tengo la piel cansada de La Tarde. Que es un temazo. Bueno, pero acá el amigo pide otros temas. Ya vamos a ver con qué rendimos nuestro homenaje luego. Cuando pase este tiempo de folclore, haremos nuestro homenaje correspondiente al Tano, a Piero. Su, desde Trelew-Chubut, escuchándolos como siempre, Clarita y Tamara. Aquí hace muchísimo frío. Te pedimos una canción. Claro, fue Perla de Noche y Día a lo largo de la historia. Él cuando nos contó a Luis y a mí, de que él le hizo escuchar la canción al padre. ¿Y qué te parece? Le dijo, viejo, mi querido viejo. Y le dicen, no, pero sí, está linda, pero no, yo no soy así, le dijo el padre. Claro, tenía un padre joven todavía en ese momento. Se nos dijo palabra, pero no la vamos a repetir. Bueno, Clarita y Tamara, hace muchísimo frío, te pedimos Marco Antonio Solís. Raúl Casanova, estoy escuchando la radio argentina, Raúl Eduardo Casanovas. Desde Punta Arenas, en Magallanes, Chile. Gracias, amigo, por escuchar. Y también a través de Facebook, a través del WhatsApp, a través del mensajero. Buen día, me hizo acordar de mi madre. En aquella época nunca faltaba la sopa. Y después seguía el locro y la milanesa media mañana. La picada, que era una cabeza guateada en ese tiempo. Víctor Maldonado, oh, pero eso era una fiesta gaucha. Está describiendo una fiesta gaucha, cabeza guateada, milanesa, locro, sopa, de todo, don Víctor Maldonado. ¡Qué bárbaro! Realmente, qué rico. Bueno, ya voy a dar, en un ratito voy a empezar a dar los números todavía. No me atosigáis, que quiero escuchar a los changos.

0: Señores, los changos giraban para ustedes aquí, estaban atrayendo a toda la tribu maravillosa, la tribu que viene a acompañarnos, por ejemplo, la tribu de Pichanal Salta, Don Barrios, Peralta, Hollín, Gavilán, allí dicen que está caluroso en Pichanal, que hay muchos zancudos, nos quedamos hasta el final, Rodrigo Zamudio llama en nombre de todos los muchachos que están trabajando por estas horas. Mariana, paso a dar el presente y saludar a Salvador, que lo amo mucho, es mi vida, bendiciones. Marcela Pascual, equipo, doy el presente desde Santa Fe Capital, que tengan una linda noche, excelente madrugada, bendiciones. También su saludo desde Arroyito, Córdoba. Un abrazo grande, Daniel Romero, socio 1220, buen comienzo con el doctor de Carrilobo, Di Fulvio. Justo, bueno, yo había preparado un poquito más de Di Fulvio, pero bueno, como teníamos que ir con el contacto con Agus, nos tuvimos que apurar un poquito, ¿no? A ver qué dice Edgardo, lo escuchamos.
1: Noche, hola Susana, Walter, hola noche y día. Bueno, una noche fresquita, ha llovido todo el día, ahora no. Vamos a recordar a un ídolo que se fue hoy. A Piero, escuchándote con Rosana.
0: Claro, claro, lo vamos a recordar en un ratito nada más. Ustedes saben que es muy rara las veces que no se nos puede llegar a pasar por alto, no digo que no, pero nosotros estamos al tanto de todo y pensamos en ustedes también, en los seguidores, así que quédense tranquilos que en su momento lo vamos a realizar. Eso sí, el programa es de 0 a 5, por ahí no podemos hacer todo junto antes de que ustedes se duerman, así que lo va a nosotros, el programa tiene su tiempo, sus momentos especiales, y lo tenemos que respetar precisamente por todos aquellos que están despiertos. El caso del club de las 3:33, que vamos a tener que ponernos un poquito más estrictos y que solamente se anoten los que realmente están despiertos a esa hora, porque no es así por dar nomás. Por ejemplo, llego a la radio y me encuentro con que el socio que ganó el último regalo todavía no lo vino a buscar. Lo sorteamos mañana, Gutiérrez, la panchera. ¿Todavía está ahí? ¿Trajo los panchitos usted o no? No, no puede ser. Es que sí, hay mucha gente que participa. Entonces, ya que tenés suerte, y él pidió que lo dejáramos, que lo pasaba a buscar. Por eso ya se ve una semana. ¿Qué más dicen por acá? Su equipo, qué hermoso recuerdo de Carlos Di Fulvio. Soy Rubén, el socio 1077. Soy guardia de seguridad. Está feo para llover acá en los bulevares. Me gustaría un tema de Ricardo Arjona, Fuiste tú, buen programa, gracias por la compañía de todas las noches. Lichi Bexenat dice, hermoso comienzo con Di Fulvio. Recién termina de caer granizo acá en San Francisco, pero viene más del norte. Son sectores, parece, dice, pero rompe todo a su paso. Clemente, que es radioaficionado de San Francisco, saludos para ustedes, Susana. Muchas gracias, Clemente. Avíseme cualquier cosa, estoy muy atenta a lo que usted me cuente. Buenas noches, su querida, como siempre. No tengo número de socia. Ah, bueno, ya la vamos a anotar. Soy asiduo oyente del programa, aunque no suelo participar, me dice Héctor. Pero esta noche, emocionado, agradecido por escuchar a un intérprete ignorado en los medios cordobeses. Excelente tu comentario sobre las virtudes y habilidades de Carlos Di Fulvio. Soy segundo, Héctor Paredes, ex alumno del CEPRAM. No tengo aún número de tu programa. Ah, mire usted, así que yo era su profe. Pero qué bueno, Héctor, qué lindo que no se haya olvidado de mí. Hermosa la música, la canción a Doña Maclovia, Clarita Rosales. Y sí, sabe que el artículo que encontré para hablarles de Carlos Di Fulvio explica ciertas cosas sobre él, ¿no? Sobre su carrera, sin faltar el respeto, por supuesto. Pero el artículo habla de que es el último referente de una escuela y de una época de la guitarra criolla folclórica que viene desde muy lejos. A punto de por ejemplo, él está vigente, como dice ahí el oyente. Tal vez nosotros no lo vemos aquí cercano o en actuaciones cercanas. Pero durante él, mucho tiempo, Carlos Di Fulvio fue censurado de una forma mucho más insidiosa o grotesca que muchos de sus colegas, ¿no? Otros colegas. En 1968 publicó el canto Monumento a la Memoria del General Paz, militar cordobés unitario, que participó en varias batallas por la independencia, por ejemplo Vilcapugio, Ayohuma, entre otras, y que en el gobierno de Onganía no era visto con buenos ojos. Para colmo, en esa obra, Di Fulvio estaba acompañado por un excelente grupo vocal llamado Los Montoneros. Eso le valió el malestar de algunos grupos politizados que echaron a correr la especie de que Di Fulvio atraía la mala suerte y le colgaron el cartel de mufa, que en este país significa poco menos que la crucifixión para un artista. Somos tan primarios en nuestros pensamientos, y sobre todo aquellos que ejecutan la parte artística, que todavía creen en esas estupideces. Pero él no se amedrentó, siguió su camino, de muy buena suerte además, y un trabajo que lleva más de 40 obras realizadas. Varias de sus grandes composiciones, como Guitarrero, Campo Afuera, La Tulumbana, fueron grabadas por una legión de grandes artistas: Alfredo Zitarrosa, Guaraní, Jorge Cafrune, hasta Abel Pintos, verdadero historiador del folclore. Los personajes y las costumbres de nuestro país se reflejan en las canciones de Di Fulvio, que exhibe hasta nuestros días, hasta hoy, un espíritu curioso y una mente joven, una mente amplia. Cuando tiene una hermosa anécdota con Atahualpa Yupanqui, contando que él empezó tocando canciones, por ejemplo, de Yupanqui, que no fue nada fácil, que Atahualpa era un hombre esquivo, bravo, que daba miedo a veces estar al lado suyo, o hablarle o incluso saludarlo. Y yo tenía 17 años, cuenta Di Fulvio. Él me dio un gran consejo. Mi manager era amigo suyo y nos presentó. Atahualpa ya había escuchado algo mío. Nos encontramos en Radio El Mundo. Me mira y me dice: oiga, paisanito, ¿quiere que le dé un consejo? Al que con ajeno se viste, en la calle lo desvisten. Eso le dijo Atahualpa, que era un hombre, como él dice, bastante bravo. O sea, dice, no sabía si era un halago o qué, pero él tocaba todas las canciones de Atahualpa o de Falú, por ejemplo, y dice, porque me daba vergüenza tocar cosas mías. Pero cuando me dijo eso, pensé, viejo atorrante, no voy a tocar más sus piezas, y dejé de tocar Yupanqui, y eso hizo que yo me probara como Di Fulvio. Pero era un viejo sabio, después nos hicimos grandes amigos con él y con su mujer Nenet. Fue amigo también de otro gran guitarrista como Oscar Alemán, ¿no? Una historia muy bonita que los llevó también a distintos países como Perú, México, Brasil, bueno, en fin. Y reitero, había nacido en Carrilobo, aquí al sur de Córdoba, dueño de un decir sereno, manejador de pausas, silencios, nunca deja de sonreír mientras recuerda y habla, toma café a sorbos lentos y piensa un poco en las respuestas. Todo un personaje, yo siempre lo he destacado porque su forma de interpretar a la guitarra es única. Usted escucha Guitarrero o cualquiera de las otras canciones que le pertenecen, inmediatamente, como pasa con Falú, como pasa con Atahualpa y con muy pocos otros, usted rápidamente se da cuenta que es Carlos Di Fulvio. Y su hermano médico, Edgar Di Fulvio, es para un capítulo aparte.

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1: Títulos del portal de Cadena 3 Argentina. YPF apuesta a producir combustible para aviones en San Lorenzo y ya tiene comprador. El proyecto será desarrollado por Santa Fe Bio. El acuerdo comercial con Total Energy busca, entre otras cosas, facilitar el financiamiento de la obra y reducir el riesgo asociado al desarrollo. El gobierno nacional firmó un acuerdo con Estados Unidos y otros países para frenar la producción excesiva global. Adhirió a una declaración conjunta de 15 naciones para cuestionar la sobrecapacidad estructural en sectores manufactureros. Gustavo Petro denuncia que Estados Unidos lo mantiene en lista OFAC por defender a Palestina. El expresidente colombiano indicó que la lista se utiliza para proteger a Netanyahu de un juicio por genocidio. Liga Profesional confirmó fecha y hora para el superclásico entre Boca y River. Ceneice y Millonarios animarán una nueva edición del superclásico en la fecha 15 del torneo clausura de la Liga Profesional. Este encuentro se llevará a cabo el domingo 1 de noviembre a las 15 horas en La Bombonera, en lo que será la anteúltima jornada de la fase regular del campeonato. El partido podría resultar decisivo para la clasificación de los equipos a la instancia de playoff, ya que se define en esa fecha la suerte de varios clubes en la lucha por el título. Temperatura en la ciudad de Córdoba, 16 grados, 80% la humedad, viento del sur a 10 kilómetros por hora, buena visibilidad, cielo cubierto.
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5: Es una postal de turismo. Córdoba en una postal. Tantas Córdobas en una, como decía la promoción. Córdoba de los festivales, fiesta nacional del tango, La Falda el año pasado, cantaba María Garay. Estaba haciendo un falsete y se mandó un paso en falso, se cayó del escenario, 2.5 metros de alto. De atrás escuchaba, hoy la he visto pasar a María, cuesta abajo. Y creía que eran pedidos que le hacían y eran los de Cadena 3 que estaban transmitiendo el Tomás Villagra. Hoy le ha visto pasar a María cuesta abajo, era lo que él había visto. Silvio Soldán, maestro de ceremonias, que conducía el evento con esa prestancia que lo caracteriza, salió a escena y para salvar el momento dijo, un corte, una quebrada y volvemos. En el corte le dieron 18 puntos a María. Quebrada estuvo como 3 meses y volver está volviendo, pero todavía le cuesta. Córdoba del cuarteto, una de las costumbres cordobesas que más ha derramado sobre el territorio nacional. el cuarteto cuya historia ha sido rescatada y puesta en valor a partir de la historia del cuarteto Leo, que dicen que en el año 43 debutó en los estudios de LB3, llamado así porque estaba formado a instancias de dos familias, la familia del maestro Marzano y la familia del maestro Gelfos. Se desempeñaba en el piano la hija de Marzano, Leonor, por eso era el cuarteto Leo. Con un golpe de la mano izquierda característico, le imprimía ese tunga-tunga del cuarteto cordobés. Salió el cuarteto en Córdoba, los pueblos de la Pampa Gringa se enloquecieron. Todos querían cuarteto y ninguna otra cosa, con decirte que al negro Lescano, representante de artistas, vendedor emblemático de números artistas en Córdoba, vendía a los cinco latinos y se le complicaba. Los gringos querían cuatro nomás, así que tuvo que hacer un afiche que decía los cuatro latinos y metía el quinto de contrabando, si no, no se lo llevaban. La formación básica musical del cuarteto era acordeón, piano, percusión y contrabajo. En esos años, salir de gira con un piano era como llevar un ropero con dos gringos adentro, más o menos. Así que el cuarteto tenía dos precios de contratación. Uno con el piano de ellos, que lo traían de Córdoba, y el otro con el piano del pueblo. Imagínate esos pueblos de la Pampa Gringa, 1.800, 1.200 habitantes. Un piano con suerte tenían, lo usaban para todo. Del colegio lo sacaban para la plaza, de la plaza para la municipalidad. Pronto los gringos a la rastra con los tractores Omeca les arrancaban las patas, les descuajeringaban las bisagras, los descolaban, hechos mierda los pianos, los ataban con alambre. Una afinación que no le pregunten a nadie. Entonces, en los contratos le ponían que si iban a usar el piano del pueblo, que el piano estuviera afinado, que el piano esté a 440, porque 440 es una medida de afinación de los músicos. 440 veces, dicen, vibra una cuerda afinada en la en un segundo. Claro, ¿quién se va a poner a contarlo? Pero es como contar las chispas de la moladora, más o menos. Pero ellos le ponían que el piano esté a 440, y salieron los de Carlos Rolán, un cuarteto característico de Córdoba. Carlitos Rolán había cantado entre el 65 y el 71 en el cuarteto Leo, después se independizó y salió de gira y llegó a un pueblo del sur de Córdoba. Habían firmado el contrato hacía como 4 meses. El presidente, el un gringo cara colorada, lo estaba esperando en la puerta del club esa noche. En una mano la gorra y en la otra el contrato. Dice, señores Rolán, dice, nos va a tener que perdonar, dice. El piano lo pusimos a 380 porque a 440 nos tocaba el techo. Dice así. Mi reconocimiento a la querida Córdoba y todo lo que he recibido de ellos en estos años. Muchas gracias, muy amable. Nosotros, como casi todos los que nos conocen saben, venimos de recorrer festivales. Cosquín tiene esa magia maravillosa que los folcloristas conocen y manejan a la perfección. El escenario Atahualpa Yupanqui, la Plaza Próspero Molina, el Valle de Punilla, las 9 lunas coscoínas, la presencia indeclinable de Julio Marvis, que aunque ya no está, sigue su duende. Julio salía al escenario y decía, aquí están nuestros cantores. Y era cierto que eran de él los cantores. Entonces él les cobraba los cheques, los promocionaba, todo. Por eso decía nuestros cantores. Solamente el que no conoce Cosquín no se puede imaginar lo que es aquello. La mística coscoína. Uno de esos días en Cosquín se cruza con combis de sindicatos que ni sabía que existían, y han ido allá en viajes que ni se pregunta quién los pagó, y andan forrados de afiche porque fueron a llevar cantores. Cantores que vos no conocés, las voces del terraplén. Grupo Nosotros Tres, el chango de acá nomás. En el mediodía de Cosquín uno se cruza con gauchos de bota, bombacha, rastra, chambergo, remera sin manga y portafolio. Fueron a vender cassette. Te atropellan y dicen, tengo este material, recordando las épocas de cuando eran albañiles, o sea, la semana pasada. ¿Por qué hay tipos que uno no son cantores en ninguna parte, pero en Cosquín tampoco? Van allí y llevan los afiches, ¿no?
6: Nadie sabe quién es quién, pero hay un gran sentido de la oportunidad. Carabajal hay como para ser dulce sin que te alcancen los frascos. Vos ves unos afiches, dice palavecino grande, te arrimás y dice los primos hermanos de un vecino del chaqueño palavecino. Mierda, los que viven a la vuelta de lo de Tamara Castro, dice. Nosotros vimos un afiche en Cosquín, decía Luis Carabajal, este año no actúa en Cosquín. Tomá. Mandó los afiches, loco, no fue y mandó los afiches. Las peñas son maravillosas, actúan 60 grupos por noche. Tienen que subir de a 4 al escenario para poderlos terminar. Total, las canciones son siempre las mismas. Ojos de cielo es obligatorio, si no lo saben ni vaya. Déjame que me vaya también. Los boliches sacan sillas a las veredas, la gente anda poseída por los duendes de la danza. Locos que ni en su casamiento los pudieron hacer bailar, allá andan a los altos con los taquirari en las veredas. Pasa un loco con un bombo, arrancan 20 atrás del capaz que lo lleva a arreglar, pero van todos atrás. Te sentás a tomar una cerveza en la vereda de un boniche y vienen los grupos de collas, nativos, nativos de Berazategui, con un... En enero unas bolsas tejidas al hombro que de verlo te da sarpullido, che. Caña como para invitar un cañaveral al hombro, quena, zamponia, sicu, todos arrancan con el cóndor paz. Te podrís de ver pasar el cóndor, es como estar sentado en la terminal, 3 días en Cosquín, entra el cóndor, sale el cóndor. Y comen locro, enero es una fecha linda para comer locro. Además, Cosquín no es lobo, hace calor en serio, porque en Cosquín empieza el norte. Lo creo que está en la globalización, eso está tercerizado, está privatizado. Hay una empresa que elabora el locro, toneladas de locro para las 12, 13 peñas que hay en Cosquín. Hace el locro para que alcance, para que sobre y para que fermente. Así que lo hacen para las 9 lunas. La tercera luna tiene una acidez ese locro. Vos comés una cazuelita así para no venirte de Cosquín sin comer locro. Y vos sabés que al viejo río Cosquín, que fue testigo quieto de un desengaño, lo mirás con más ganas de tomártelo que de bañarte de la acidez que te da. Y es en el escenario mayor vimos cruzar al chaqueño palavecino. Digo, lo vimos cruzar porque el chaqueño canta cada vez más ligero y ya los guitarristas no lo acompañan, lo persiguen. Y el que nos impresionó fue Gieco, León Gieco, el chacarero de Cañada Rosquín, que ha penetrado los festivales con su presencia de hombre del interior y su ritmo de música country. Y León, siempre vigente, León y Víctor, León y Mercedes, León y las Madres, León y Menem, León y Kirchner, León siempre está. Digo que nos impresionó León, y es cierto, por la forma en que se viste. Yo no sé si ustedes vieron cómo se viste Gieco. Pantalón de cuero negro, remera negra, chaleco de cuero negro, una gorra usa ahora, un chaleco sin manga, cinto ancho, así un aparato ortopédico para colgar la armónica. Y tiene en la cintura las baterías de los micro, estuche de las armónicas, y la imagen que da es una mezcla de Rambo con Pescador que iba para Claromecó y perdió la caña. Daban ganas de preguntarle si después de Cosquín no tendría que actuar en Irak, el loco. Solo le pido a Dios
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Café La Madrileña, enero de 1900, recuerdos hermosos, y pienso, donde quiera que estés y con quien estés, algo de mí te subirá a los ojos, recorrerá tu alma y secará en tu boca la palabra o el engaño de decir, ay, lo que a mí me dirías, lo que a mí me dirías, porque yo te enseñé a sentir, a soñar, a desear y, ¿por qué no a sufrir? 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

señores, segundita en noche y día. Arrancamos con el Gato Peters, uno de los monólogos más divertidos que tiene, porque es real, además, es absolutamente cierto lo que él cuenta en esa rutina de humor que pusimos hoy en el aire. Y luego escuchábamos a Mercedes, Cuando tenga la tierra, y ahí pegadito nomás el gran maestro Daniel Altamirano con Los amantes de Córdoba. El maestro, el gran Daniel Altamirano, que anda por una gira nacional. Veía unas imágenes en Santiago del Estero, teatro lleno, lleno, lleno, lleno, festivales, le han otorgado reconocimientos, lo han declarado ciudadano ilustre. No, una cosa sensacional el maestro Daniel. Así que cuando termine su gira lo tenemos que traer para que nos cuente. Pero por supuesto, es uno de los trovadores, de los últimos trovadores que nos quedan, y que está activo y que canta tan bonito, tan bellas canciones. Hablando de gente que canta lindo, si usted todavía está armando su fiesta, Gutiérrez, su festival, el festival necesita una voz femenina, de esas voces que se la banquen, que te puedan cantar una chamarrita, un gato, una zamba, un corrido mexicano que también ha estado en México y también ha tomado el estilo mexicano. Hablamos de Paola Gudiño, cantante folclórica. Contrataciones 3525-6107-99. Paola Gudiño.

como abuela en la foto, Gutiérrez, algo bien como abuela, ¿vio? ¡Ah, qué abuelita tierna, ¿no? Una abuela tierna preparando algo rico para... No, la Zenaida no. Es más tierna que la abuela Zenaida. En días lluviosos y fríos, en tardecitas de verano, cuando la visitabas, dulces y sabrosas caricias llenas de nostalgias, me cuentan qué preparaban la abuela, qué extrañan de ese plato que preparaba la abuela cuando eran niños. ¿Los esperaban con algo especial? Yo creo que sí, ¿no? Yo creo que sí. Soy Guti, feliz programa. Me acuerdo, mi abuela Rosa, materna, con su brasero cebando el mate, haciendo guisos, y mi abuela Delia con sus picadas. Años dorados, amor puro. Si pueden, chévere, leña seca, los quiero mucho. Gracias, Miguel. Y la turquita Betty Buffe nos manda su corazoncito y dice feliz noche para todos. Siento que se me ha ido disipando esos sabores, pero recuerdo, por elegir uno de cada una, de mi abuela paterna, Antonia, recuerdo un pan de naranja fabuloso. Y de mi nona materna, Idi, las cusa y las empanadas árabes, que por cierto cocinaba en cantidades industriales, con decir que las iba poniendo en fuentones, las tapaba con repasadores. A la siesta, como viajábamos a la cocina, sus hermosos recuerdos. Qué lindo, claro, hay que tapar las empanadas árabes, hay que poner, si es posible, dentro de un recipiente con tapa para que esa humedad permanezca ahí y no se sequen, ¿sí? Mantengan el vapor, o taparlas con un repasador, como dice la turquita Betty. Lubina Castellino, yo solo conocí a mi abuela materna, a la que amé con el alma, vivió 103 años, el consulado de Italia le festejó sus 100 años. Las señoras del consulado hicieron una torta italiana y en la isla de Sicilia pusieron las 100 velitas cuando tenía 90 años. Fallece mi papi a los 45 años y me dijo, nieta, ahora tengo que tener más fuerzas que nunca para cuidar a mi hija y a ustedes. No hacía la comida todos los días, siempre acompañada de una señora. Yo dormía con ella, nos esperaba del colegio con algo dulce. Ella solo tomaba café con pan mojado. Nunca tomó una aspirina. Fue mi ejemplo a seguir toda la vida por sus valores y principios. Le gustaban los bocaditos y nugatones. Era nuestra vida. Cuando partió, yo estaba tomando su mano y solo me dijo un médico amigo, se apagó la velita. Yo amo a la gente mayor. Mi trabajo estuvo 40 años entre la muerte y la sangre en diálisis. La mayoría mayores. Los amé, les entregué todo mi amor. Siempre sentí que mi profesión tuvo y tiene sentido. Amor a los abuelos. Qué hermosa historia vivida, Lubina, ¿eh? Orgullo, orgullo total. Meco, desde las termas. Hola, mi querida Su, sigue lloviendo en mi Córdoba dorada, especialmente en mi lugar en el mundo, Mina Clavero. Mi abuela Anita hacía mi comida preferida cuando la visitaba en Tucumán. Era el segundo taller ferroviario, luego de Tafí Viejo, y mi abuela me preparaba revuelto gramajo y chanfaina, pero donde se destacaba eran las empanadas. Le salía de 10. Mi señora, que es una gringa italiana y padres alemanes, cocina muy bien, pero a mí me gusta cuando hace empanadas de mondongo. Me gusta comer porque no se hace hervir ni un huevo, dice. Vamos por el folclore, el tiempo y mama, por los cantores de Quillahuasi. Gracias, mis afectos de siempre para vos y para todo el equipo. Lorena Gutiérrez dice, el jigote era el mejor plato preparado con carne asada, pan casero, cebolla, papas, huevo, queso, similar a una lasaña. Bendecida jornada desde Belén, Catamarca. Y la receta del jigote está en el libro A Fuego Lento, les aclaro, ¿eh? Hay varias recetas que son de todo el país que ustedes mismos me fueron contando. Vanessa Gutiérrez, los guisos con fideos moñitos, eso extraña. Clarita Rosales, tuve una hermosa infancia con mi abuela y mi tía paterna en Medellín, un hermoso pueblo de Santiago del Estero. Te cuento, llegábamos en el tren, había un canasto colgado en la galería del rancho con tortilla a la parrilla. Después te hacían un guiso de fideo entre fino con la carne que había también en el fogón a leña. Empanadas cortadas a cuchillo, masas que mi tía amasaba y la cocinaba en una lata de dulce de batata, con poquito fuego abajo y un poquito arriba de la tapa que ponía. La socia número 6 nos está contando eso.
Qué lindas historias, qué hermosos momentos que estamos recibiendo todos. Es como si la ternura se hubiese instalado en esta madrugada de noche y día. Tenemos que presentar unos temitas nuevos, efectivamente, que me lo ha enviado el querido Richard Córdoba, el hijo del gran Federico Córdoba. Es el nuevo material de Las Voces de Orán, que todavía no está en las plataformas, sube mañana 9, pero dice, nosotros queremos que la gente de Noche y Día, Susi, que vos tengas este material nuevito de Las Voces de Orán.

Samba para tu nombre. Ahí estaban las voces de Orán. Hermoso material nuevito que están presentando las voces. Realmente un gusto haber recibido el material. Dice, según decía don Horacio Guaraní, el folclore espera que hagamos algo por él, no solo tomar lo que nos dan los cantores líderes. Ellos son los dueños de los frutos que infinidad de cantores toman prestados. Las voces de Orán, desde su comienzo, plantaron canciones germinales que el tiempo y el público transformaron en clásicos. Aquellos jóvenes cantores, Federico, Ucucha, Pitín, Salazar, son memoria compartida, herencia que pasa de un corazón a otro. La admiración y la sangre no le permitieron al almanaque ganarle a la continuidad de un estilo demasiado destinado a permanecer intacto. Ahora Ricky, Nico y el Mocho Flores direccionan este tiempo hacia la renovación del repertorio, presentando 8 nuevos sueños. Asistimos a una buena noticia de la música, ese alimento de otra índole dispuesto en el mantel del alma del prójimo. Está claro que en este caso, trayectoria es futuro, con un largo camino a las espaldas. Aquí estamos entonces presentando en Sociedad 2 de las varias canciones nuevitas. Este se llama Buenas Costumbres, lo nuevo de las voces de Orán.

muy bueno, la música intacta, las palabras, todo, la esencia misma de las voces de Orán. Buenas costumbres, se llama esa canción. Mañana podemos presentar dos más, Guti, porque me han mandado todos los chicos, ¿eh? Bueno, atentos, Víctor Maldonado 1322 va a ser su número de aquí hasta el final, hasta que podamos. 1322, Víctor Maldonado. 1323, Carlos Hernán Zapata. Sandra Menegazzo, 1324. Daniel Eduardo Grange, 1325. Pedro Torres, 1326. Lo que les he estado pidiendo ayer es que aquellos que no tengan número me digan por escrito, no me graben un audio porque se me complica, yo no puedo avanzar rápido. Si ustedes me lo escriben, mientras ustedes escuchan la música, yo voy anotando y otorgando los números de socios del Club de las 3:33. Aguante un quillo, dicen por acá. Patricia Villalba, qué genia, Agus, gracias Su por hacernos conocer y acompañar. José Zárate, desde Las Perdices, te mando un saludo y te pido el arriero. Uy, ayer pusimos el arriero, tenemos sobredosis de arriero. Mirta Lisandro, soy de Rafaela, la radio se escucha como si hablaran dos voces juntas. Oh, ya estamos hablando de a dos, Gusti. De a dos. Son los espíritus chocarreros. Alejandra Serrano, saludos a todo el equipo. Soy de grata compañía mientras trabajo en mi taller. Nancy Arce, bella, su feliz y bendecido jueves para la juventud. Gracias por dejarme escuchar a los changos cantando esa canción que me recuerda mucho a mi caballero, él ya no está. Gracias. Bendiciones para todos, nos da Ariel. Susi, mi abuela nos esperaba con empanadas y tortas fritas con una crema blanca riquísima. Recuerda a Marcela Gonella, y que tenía 98 años cuando partió su abuela. Norma Heredia, noches, recuerdos, mi abuela materna hacía el dulce de batata hecho por ella y las tortillas al rescoldo. Mirá vos, qué grande las abuelas, ¿no? Cocinaban riquísimo. Sube extraño los pancitos caseros de mi abuela, hechos en el horno de barro en Embarcación Salta. Te pido un tema del chaqueño, Morir Cantando, David, fan número uno desde Buenos Aires. Sui Guti, mi abuela, me hacía unos guisos de arroz, fideos, pucheros riquísimos. Mi abuela Inés, unas tabletas con un dulce casero, cascaritas de naranja ralladas y una crema blanca para decorarla. Qué recuerdos hermosos, Néstor, desde Mina Clavero. Hoy Sui Guti, mi nona de Calchín, nos hacía un postre exquisito. Era crema pastelera con frutas cortadas y también el zambayón. Era con vino tinto. Ay, sí, es muy rico eso. Era un manjar y aún a veces lo hago. Gracias, Claudio, socio 1138. Mañana es día de sorteos, ¿eh? Mañana es día de sorteo. Tenemos el viernes en la noche el Rey Pelusa. El lunes, celebrando el Día de la Raza, el 12 de octubre, Germaín. Tenemos un libro y tenemos un set de utensilios para cocina para sortear mañana con los socios del Club de las 3:33. Un solo número a la vez, no hay que repetir número, no hay que decir yo quiero participar del sorteo ni nada de eso, que no hace falta. Ya tenemos hasta el momento 1.326 socios en este club. Yo creo que cuando empecemos a cobrar una cuota de socios, ya nadie se va a notar. Ya nadie se va a notar, Gutiérrez. Hoy es su día, el día del pulpo. Un pulpito a la criolla, ¿no le gustaría con salsita roja? Estaría rico. ¿No le gusta el pulpo? Porque a usted también lo han bautizado así, el pulpo Gutiérrez.

0: Los guaraníes con la malagueña, uno de los temas más solicitados en este programa en las madrugadas. Así que bueno, gracias por eso, ¿eh? Acá nos dicen los amigos, muy buenas noches desde Río Cuarto, Ezequiel Reynoso, desvelado, trabajo de seguridad de noche y hoy estoy de franco, imposible encontrar el sueño, ustedes me acompañan toda la noche, felicito a todos por hacernos compañía, a los trabajadores nocturnos, un abrazo grande para ustedes. Sergio, deja mensajito grabado, lo escuchamos.
1: Hola Susana, muy buenas noches, gusto de saludarte, te dejo un enorme abrazo, otro igual para el Guti y otro gigante para la Geo, porque está tan lejos que si no lo hacemos gigante al abrazo no le va a llegar.
0: Agustín.
1: Que me hicieron emocionar a mí también, estoy seguro que a toda la audiencia de la más federal, Susana. Es impresionante como vos lo marcás, la magia de la radio, la tecnología que nos permite hacer una comunicación de una punta a la otra del planeta. La verdad que se debe estar frotando las manos Mario allá, y imagínate Ronnie cómo debe estar acá, ¿no? Lo que han logrado estos dos cristianos, la verdad que inefable, Susana. Y me emocioné porque yo también me siento parte de la más federal por escucharlo siempre, y sí, la verdad que emociona. Bueno, Sus, me vas a hacer compañía a mí todo el camino porque estoy yendo para tomar servicio, así que, y ya con la compañía de usted. Gran abrazo para todos.
0: Gracias, Sergio. Abrazo fuerte para ti. Así es. Un orgullo para Córdoba, ¿no? Tener una radio como esta. Bendecida madrugada. Muy lindo el folclore que pasaron. Gracias, los quiero. Rolando Montesino desde Neuquén Capital. Su, les pido algo de los olimareños. Desde ya doy gracias. Socia 1056 desde Mina Clavero. Su presente desde Cosquín, Clide. Qué buena la conexión desde la muralla china con Agus. Linda la música y saludos a la tribu de noche y día. Bendiciones para todos. José de Chosmalal, socio 1253, dice que él en 1987 tuvo la suerte de ver el recital que hizo en Chosmalal. Habla de Carlos Di Fulvio, ¿no? Excelente guitarrista y cantor. Actuó en el cine teatro de mi ciudad y estaba encantado José Escamilla de todo lo que pudo presenciar en ese recital. Soy Guti, siempre escucho, no escribo. Soy Matilde, socia 789 del club. ¿Cómo hay que hacer para participar de los sorteos? Nada, simplemente tiene que tener su número. Mañana cuando hacemos los sorteos, hacemos el sorteo entre todos los socios. No tienen que llamar para decir, ay, quiero participar. No, ya están participando. Desde el momento que tienen el número, participan. Ahora el que lo pierde, bueno. Y el que se duerme, Pablo Domínguez dice, no, lo que pasa es que hay gente que se duerme, sí, pero el club está destinado para ese horario, porque hay gente que escucha desde las 0 hasta las 5. Y pueden ocurrir cosas como esta, ¿no? Que alguien gane, no venga a buscar el premio, no vaya al lugar por distintos motivos. Se complica un poquito, pero tratamos de hacerlo lo más sencillo posible porque es un juego. Reitero, es un juego, es jugar, entretenernos, ponerle un poquito de pimienta, de ají de pimienta a la madrugada, nada más. Aquí no van a recibir ni un auto, ni una moto, eso olvídense, porque acá nosotros no tenemos eso. Nosotros compramos con Walter los regalitos para hacerles, o por supuesto, la cena o los almuerzos. Ustedes ya saben que yo tengo un lugar a donde puedo mandarlos. Entonces, no, como dice eso Gutiérrez, entonces el que participa por el viernes, bueno, y gana, va el viernes. Bueno, ustedes ya lo saben, los que escuchan el programa lo saben. Equipo bendecido jueves, quería saber si tengo número de socio. Ay, Adriana, no sé, si usted no se anotó antes y yo no le dije su nombre, no lo debe tener. Desde Mendoza, Javier Orlando Madden dice, ay, que la sorteen de nuevo, yo quiero la panchera. Bueno, yo le pregunté al ganador ese día, que estaba despierto y escuchó, le dije, ¿quiere que se lo enviemos? Y me dijo, no, yo paso a buscarla el lunes. Pero no pasó. Le puede haber pasado algo a él, obviamente, lo vamos a esperar. Es un chiste decir que lo vamos a sortear de nuevo. Ay, tenemos que ir con los tangos, pero antes ¿no? Claro, Rally.

Su verdadero nombre, Mariano Martínez, pianista, director, compositor. Sin duda un artista exitoso, nunca estuvo en discusión. Su arte trascendió cómodamente por todos los medios de difusión existentes. Discos, radio, teatro, televisión y hasta el séptimo arte, el cine. Su popularidad se extendió por todo el país y en el exterior. Tuvo siempre su público, un público que buscaba un espectáculo con características de music hall, una orquesta numerosa, estridente, con cantores que se brindaban a todo pulmón, bailarines, juegos de luces, algún coro, su director que era hiperkinético. Con sus dos manos sobre el teclado, con una sola y dirigiendo con la otra, o alejándose del instrumento y utilizando ambas manos para conducir la orquesta. Todo, todo lo hacía al servicio del espectáculo. Pero, paradójicamente, esta receta popular y exitosa, utilizada a lo largo de su extensa trayectoria, fue al mismo tiempo el motivo por el cual muchos gustadores, sábelo todos, del tango, no lo aceptaron y lo criticaban por su estilo y vedetismo. En efecto, el tanguero, que era admirador de Aníbal Troilo, de Pugliese, de Fresedo o del mismo Juan D'Arienzo, nunca aceptó ese estilo, ni siquiera se prestó a discusión. Era otra cosa, a él no se lo puede escuchar con tranquilidad, no se puede bailar, poco importaba quiénes eran los cantores. En realidad, fue una orquesta para el teatro y para la televisión. Una orquesta para el espectáculo, lo que nadie puede negar, su talento como compositor. Como alguien dijo alguna vez, lleva la melodía en la cabeza. Tuvo inspiración y también inteligencia para musicalizar letras de los más grandes e indiscutibles poetas que dio el tango. Aunque poco reconocido, gran pianista, pero nuevamente su estilo lo traiciona y perjudica por sus poses, sus muecas, al ejecutar el instrumento. Era como que le quitaban seriedad, decían los que saben criticar. No obstante, hacía gala de un molde artístico donde se conjugaban exuberantes dosis, el desenfado, la simpatía, la viveza comercial y el talento con que el destino lo favoreció, y favoreció a unos pocos. Él fue uno de ellos. Usted lo conoce con el nombre artístico de Mariano Mores.

0: 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Títulos en la madrugada, noche y día, hora 2.
1: Títulos, portal de Cadena 3, Argentina, tiempo inestable. Cayó granizo en distintos sectores de Córdoba en una jornada de tormentas e inestabilidad. El fenómeno también afectó a diversas zonas de la capital, Altas Cumbres, Potrero de Garay, Calamuchita, Colón y Río Cuarto. El meteorólogo Jorge Giometti había advertido en Cadena 3 sobre episodios puntualmente severos. Despiste, choque y herido leve en autopista Rosario-Córdoba en medio de la tormenta. De acuerdo con los primeros reportes, un camión que circulaba en sentido hacia Rosario despistó y quedó atravesado sobre el carril lento de la autopista. Se produjo también demoras. A un mes de la llegada del Papa, una encuesta reveló cuántos argentinos irían a verlo. La encuesta nacional sobre religión fue realizada entre el 27 de agosto y el 7 de septiembre sobre 2.414 casos observados y 2.092 ponderados en las 24 jurisdicciones del país. Krista Pike, la mujer que sobrevivió a una ejecución fallida, sufre graves complicaciones de salud. En un giro milagroso de los acontecimientos, Pike despertó y comenzó a hablar el martes, pero aún está lejos de estar fuera de peligro. Recordemos que es la mujer que sobrevivió a dos inyecciones letales que la dejaron inconsciente y conectada a un respirador artificial durante 6 días, que, según indican los especialistas, tiene un largo camino hacia la recuperación. En un giro milagroso de los acontecimientos, despertó y comenzó a hablar el martes, pero está lejos de estar fuera de peligro. El letrado describió varios problemas médicos, entre ellos un coágulo de sangre en un brazo, neumonía, dificultad para tragar y pérdida de movilidad en ambos brazos. Ni nosotros ni Krista hemos empezado a asimilar lo que esto significa para su salud mental. Pike, de 50 años, se convirtió en la primera persona en sobrevivir a 2 dosis de inyección letal después de que Tennessee intentara ejecutarla el 30 de septiembre por el asesinato de una compañera de clase ocurrido hace 3 décadas. Belgrano ya conoce el día y el horario para enfrentar a River en el Kempes. La Liga Profesional comunicó el cronograma de los encuentros de la fecha 13 del torneo Clausura. La organización indicó que Belgrano ya conoce el día y el horario. El duelo, que va a repetir la final del torneo Apertura, se jugará el domingo 18 de octubre desde las 20:15. Belgrano ya había anunciado la decisión de jugar este partido en el Kempes por razones económicas. El partido entre Belgrano y River contará con la presencia de hinchas del Millonario, los cuales ocuparán la popular Wellington del Estadio Mundialista, y Belgrano informó que más de 3.000 socios ya activaron su carnet para acompañar al pirata. Temperatura en la ciudad de Córdoba, 16 grados, 80% la humedad, viento del cuadrante sur a 10 kilómetros por hora, buena visibilidad, cielo cubierto.
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1: Nacido como Piero Antonio Franco de Benedictis el 19 de abril de 1945, cantautor que construyó a lo largo de más de 5 décadas un repertorio que combinó con baladas familiares, con canciones de contenido social y político, títulos como Mi Viejo, Pedro Nadie, Llegando Llegaste, Que se vayan ellos, lo consolidaron como una de las voces más reconocibles de la canción popular en español, con una proyección que se extendió a distintos países de la región, entre ellos Colombia, donde recibió la ciudadanía en 1994. Hasta sus últimos meses, el músico mantuvo actividad pública y escénica. En abril de este año había encabezado una gira por Colombia con un espectáculo infantil, La Sinfonía Inconclusa en la Mar, y días antes de su muerte celebró a través de las redes que una de sus canciones más tempranas haya encontrado un nuevo escenario en una pasarela internacional. Lo conocimos como Piero, sencillamente con ese nombre, y con ese nombre rendimos hoy nuestro homenaje Noche y Día.

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0: pam. Señores, homenaje a Piero, escuchando sus canciones, parte de sus canciones. Seguramente ustedes recordarán alguna otra que no estuvo aquí en este momento, pero que sirva como homenaje, y siempre está abierta la rocola para que ustedes pongan una fichita y pidan un tema por Piero, sin esperar que llegue el Día del Padre o sin que llegue un aniversario de nada. Lo piden y así el artista permanece eterno para siempre. Nuestro homenaje para el gran Piero, Piero de Benedictis. 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Avanzamos en la madrugada, 2:46, mucha gente anotándose, acá voy a pasar otra lista de números, atentos los que pidieron, por escrito, gracias. Fernando Mendoza, 1327, Cristina Ceballos, 1328, Carlos Gaitán, 1329, Ramón Oscar Molina, 1330. Soy Walter, soy Daniel Casarín de Mendoza, los escucho siempre, soy camionero. Gracias por la compañía de todas las noches. Hola, Su, te escucho, Cristian Guardia de Tamsao. Hermoso programa, nos dicen por acá, que tengan un feliz programa para la hora de los tangos. Adiós, Chantecler. Ay, Elías, llegaste tarde, llegaste. A lo mejor estás despierto en la parte final y ahí lo podremos incluir. Pero solo si estás despierto hasta las 5, porque, a ver, no es obligación, pero a las 4:30 nosotros hacemos un repaso, le llamamos así repaso musical, de lo que ocurre en las dos primeras horas del programa. Entonces escuchamos las dos últimas de folclore y un tanguito. Después ya viene la despedida del Guti con el tema que él elige, yo elijo el tema del final y así vamos transitando en la madrugada. Eduardo Guillermo, dice, Fabián Peralta, socio 269, un saludo para mi tío Eduardo Guillermo Doria. Ahora sí lo leí bien. Ezequiel Nobile, viajando de Tucumán a Buenos Aires, saludos para todos, trabajando en el remis, quería saber si tengo, no sé, así, tienen que dejarme nombre y apellido, si no, no puedo comprobar si estarán anotados o no. Todo bien, Su, en mi metán, querido, allá en el sur de Salta, mi parrilla o al horno, dice, las empanaditas criollas, frutas, dice, mondongo, la famosa polenta tortilla al rescoldo, calabaza con leche, qué lindos tiempos aquellos, bendiciones. Socio 1127 de Totoral, saludos para todos. Fabi Bossi, bendecida noche, soy la menor de los nietos, Su, ni mate me daban. Decía mi abuela que el mate era a partir de los 15 y bueno, por suerte aprendí a enseñar de otra manera. Mis hijos tomaban mate desde el andador. Pobre mi viejita hermosa. Y sí, la gente de antes tenía esa creencia, ¿no? Que tenías que tener una cierta edad para empezar a tomar mates. Yo creo que debe estar relacionado con un contagio, no contagiar. Las personas adultas tenemos otro organismo que los pequeños. Claro, porque se le iban a carear los dientes, le decía a su abuela, su mamá le decía eso, y sí, hay distintas creencias, otros no podés tomar mate. Mariana Porta, su hermoso día para vos, para el Guti, los más ricos que hacía mi abuela eran los pastelitos. Cuánto la extraño a la abuela Rosa, esa canción me gustaría escuchar, ya que el 5 era su cumple. Mariana Porta de Cosquín, es el tema de Rosa y Canela, del maestro Altamirano también, ¿no? Hugo Mario Paratore, Sue y Walter, El socio dice, muy ¿qué socio? 155. Muy linda la pregunta de hoy. Mi abuela Blanca de Hachal hacía para nosotros puchero con todas las verduras y y tomaticán, algo hecho con tomate esperita, huevo batido y un poquito de pan rallado. Cebollita frita con pimientos. Y la abuela María de San Juan hacía los postres caseros. Desde Mendoza los estoy escuchando, claro. Y tomaticán ahí en Mendoza se puede hacer, porque hay cosechas de tomate y es barato. Acá es carísimo. Roberto Mercado, Zoom. Yo lamentablemente tuve una abuela hasta los 8 años. A los demás no llegué a conocerlos. Partieron de este mundo mucho antes de que yo naciese. Lo que más recuerdo de mi abuela, las pastas y el asado. No sabes cómo la extraño, a pesar ya que 44 años hace que partió. Nadie me lo dijo hasta tiempo después. Dedícame un tema de Roberto. Soy Roberto, el sereno de General Roca. Hoy acá frío, viento y sigue la llovizna. Eso estábamos mirando, observando las imágenes. ¿Cómo llueve? Hilda Rieta, Zoom, Guti. Los estoy escuchando. Dice, cuando viajábamos a visitar a mi abuela materna, ella nos esperaba con guiso de arroz, porque éramos muchos, 10 personas para comer. Pero eso sí, pan casero, riquísimo. Te pido un tango por Jorge Falcón, remembranzas, que Dios los bendiga. Y Graciela Santillán, su no conocía a mis abuelas, muy joven se fueron, pero el de mi madre, sí, el locro y tortilla con grasa. Estamos esperándote con la TV a full y una estrella cuando dice la Pantoja. Bueno, ya la vamos a pedir. Mercedes Melero, su abrazo, saludos. Y Jorge Abregú, hermoso recordar ese ser tan especial. Cocinaba muy bien, sus guisos eran el deleite. La abuela de Jorge Abregú hacía unos guisos, dice, imperdibles.
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0: Carlos Abel Pintos en la madrugada, 2:55 minutos. Ya se viene el despabilate en un ratito. Hoy tenemos el folclotunga. ¿Tenemos el folclotunga o no tenemos? Ah, bueno, sí. Yo digo, ay, ¿qué hicimos? María Saavedra dice, qué buenísimas las voces de Orán. Felicitaciones. María Saavedra también le ha encantado las voces de Orán y sus nuevas canciones. Hola, mi nombre es Rubén Horacio Gómez, soy de Salta y hago falta. Quiero ser socio del Club 333. Gracias, soy un fan de tu programa y del folclore. Yo conocí a mi abuela Marta por parte materna. En un galponcito tenía una cocina leña y nos hacía mis primos tostadas con azúcar. Mate cocido, no se me olvidó nunca, más allá que pasó muchos años. Y de grande me mandaba unas rodajas de surubí en milanesa a escondidas de mi tía. Besos al cielo, bendiciones, gringo Rodrigo. Oh, milanesa de surubí, Dios mío. Bueno, David Alberto Cabana también quiere ser socio, ya doy los números. Gracias por el tango, gracias por Mariano Mores. Otro oyente pide un tango por Argentino Ledesma. ¿Qué dice Ariel Urbino de Buenos Aires? A ver, lo escucho.
1: Susana, buen programa. 333, Ariel.
0: Gracias, Ariel Urbino, desde Buenos Aires. ¿Quién está cumpliendo años? ¿Quién está cumpliendo años? ¿Quién? Ah, es que Pepe no aprieta, ni se... Y no es que Pepe, pero creo que está de vacaciones el Pepe, dijeron los chicos de la fábrica. Pero bueno, que alguien les cuente, que alguien le cuente que acá lo saludamos al Pepe, integrante de la tribu de la fábrica, que siempre están presentes los chicos, a Pepe y a todos los chicos de la fábrica. Saludos. Me has
2: contado. 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
1: 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Un joven de 25 años murió ahogado en el río Cosquín. Fue hallado en el cauce del río en barrio La Toma. Recibió maniobras de reanimación por parte de médicos y bomberos voluntarios, pero no pudieron salvarlo. El hecho ocurrió alrededor de las 13:25 del día miércoles, cuando personal policial se presentó en la zona de las calles Pan de Azúcar y Casafús y encontró al joven en el cauce del río. Era asistido por integrantes del servicio de emergencia y bomberos voluntarios. Según informaron las fuentes policiales, los equipos de emergencia realizaron maniobras de primeros auxilios y de reanimación, pero pese a los esfuerzos, los profesionales constataron el fallecimiento del hombre. La investigación quedó a cargo de la Fiscalía de Cosquín, encabezada por la fiscal Silvana Pem. Adjudicaron la Terminal 1 de Villa Constitución en el Gran Rosario para el movimiento de arena y áridos. El proyecto prevé también trabajos de dragado y mantenimiento en el pie de muelle y espejo de agua. Fue vinculado por funcionarios santafesinos con la demanda generada por la actividad de Vaca Muerta. ¿Cómo puede impactar la victoria de Bolsonaro en Argentina? El economista y analista político Marcelo Elizondo, en diálogo con Cadena 3 sobre las elecciones en el país vecino, explicó que según las proyecciones, Flavio Bolsonaro tendría un alto potencial para ser electo presidente, lo que implicaría una redefinición histórica de las relaciones. Hemos tenido los mejores momentos del Mercosur cuando había buena afinidad entre los presidentes. Pedro Sánchez expresa su pesar por la muerte de Mari Carmen Abascal en medio de la crisis de vivienda. El presidente español se pronunció tras el fallecimiento de la anciana desalojada, quien murió en un hospital tras su desalojo por falta de pago de alquiler en Madrid. Instituto Boca tendrá un mega operativo con 1.500 personas. Habrá un despliegue especial sobre los accesos, la circulación vial y la desconcentración, con controles también sobre la autopista Córdoba-Rosario. El partido será el viernes a las 19:30 en el Kempes. Actualizamos temperatura en la ciudad de Córdoba, datos que corresponden a la hora 3, 15 grados, 90% la humedad, viento sur 10 kilómetros por hora, cielo cubierto.
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Rey Pelusa, que va a estar este viernes por la noche. Mañana vamos a sortear una invitación doble para acompañarlo al Rey con sus canciones, con sus recuerdos, con todos sus temas. Y antes era Germain Herido, que va a estar el lunes al mediodía. Y también Fer Bladis, acompañándonos en este despabilate en la madrugada. Beatriz Pérez, Susi, bendecida madrugada. ¿Me pasás en el despabilate el tema Soy, de Ulises Bueno? Son mi compañía, los escucho todas las noches. Edith Budini también ya escribió en el Face, ya voy a llegar ahí, todavía no puedo avanzar. Son tantos los mensajes, gracias a todos, ¿eh? Gracias, Sui Guti, por las canciones del querido y añorado Piero. Abrazo grande, Susana de Colonia Carolla. María de Hurlingham, socia 526, otro recuerdo de juventud que se nos fue. Gracias, Susi, por las canciones. Susi Ponce dice, mi mamá, que ahora está en el cielo, sabía hacer bollitos de anís riquísimos. ¡Ay, qué rico eso! Desde Barrio San Martín, felicidades siempre con vos. Cariños, dice José Luis Sánchez. ¿Tenemos novedades? Con el Rey Pelusa, no me diga. Y no me diga que ese que se ha viralizado por TikTok, por todas las redes. Ah, no podemos dejar afuera esa canción. Para el Día de la Madre, bueno, exclusivo de Noche y Día, el Rey Pelusa, novedades musicales.

0: ¡Qué grande, el rey! ¡Qué vocecita, eh! Ay, no, pero esta no tiene, esta no la podemos superar todavía, esta canción. No, con nada, con nada. Sí, no, yo voy a tratar de ir a cantarla, va a ser mi primer Franco después de 15 días. Así que voy a ir. Voy a ir a cantarle, voy a decir, cántame como mexicano, rey. A ver si me canta como mexicano, ¿no? Qué lindo tema para el Día de la Madre. Ya saben que la tenemos a disposición exclusivísima de noche y día. Subo acá firme, escuchándote en Resistencia Chaco. Martín Ernesto Páez. Bueno, don Ernesto Páez, su número es el 1334. El de Rubén Horacio Gómez, 1333. Qué numerito que le tocó Rubén Horacio Gómez, ¿eh? David Alberto Cabana, el 1332. Y Gladys Lescano, de Frontera Santa Fe, 1331. Ya no tengo más números.
1: 33
0: vamos a estar sacando numeritos para ver qué socios tienen en suerte esta semana, ¿eh? Los socios del club de las 3:33, los más guapos, los que siempre son valientes y chulos. Diego, necesito saber si hay que entregar acá en Córdoba o hay que mandar. Me tenés que decir eso. Hola, soy Guti. Si está, sí, dice, está de vacaciones Pepe. Parece que sacó las vacaciones a propósito, justo para no invitar a los chicos de la fábrica. Pero qué mala persona. ¿Cómo no los va a invitar a ustedes y a nosotros? Ricardo Carrizo. ¿Y MacGyver hizo un cumpleaños también así? Tampoco nos avisó. Pero ¿cómo no me dice antes? Me tiene que decir eso. Yo me gasto saludándolos. Ricardo Carrizo, socio. Pero no recuerdo el número. Ah, Ricardito. Hoy no vamos a tener suerte. Yo ya cerré la computadora donde tengo el número de socios que he dado durante todos estos días. Rosa Quijena nos dice 333, justo, Noemí. ¿Qué nos dice Noemí? A ver, le escucho a Noemí.
2: Buenas noches, chicos de la cadena 3.
0: Ay, está dormidita.
2: ¿En qué parte llegará a caer esto? Esta grabación.
0: Sí.
2: No me sé manejar con Facebook mucho, ni con Instagram, ni con nada de los que sé.
0: Pero este está bien, Noemí. Llega perfecto con un ruidito en la línea nada más. Pero bueno, así está bien. ¿Cuándo va a estar Germaín en el nuevo aljibe? El lunes al mediodía. El lunes, mañana también vamos a regalar, ¿no? Sus gracias por ese enganchadito del Rey Pelusa. Genialísimo. Isa, 1247. Por favor, saluda a mi nieto Yusef, que cumple 8 añitos. Besos. Yo te escucho en Barrio Campo de la Ribera, el socio del Club 333, Oscar Esteban Ramos, socio 598. Hola, soy Guti, muy fuerte el viento autopista Córdoba-Rosario. Como siempre son los mejores, el socio 536. ¿Cómo me gusta cuando me dicen soy el socio? Tanta tarea, tanto trabajo, da sus frutos, ¿no? Yo quería decir que Mari Carmen... la señora de España, la que murió, no fue desahuciada por falta de pago. Ella vivió 71 años en esa casa y nunca dejó de pagar ni un solo mes, hasta que una empresa inmobiliaria compró su casa, le subió el alquiler a más de 4 veces lo que pagaba y su jubilación no le llegaba para eso. Que tengan buena madrugada. Saludos a toda la audiencia. Lucas Monguillot me cuenta esos detalles. Sí, yo sé que hay muchos problemas habitacionales en Madrid. Hace 2 años atrás, cuando estuve, ya había esos problemas. Un taxista que me llevaba, le pregunté primero cuánto era su salario, cuánto ganaba como taxista en Madrid, y también le pregunté cuál era el problema que sufrían, y me contó que era ese problema habitacional. No hay lugares en donde la gente viva, están escasísimos, los que hay son caros, y fueron ampliándose hacia las orillas, edificando hacia las afueras de Madrid, pero de todas formas es poco. Y me contaba que habían hecho como un retroceso en el tiempo, volviendo a una época en la que, por ejemplo, Walter subalquilaba su casa a cualquiera. No necesariamente un pariente ni nada, sino yo iba y le decía a Walter, no tengo dónde vivir, no me alcanza para pagar un alquiler yo sola, ¿me alquilas una habitación? Sí, bueno, Walter me alquilaba, se ayudaba a él también a pagar el alquiler y la otra persona encontraba solución al problema. Y algo muy triste que me dijo este señor que me llevaba, me dijo, mire, yo tengo mi casa, tuve la suerte de construir mi casa, pero estoy seguro de que mis hijos, no lo van a poder lograr. Ya están alejadísimos de ese tema. Y a veces todo lo que relumbra no es oro, dice el refrán, ¿no? Generalmente hubo un tiempo en que todos miraron hacia España como el lugar salvador, ¿no? Donde ir y trabajar. Bueno, está bastante complicado ese tema. Muy fuerte viento, ya te lo leí. Su querida, te escucho desde Barrio Campo de la Ribera. Hermoso el despabilate, Su, me dice Darío Allende. Hoy es el cumple de Pepe, que está de vacaciones y de viaje. Ah, lo deberíamos llamar, Gutiérrez. Llamarlo a esta hora, despertarlo. Claro, sí, por supuesto. Para que sepa lo que se siente. Ya no tengo más números, ¿eh? Ya no tengo más números. Mari Díaz, hola Su, recuerdo a mi abuela, ella era de Etruria, con un acento cordobés que a pesar de los años no perdió. Vivía en el campo, así que cocinaba en brasas. Hacía unas riquísimas torrejas de lechuga. Bendiciones para todos. María Nacira Beña nos saluda a Salvador como siempre, que ya lo hizo por el otro medio. Dice, con mis abuelas, dice, no compartí, pero tenía las tías de mi mamá que cocinaban de todo, las pastas muy buenas, pero hacía un arroz con una salsita de tomate y un ajo, que era un sueño. Extraño esas comidas hechas por ella. Yo trato de cocinarle a mis hijos y a mi marido, me encanta cocinar. María Celia Prato, mi abuela chiquina, le decíamos, cocinaba un arroz con salsa tan rico que nunca más volví a comer algo igual. Es que las manos de las abuelas eran las manos de las abuelas. Cristina Murúa, me gustaban los fritos que me hacía. Magui Vivas, cuántos recuerdos. Ha sido generosa la vida conmigo, disfruté bastante a mis abuelas. Inés Leones, Su y Guti, quiero participar. Si todos los que tengan número de socio participan. Alberto Escarlata, Su, saludo para toda la tribu, felicidades. Gracias por entretenernos durante tantas horas. Mi abuela elaboraba una riquísima torta de pan, costumbre que después heredó mi madre. Esa torta tenía la particularidad de tener un sabor picante suave y la degustábamos caliente. La sacaba del horno, hacía que reposara unos minutos y la entrábamos al diente. Te paso la receta. Me parece ver tanto a mi nona como a mi madre remojar el pan de días anteriores en un recipiente con leche. Le agregaba una pequeña cantidad de azúcar, pimienta negra a gusto, unas gotas de vainilla, un toque de canela y nuez moscada, y luego vertía esa masa homogénea en una asadera y la cocinaba en el horno bien caliente de la cocina leña durante un poco más de media hora. Una delicia. Abrazo para ustedes desde Santa Rosa de Calamuchita. Ay, Alberto, la voy a preparar. Parecido al budín de pan. Excepto que el budín de pan no lleva ni la pimienta, tampoco lleva la nuez moscada tampoco y la canela tampoco. Son tres elementos que no lleva el budín de pan, pero lo demás es todo igual. Lo preparo y después le cuento. Walter Vizgarra dice que a él la abuela le preparaba estofado de mondongo o de liebre y que eran un manjar. Javier Jiménez, escuchándonos con los camioncitos. Olga Tioni, Su, no tuve abuelos, pero tuve una mamá genial, era cocinera y repostera, la mejor, una diosa. Después sigo, porque tengo muchos más, Gutiérrez, muchos más.

0: Cosio, la voz de Danielito, sacudiendo el cuerpo Gutiérrez a las 3:46, estúpidos los tres, Ángel Negro Videla, hermoso programa, un tema de Giancarlo, Príncipe y Mendigo, Hugo Guayanes de Villa Tulumba, yo trabajé en el departamento de mi ídolo Seba y ahí estaba Ger, lo extraño. Su y Guti escuchando a Pelusa cantando un corrido mexicano, el Speedy González, es un poroto a la par de Pelusa. Y viva México, Néstor, desde Mina Clavero, claro, con esa voz, escúchenme una cosa. Soy Walter, creo que el problema habitacional de España ya está entre nosotros. Un jubilado de la mínima ya no puede alquilar solo, salvo que tenga pensión del esposo, o sea, asistida por algún hijo, no es mi caso, yo estoy subalquilando. Carmen, me encantaría verlo a Germaín el lunes. Bueno, mañana hacemos sorteo, vamos a ver si le toca la suerte. Esto es cuestión de suerte. Diego, ¿con qué nombre en Facebook tú? Acá no te lee nadie, así que decime tu nombre completo en Facebook. Te voy a buscar y te voy a mandar un Messenger. ¿Qué dice Graciela desde Alemania?
1: A ver, buen día, Susi Guti, acá escuchándolo con un poco dolor de garganta, pero va yendo y disfrutando del despabilate. Soy la socia número 196, aunque esté lejos.
0: Sí, no importa.
1: Mi nona me hacía una polenta con una salsa inolvidable.
0: Qué grande.
1: Yo la hago cuando en invierno, por supuesto, sí. Pero no es lo mismo. Bueno, aparte que la polenta no tiene el mismo gusto que en otras épocas, es diferente. Claro. Bueno, les mando un lindo abrazo, está buenísimo el programa, se pasa Guti con el despabilate.
0: Sí.
1: Abrazo fuerte, Graciela de Gelson en Aura.
0: Un beso, gracias. Ay, qué rico una polentita con salsa, Gutiérrez. Cuando baja la temperatura, imagínese. Gracias por pasar a Heraldo Bocio. Estuvo 3 veces en los 80 en Villa Ocampo, Santa Fe. Cuenta Sergio, Alba Castaño de Villa Mercedes San Luis. Sigan así con tan buena onda, son los mejores, Sui Guti. Con respecto a los abuelos, tuve uno solo que no me quería el gallego, pero estamos hablando de abuelas que cocinan, ¿no? La que sí fue una buena abuela fue mi viejita, con mi hija. La esperaba todos los días con arroz con leche, maicena con leche o gelatina. Yo intento hacer lo mismo con mis tres amores. Y sí, hay muchos que me han dicho por acá, no, yo no tuve la suerte de tener abuelas o no los conocí, pero ahora espero a mis nietos con, ¿viste? Eso es muy importante, la categoría esa. Feliz jueves, hermoso despabilate. Gaby García, socia 1021. Quiero escuchar Perales o Arjona. Saludos al equipazo. Recuerdo a mi abuela Adela, que hacía el mejor budín de pan que aprendí y que siempre comíamos en Huinca Renanco, donde vivían con mi abuelo Manuel Castaño. Recuerdo imborrable para mi vida y para el corazón. Su hermoso el programa. Bueno, muchas gracias. Ya no tengo más números hoy. Mañana voy a seguir dando, porque ahora tengo que preparar la parte final del programa y eso me lleva un tiempito, ¿no? Nancy Chulibert dice, Cadena 3, la radio del país. Yo conocí a todos mis abuelos, los paternos, y mi abuela materna había fallecido cuando yo nací. Solo conocí al abuelo materno, don Cabral. Fue el único que recuerdo, poquito. María Elena Pascual, siempre recordaré los bifes a la criolla con cebolla y las pastas, o sea, los ravioles caseros. También los asados, lindos recuerdos. Gracias por todas las noches. Alicia María Schmidt. Su Guti, de mi abuela paterna recuerdo las tortas fritas y de mi madre el pollo a la portuguesa, aunque toda su comida era muy rica. Yo nada que ver con ella al respecto de las comidas. Claro, por supuesto. Gracias por ese recuerdo. Lili Baigorria, cocinaba muy rico mi abuela, nos crió a mis hermanos y a mí. Muchos recuerdos, Su, que sea un jueves de bendiciones para todos, los quiero. Y Tere Vilches, no tuve muchos momentos con mis abuelos, partieron muy jóvenes, pero recuerdo a mi mamá con ricos buñuelos, pastelitos o tortas fritas en días de lluvia. Tere Vaca, bendecida noche, no he tenido la suerte de disfrutar de los abuelos, solo pude conocer a la madre de mi madre, doña Rita Tisera, y al padre de mi papá, don Nabor. Saludo desde Villa María. Y Anita Jiménez, su mi abuela paterna, su lema, como buena gringa, pastas caseras, matambre arrollado, que lo servían con fiambre, y otra cosa, caramelos de miel. La abuela materna, no tuve suerte de conocerla. Abrazo desde Jardín del Sur. Atención, señoras y señores, ha llegado el momento porque es jueves, el cuerpo ya sabe que es jueves previo a viernes y porque queremos fusionar y nuestro DJ de los jueves ha creado el creador del Folclotunga en el Día del Pulpo. Dice que vamos a escuchar a El Cuarteto de Oro, Paisaje de Catamarca. Coquito Ramaló en la voz, señores.

Vamos allá, bailando con el Cuarteto de Oro, la voz de Coquito Rámalo, en el Folclotunga, creación de todos los jueves, que trae el señor Walter Guti Gutiérrez. Ahora es el turno del Cuarteto Leo, la voz de José Sosa Mendieta, la pulpera de Santa Lucía.

Así es, bailando las abuelas, con delantal en la cintura. Era imposible encontrar una abuela sin delantal, ¿no? Eso era ley. Las abuelas bailando ahí con el cuarteto Leo y esa pulpera de Santa Lucía. Y en este encuentro que tenemos todos los jueves del Folclotunga, señores, hay que tener aguante para bailar con los Quita Pena. La Otumpeña.

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muy bien, ya no puedo bailar más, Gutiérrez, ya me hizo bailar 3 veces. No le puedo seguir el ritmo, la verdad que no le puedo con la otumpeña, con los quitapenas, ya estoy quedándome cada vez más cansadita y tenemos que enfrentar la última hora, pero dígame, no creo que no haya traído una yapa. Usted sabe que este bloque, sí, no, este bloque siempre tiene una yapita. Yo traje el papel de astraza para hacer que haga la empanadita. Me gusta Bailando con tu sombra, pero ¿por quién? ¡Ay, la voz de Sandro Gómez! Folclotunga en Noche y Día los jueves.

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Éramos felices de a ratos. Y yo confundí esos ratos con una vida. Había instantes en que todo parecía caber. Tu risa, el silencio sin pelea, la mano que por un momento sí se quedaba. Esos ratos eran reales. No los inventé, brillaban. Y por eso dolía tanto después. Yo los tomaba como prueba. Me decía que sí podíamos ser así, aunque fuera un rato. Entonces el resto era solo espera. Que la vida entera podía construirse con esos destellos si yo los guardaba bien, si yo los repetía en la memoria, si yo me aferraba a ellos cuando el día se ponía frío. Pero un rato no es una casa. Un rato no sostiene un nombre. No basta para llamar vida a lo que se apaga en cuanto se acaba la luz. Yo vivía de esos ratos, como quien vive de limosnas hermosas. Llegaban, me alimentaban y luego se iban. Y entre uno y otro quedaba yo, esperando el siguiente, contando las horas con la ilusión de que el próximo rato sería el que por fin se quedara. Confundí la excepción con la regla. Confundí el alivio con la paz. Confundí tu presencia breve con una compañía que ya no necesitaba pedir permiso para existir. Éramos felices de a ratos. Y yo, en los ratos en que no lo éramos, me callaba para no romper el recuerdo del rato anterior. Eso fue lo más caro, no la ausencia, la manera en que yo convertía cada instante bueno en una promesa de vida entera. Como si un atardecer pudiera sostener un año. Como si una noche en que sí te quedaste pudiera borrar todas las noches en que ya te habías ido por dentro. Ahora lo veo distinto. Esos ratos existieron. Los honro, no los niego. Pero ya no los uso para construir una vida que nunca tuvo cimientos. Una vida se hace con lo que permanece cuando se apaga la risa, con lo que se queda cuando ya no hay nada que celebrar. Y lo nuestro, por más que brillara a ratos, no se quedaba. Yo sí me quedaba, con el pecho lleno de instantes y las manos vacías de días. Ya no confundo el destello con el día. Ya no llamo vida a lo que solo sabía ser ratos.

No me volví indiferente, simplemente ya no todo merece una reacción. Todavía siento, todavía me atraviesa una canción, un olor, una frase dicha a destiempo. Todavía reconozco tu nombre si aparece de pronto. No me he apagado. Lo que cambió no fue la capacidad de doler, sino la obligación de responderle a todo lo que duele. Antes, cada silencio tuyo pedía una explicación. Cada distancia pedía una pelea. Cada gesto incompleto me sacaba de mí para ir a buscarte, a aclarar, a salvar, a demostrar que yo sí estaba. Ahora entiendo que reaccionar también es una forma de quedarse. Y yo ya no quiero quedarme en todo lo que se mueve. Hay cosas que antes me habrían encendido el pecho y hoy las dejo pasar. No porque no importen, porque ya no me pertenecen, porque no todo lo que toca la herida merece que yo abra la herida otra vez. Aprendí que hay silencios que no piden respuesta, miradas que no piden explicación, recuerdos que no piden que yo los defienda, y que gastar la voz en lo que ya no cambia es otra manera de traicionarme. No me volví de piedra, me volví selectivo con mi fuego. La indiferencia sería no sentir. Esto es distinto. Esto es mirar lo que llega, reconocerlo y decidir si merece mi tiempo, mi noche. A veces duele no reaccionar, a veces parece abandono, pero no es abandono hacia ti, es cuidado hacia mí. Ya no contesto a todo, no peleo con todo, ya no me explico ante todo. Prefiero que me crean indiferente antes que volver a gastar el alma en lo que ya no merece una reacción. Sentir sigue siendo mío. Responder ahora también.

31 de octubre de 2025, cuando se cumplían 50 años justos de la publicación de Bohemian Rhapsody, un chico de 16 años le anunció a su abuela galesa que la canción era en realidad un pacto con el diablo, y ella tuvo que dejar la taza para reírse a gusto. ¿De dónde ha sacado eso, Riz? De un video. Dura 5 minutos 55 y sale Belcebú, y la sacaron en Halloween. Wem tenía 68 años y había comprado aquel sencillo con 18 en una tienda a pocos kilómetros de los estudios donde Queen grabó parte del disco en el verano de 1975. Lo de la fecha y lo de la duración es verdad, dijo la abuela. Lo demás es que la gente no soporta no entender algo. Mira, rapsodia viene del griego, quiere decir más o menos cantos cosidos. Freddy contó que eran 3 canciones suyas que juntó en una y la llamó ópera de mentira. La parte del medio le llevó 3 semanas. Hay trozos con 180 voces grabadas una encima de otra. ¿Y qué significa, abuela? Y eso no lo dijo nunca. Dijo que la gente debería escucharla, pensar en ella y decidir por su cuenta qué le dice. Brian May ha contado que Freddy puso ahí mucho de sí mismo y que lo que quisiera decir era cosa suya. Pero vaya, entonces no se sabe. No, no se sabe. Fíjate lo que hacemos con lo que no se sabe. Nos inventamos un demonio antes que aceptar que un hombre de 29 años tenía algo dentro y no nos lo quiso explicar. Y a mí me parece lo mejor de la canción. Yo la oí con 18 años, cuando me quería ir de casa, y me hablaba de irme. La escuché a los 40, cuando murió tu bisabuela, y me hablaba de ella. No ha cambiado una nota. ¿Y qué te dice ahora, abuela? Y ahora me dice que se puede cantar lo que a uno le quema sin dar explicaciones a nadie. A tu edad cuesta creerlo, porque están todos explicándoles todo el día. Estuvo 9 semanas, en el número 1 aquí, y otras 5 cuando él murió en el 91. Rins se quedó callado, se quitó el auricular y se lo dio. ¿Qué canción te ha dicho cosas distintas en cada etapa de tu vida?

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0: minutos en la última esquina ya de la madrugada, últimos minutos de noche y día, con Scorpions, con Israel Kamakawiwo, con Eagles, todos clásicos de clásicos internacionales. Vamos girando ya para la parte final del programa. Equipo, feliz jueves, que tengan un gran día, gracias por acompañarnos. Abrazo desde Jesús María Alberto Ibáñez. Sergio dice, impresionante, impresionante, impresionante, impresionante. Cuatro veces puso impresionante. Qué noche, qué madrugada, súper temazos internacionales brillantes. Edgardo, Lidia de Buenos Aires, detrás del arco iris, gracias. Saludos a Juancho Panadero, fuerte abrazo de Lorenzo. Cadena 3 desde Almería, España, te escuchamos siempre. Marcela y Lorenzo, aguante Córdoba y El Pirata. Su ayer llovió y ahora garúa y frío. Excelente jornada para todos. Pipi, el panadero de Alicia. Rubén Zapata, de Mina Clavero, Córdoba. Noche espléndida por acá. ¿Es siempre el mismo número o cambia? No, es siempre el mismo. Ese que usted tiene es para siempre. Como dice Vicente Fernández, para siempre. Que dice, buen día, Su, el poema me identifica Roberto de Alto Alberdi. Diego dice, sí, Diego, pero todo bien, Dieguito, todo perfecto, era otro Diego que estaba yo tratando de conectar, Diego Bertolino, pero ya lo hice, así que tranqui, no era contigo. Su querida bendecida madrugada, fresquito por acá después de la lluvia, abrazo Raúl y Valeria en la Francia. ¿Qué dice Alberto Escarlata? Lo escucho rápidamente y nos vamos con la música.
1: Buenas noches, Susana, buenas noches, Guti. ¿Cómo están?
0: Muy bien.
1: Sí, Susana, era muy similar al budín de pan, pero la torta, la torta de pan, así con ese picor suave, no lleva azúcar quemada. Yo entiendo que el budín de pan...
0: Se hace un caramelo.
1: Ella también lo hacía, pero con azúcar quemada y sin los tres condimentos esos que le daban el sabor.
0: Lo voy a hacer, lo voy a hacer.
1: Con ese agradable picor, digamos.
0: Mira. Qué rico.
1: Un gran abrazo para todos.
0: Después te cuento cómo sale. Su, recuerdo cada día a mi abuela Rosario, abuela de crianza y madre, abuela paterna. Jamás volví a comer empanadas como las que hacía ella, mi abuela Rosario. ¿Es posible, señor, que algún día me deje volver a probarlas? Gracias, gracias, Guti. Juan desde Villa María. Hola, ¿podrán enviar saludos a los Sánchez Arrilla y a familiares Lafita o Lafite de Zaragoza? Gladys Sánchez es quien envía este saludito. Un abrazo para Delia de Regina, que está ya próxima a una intervención quirúrgica. Le mandamos las mejores ondas, va a estar todo más que bien. Así que abrazo, abrazo fuerte, fuerte, fuerte. Roberto Carlos Mercados, gracias, Susi, por leer mis mensajes. Rosa Gijena, qué gran tema el de hoy, Su. Recordar a mi querida gran abuela, la que me acompañó hasta grande, ya que la Abu Zulema se fue muy rápido, que iba por cada casa de los nietos haciendo las empanadas árabes con masa casera. Siempre fui la preferida de ella, de la abuela y madrina. Yo recibí los mayores placeres, mazamorra, los pucheritos de quijada y todos los mimos. Una viejita tan coqueta y muy servicial. Besos al cielo. Gracias por permitirnos revivir tan bellos recuerdos. Desde la gran Córdoba capital, envío todo mi cariño. Gracias por acompañarnos. Los abrazo con el corazón. Y Edith Budini, recuerdo a la abuela materna criolla, casada con un francés. El abuelo murió joven. Mi abuela murió a los 38 años, no la conocí. Pero Ramona sí venía a cuidarme cuando mamá quedó viuda. Salía a vender ropa al campo, toda la costa. Ella me hacía guiso de arroz con pollo, carne al horno con verduras, a veces flan casero con 12 huevos. Y cuando mi madre volvía, preparaba tortas para el mate o fritos en el almíbar. ¡Qué bárbaro! Dice que el papá había hecho un horno de barro y el asador, así que, bueno, seguramente fantásticas esos recuerdos gastronómicos, ¿no?, de los abuelos. Los buñuelos con chocolate, ¿se acuerda Flavia Fernández? Bueno, muchas canciones también para compartir y disfrutar en esta madrugada. Repaso musical.
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2: Gracias a todos los que nos acompañaron en la madrugada. Solo el tiempo para dos canciones finales tenemos. La primera, elige el señor Walter Guti Gutiérrez, cierra su día jueves de esta manera.

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0: Becerra junto a Ráfaga para él. Adiós, adiós, adiós, Gutiérrez. Hasta mañana. Mañana a las 0 los esperamos a todos para otro Noche y Día. Gracias.
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0: Buen día, ¿cómo están? Bienvenidos. Esto es Primera Plana en este 8 de octubre del año 2026. Aquí estamos comenzando una nueva mañana informativa. Qué manera de llover, ¿eh? Ayer en Santa Fe, en Rosario, en Buenos Aires, ya va a contar Ariel Rodríguez, con inundaciones en varios puntos del conurbano, granizo. También acá en Córdoba, en distintos puntos, en distintos valles, en algunos barrios de la ciudad. Y hay una alerta climática de la ONU, planteando que el fenómeno del Niño se va a intensificar en las próximas semanas. Susana, ¿cómo le va?
1: Hola Luis, buen día Lucía, Ariel, a todo el equipo, a la audiencia de Primera Plana. Muy bien, con 14 grados a esta hora de temperatura en la ciudad, 85% la humedad. El viento es del sector sur, 13 kilómetros por hora. Es buena la visibilidad, está ligeramente nublado. El pronóstico para esta jornada indica lluvias aisladas, temperatura máxima 20 grados, Luis, para esta jornada de jueves.
0: Sí.
1: Para el viernes, chaparrones anunciados, 17 grados de máxima, y el sábado mayormente nublado, 18, igual que el domingo, mayormente nublado y 18 grados la máxima.
0: Ya nos cuenta Lucía González lo que ha dejado el temporal, las lluvias. Ayer hablábamos con Roberto Schreiner, el secretario, el vocero de la Secretaría de Gestión de Riesgo Climático, y hacía referencia de que no había habido necesidad de tener que evacuar a nadie, no ha pasado a más allá de fuertes lluvias y el granizo de gran tamaño en Parabachasca. En Altas Cumbres parecía nieve.
1: Sí, nieve, pero era granizo.
0: Era el granizo, exactamente. Sí. Y en Buenos Aires siguen las inundaciones. Ariel, ¿cómo estás? Buen día.
2: ¿Cómo estás, Luis? ¿Cómo te va? Un gran saludo para vos, Susi, Lucía, Walter y todos los oyentes. Bueno, hay zonas todavía con anegamientos. Realmente hay que decir, no llovió tanto ayer. Fueron poco menos de 25 milímetros entre el mediodía y las 7 de la tarde. A esa hora más o menos cesó el alerta meteorológico, aunque el cielo todavía está amenazante. Pero hubo inundaciones y anegamientos desproporcionados, digo, para la cantidad de agua que había caído, sobre todo en la zona sur y oeste del conurbano, que fueron las más afectadas. Villa Celina, Pablo Podestá, Ramos Mejía. Bueno, siguen algunas de esas zonas complicadas, ya no llueve, lo cual es una buena noticia, pero todavía está previsto para hoy lluvias aisladas durante la madrugada y algunas lloviznas en horas de la tarde. Va a ir mejorando paulatinamente el tiempo, no va a estar como ayer. A esta hora 16 grados 2 décimas, mayormente nublado, como les decía, 96 el porcentaje de la humedad, vamos a una máxima de 18 grados. El viento está soplando desde el sudoeste a 6 kilómetros horarios.
0: Estoy leyendo esto ahora en Clarín. El Niño se va a intensificar en las próximas semanas. El anuncio surge de Naciones Unidas luego de un boletín emitido por la Agencia de Meteorología de esa entidad. Advirtieron que podría ser uno de los más fuertes registrados de los últimos 75 años. Provocará aumento de las temperaturas en gran parte del planeta. ¿Y el pico cuándo va a ser? En el mes de diciembre. A esta hora, Rosario tiene 15 grados con un cielo cubierto, con vientos a 15 kilómetros, con lluvias todavía. Ayer llovió todo el día, muy complicado Rosario y alrededores. Una máxima de 19 grados. Santa Fe Capital, 15 grados 7 décimas de temperatura a esta hora, la humedad toda, 100%, viento sur a 23 kilómetros. Y la máxima para hoy 21 grados también, con tormentas por la mañana. Este viento sur que también tenemos acá, porque sí, está fresquita la mañana.
1: Sí, sí. Hola, toda Lucía. La madrugada. Sí,
3: fresquito. Buen día, Luis. Buen día, Susi, a todo el equipo y a la audiencia. Sí, está fresquito. La verdad que hay... Lindo. Sí, está más lindo que ayer, que se sentía pesadito el clima. Hoy hay humedad, pero está fresco. Lo decías vos, cayó granizo en distintos sectores de la provincia de Córdoba en una jornada con tormentas y mucha inestabilidad. Llegaba el cielo negro a zona norte, finalmente no pasó nada. Estaban todos los vecinos de zona norte guardando los autos porque parecía que se venía fortísimo y finalmente no pasó nada. Donde sí ocurrió fue en Potrero de Garay, por ejemplo, aquí en el interior, Valle de Calamuchita, una de las zonas más afectadas. en el marco de esta jornada, también en el parador Julio César, en las altas cumbres, todo vestido de blanco, de la cantidad de piedra que cayó. En otras localidades como La Bolsa, Villa Los Aromos, allí cerquita de Altagracia, Villa Retiro, aquí en la capital, hubo sectores de departamento Colón, de Río Cuarto, donde cayó piedra. También están todas las imágenes y la cobertura en cadena3.com. A esta hora, lluvia sobre la ruta provincial número 11. Está pidiendo policía caminera circular con precaución. Lo mismo sobre la ruta provincial 13, la 1 y la provincial 4. Atención, porque se espera y hay un informe del observatorio por tormentas durante toda la jornada.
0: Hay un camión despistado, Ariel, a la altura de Varadero, en la autopista Buenos Aires-Rosario,
2: sí.
0: ¿No?
2: Sí, kilómetro 120, esto es a la altura de Varadero, kilómetro 120, como decías, despistó un camión, la caja del mismo quedó atravesada sobre la carpeta asfáltica. Las autoridades lograron despejar y habilitar un carril para circulación, hacerlo con extrema precaución. Hay poca visibilidad producto de, bueno, una noche muy cerrada, cielo totalmente cubierto, y bueno, estas condiciones que pueden presentar lluvia en algunos tramos de esta traza. La ruta 9, reiteramos, altura kilómetro 120 en Varadero, despistó un camión, un solo carril habilitado para circular.
0: Damos el título, lo amplía Facundo Di María en un ratito nada más. El paso internacional y Cristo Redentor cerrado por nevadas. Mira vos, ¿no? Estamos ya en octubre, continúan las nevadas tardías, cerrado por tiempo indeterminado hasta que mejoren las condiciones. También había nevadas en alta montaña en La Rioja y Vialidad Nacional está avanzando con las tareas de despeje de nieve allí en la zona de las cuevas. Bueno, son las 5:14. Tenemos que abrir las vías de comunicación. Hay fecha para el superclásico. Boca-River.
1: Claro, Luis. Hay fecha para ese encuentro. También para Belgrano, River, que va a ser en el Kempes, por la 13ª fecha, ¿no? La fecha número 13 del torneo clausura. Esto se va a jugar en el Kempes. Va a ser el miércoles, no, perdón, no va a ser el miércoles, va a ser el 18 de octubre. El 18 de octubre, ese importantísimo encuentro que se va a llevar a cabo a las 20:15. Belgrano ya anunció la decisión de jugar el partido en el Kempes y también va a ser con la presencia de hinchas del Millonario, el encuentro del Pirata Cordobés.
0: Repasaba los diarios de Rosario sobre el tema del fenómeno del Niño. Hubo una reunión con autoridades de defensa civil y colectividad, que es una fiesta muy importante que se realiza allí en el Monumento a la Bandera, y están mirando qué va a pasar con el fenómeno del Niño. Pensemos que esto se va a hacer en noviembre, entre el 6 y el 15. Bueno, finalmente hubo una reunión, es la fiesta más convocante que tiene la ciudad. Se va a hacer en noviembre, pero sobre todo para ver cómo hay que prepararse. Varicela en un colegio secundario, pero hay un montón de casos. Esto ha pasado en Rafael, Ariel, y hay alerta en la provincia.
2: Sí, tal cual. La noticia es que se están concentrados en un solo colegio, en una escuela secundaria de esa ciudad del oeste santafesino. Rafaela, reiteramos, 17 casos de varicela. Han generado alarma entre las autoridades, que han desplegado rápidamente medidas preventivas y están ofreciendo dosis de emergencia a contactos estrechos para frenar la propagación de la enfermedad.
0: Hablando de escuela, hay un escándalo en un colegio en Lomas de Zamora por el uso de inteligencia artificial para desnudar a las alumnas. 4 fueron víctimas, trucaron las imágenes, las vendieron en sitios para adultos. 2 de ellos ya están denunciados penalmente y los 4, según decidió la Inspección General de Educación de la provincia de Buenos Aires, dejan el colegio. Van a continuar cursando de manera virtual mientras avanza la investigación. Generaron material pornográfico de 45 compañeras de clases que iban de primero hasta quinto año. Ayer hubo una protesta de los padres en la puerta del colegio por la demora de las autoridades en atender este tema. Las denuncias de las alumnas venían ya desde hacía un mes. ¿Suben los peajes en Córdoba?
3: Sí, a partir de hoy, ya lo habíamos adelantado nosotros en este programa a comienzo de semana, suben los peajes de la red de accesos a Córdoba. Desde hoy la tarifa de referencia va a superar por primera vez los 2.000 pesos, puntualmente 2.033,57 para los que tienen telepeaje, se queda en 3.000 para los que pagan manual por pasada. Es un aumento del 1,85% y el noveno en lo que va del año, Luis?
0: Venían planteando las complicaciones en el transporte. ¿Acá todo normal entonces en Córdoba?
3: Normal completamente después de este acuerdo provisorio por 45 días que firmó AOITA con las cámaras empresarias, transporte interurbano y urbano del interior normal. Estaba mencionando el caso de Lomas de Zamora y me acordé del fallo inédito que se dio aquí en Córdoba por un exalumno de un colegio de aquí acusado de utilizar herramientas de inteligencia artificial para manipular fotos de sus compañeras. El caso fue encuadrado como violencia de género y lesiones graves por el fuerte impacto. Es un hecho inédito en el país. No hay una ley específica para estos casos, pero se abrió el debate de los límites del uso de la inteligencia artificial a partir de este fallo inédito aquí en la provincia de Córdoba por el mismo caso que están comentando en Lomas de Zamora.
0: 5:18, ya abrimos las vías de comunicación con Susana Buntempo, donde hay problemas con el transporte. Es en San Juan. ¿Qué pasó?
2: Bueno, hay una medida de fuerza dispuesta por la UTA allí en la capital provincial por el aumentos adeudados por parte de los empresarios. La provincia dictó, el Ministerio de Trabajo de la provincia dictó la conciliación obligatoria, pero no fue acatada por los choferes, que siguen aguardando que se regularice la situación salarial, mientras que los empresarios están presionando para conseguir más subsidios. El gobierno provincial, está advirtiendo a las empresas por sanciones por incumplimiento justamente de los servicios. Estaba leyendo allí la nota. El centro comercial, la Cámara de Comerciantes de San Juan, dijo que el movimiento, la concurrencia a la peatonal habitual, cayó un 70% a partir del paro del transporte ayer en San Juan, que continúa en el día de hoy.
1: Mensajes, dice: en mi granja fue un desastre la piedra, mucha agua, nos dice Juan Domingo, y nos manda fotografía de la piedra inmensa que cayó en su región. Edgardo Lorenzini manda saludos para todos. Omar de Santiago del Estero, escuchando desde Pinto en la provincia de Santiago: en estos momentos llueve fuerte y recomendamos precaución, ruta 34 peligrosa, llena de pozos, destruida. El remisero es de
3: la 34
1: Pinto,
0: en Santiago del Estero.
1: Así es.
0: Y bueno, eso es una de las rutas que van a intervenir ahora a partir de esta privatización que se ha hecho de las rutas. Mirá en los peajes del noroeste argentino. Por ahora gratis.
3: ¿Gratis?
0: Por ahora. Chau efectivo. No se van a poder pagar más en efectivo. ¿Qué llega? El pago electrónico.
3: Solamente.
0: El noroeste argentino, vas a decir, mirá, algún lugar que viene retrasado.
3: Pero perdón, no solamente electrónico.
0: Electrónico.
3: No se puede pagar más con plata.
0: El mundo va hacia eso. Buenos Aires, Lucía González agarra su nuevo auto que se ha comprado ahora, que está espectacular.
3: ¡Hala!
0: Se va a Capital Federal. Y si usted quiere transitar en las autopistas de la ciudad, no hay más cash. Hay multas si vas con cash.
3: Telepase.
0: Noroeste argentino, ¿eh? Ojo.
2: Bueno, ahora con las licitaciones y las adjudicaciones de las nuevas rutas, sin duda esto va a ser moneda corriente, porque si van a instalar nuevos peajes, si bien este sistema, decididamente van a instalar ya el sistema dinámico.
0: Exactamente. Y mirá, vos fíjate que estamos hablando de rutas a esta hora. Después lo amplía Facundo, simplemente marco esto. Se va a... Ya se ha cedido la ruta 7, por ejemplo, en Cuyo. Comienza la intervención desde Desaguadero, el límite entre San Luis y Mendoza, hasta la alta montaña, pasando Potrerillos hasta las cuevas. Ya la tiene una compañía que comienza a intervenir porque realmente está en muy mal estado.
2: 18 años que no se le hace mantenimiento.
0: No, es un desastre, 7. Un desastre. Si vos vas Potrerillos, Payat, y vas subiendo, un desastre. Yo me daba mucha vergüenza. Digo, che, este es el ingreso a la República Argentina, uno, el más importante desde Chile. Bueno, va a haber más peajes en La Paz y en Las Cuevas, y los que ya estaban, y ahora se suma Palmira y Potrerillos, $1,800. Recordemos que a partir de ahora puede haber un peaje cada 100 kilómetros, Ariel.
2: Claro, por el nuevo esquema que definió el gobierno.
0: Exactamente.
2: Lo otro me parece que interesante con este nuevo esquema de licitaciones es que no podrán cobrar hasta antes de hacer las obras. Primero tienen que hacer las obras.
0: Después ponen la casilla.
2: Y después ponen las cabinas.
0: Claro, hoy vos pagás en muchos lugares peaje y decís, pero ¿por qué me cobrás si lo que sigue adelante es calamitoso?
2: Sí, te faltan los primeros 200 metros de la cabina de peaje, al entrar y al salir, y después está un espanto.
0: Un espanto. A ver esto, Susana, usted que hace deportes. Racing, San Lorenzo y Argentinos Juniors, ¿qué tienen en común?
1: Ni idea, Luis.
0: No que los están investigando.
1: ¿Ah, sí?
0: ¿Qué tienen en común?
1: Ah,
0: que
1: les llegó, pero no es deporte.
0: Que les llegó platita. ¿De quién? Sí. Del amigo de Tapia, del financista. Estamos hablando de Ariel Vallejo, el titular de Sur Finanzas, muy amigo de Claudio Chiquitapia. El juez federal de Lomas de Zamora, Juan Rodríguez Ponte, ordenó a los tres clubes presentación de documentos. ¿Les prestó plata? Vallejo. ¿A dónde está? ¿Qué hicieron con esa plata? En San Lorenzo, alguien dice, Ariel, fue para pagar los sueldos de los jugadores. Bueno, no debe ser muy difícil poder explicar. Mira, acá está. Esta fue la plata que entró y esto fue lo que se pagó de salarios. Muy complicado. Le han incautado una cantidad de autos.
2: Autos de lujo.
0: Oh.
1: Claro.
0: Ferrari, Porsche. Los mismos que tenían ahí en la mansión de Pilar.
1: ¿En la mansión?
0: Dicen las malas lenguas que son de Tobillino y de los hijos.
1: No, pero no creo, Luis.
0: Todos tienen autos de lujo. Qué bárbaro. Bueno, a ver usted.
1: Bueno, dice acá, Gustavo, en la alta montaña puede haber nieve, aunque en el llano nos estemos derritiendo de calor. Siempre fue así. Julio.
0: Sí, pero nadie dijo que era un fenómeno anormal. Dijimos, claro. Son las nevadas tardías. Acá en octubre, la semana que viene, la otra, saca el suéter. Va a ser frío en Córdoba.
1: Gran equipo, con la mejor información. Ayer se llovió todo, Graciela de Casilda Santa Fe. Que tengan un lindo jueves. Luis y equipo, buen día. Accidente entre Marco Juárez y General Roca. Desvío a Ruta 9 Vieja. Mano a Rosario, nos avisa José. También noticias con DJ en vivo. Qué visionario, Echegaray. Soy Luciano de Aguilares, Tucumán.
0: Es Walter Gutiérrez.
1: Están a esa altura.
0: Si alguien pudiera entrar a este estudio, diría que esto es un boliche. Porque el DJ está allá arriba.
1: Claro.
0: Como en los viejos boliches. Ah, no sé cómo será ahora. ¿Está el DJ está arriba o está a la altura del...
3: No, tengo menos boliche.
1: Nosotros tenemos menos.

0: Ustedes no cumplen con los horarios previstos.
1: Estamos
0: toda la semana.
1: A partir del 14 de octubre, formalmente comenzamos el nuevo horario. Lucía González, de 1 a 4.
2: No. Pobre mi hijita, no me va nunca más.
1: De 1 a 3. Y de 3 a 4 y media, Ariel Rodríguez con una sprint, pero a.
0: Sí.
1: Tiki, tiki, tiki, tiki,
0: tiki. Con la pinta un porón.
2: ¿Y vos venís 4 y media?
1: 5 y 1.
0: Bueno, dice, hola chicos, buen día. Acá en Siete Soles de Guardia Consulta, ¿se arregló el paro de los interurbanos?
2: Sí, se arregló anteayer, antenoche.
0: Marcelo, es una lástima que el periodismo no investigue la verdad del niño, está todo manipulado con los chemtrails y las antenas, llamados
2: el fenómeno del niño,
0: radares decir. Meteorológicos.
2: Claro, el fenómeno del niño, pero ¿qué es mentira?
1: ¿Qué será eso?
0: No sé. Son perseguidos, gente perseguida.
1: Sí.
0: Soy de Toro Pozo, Santiago del Estero, pero vivo en Guernica, Buenos Aires. Aquí ha llovido ayer desde el mediodía hasta gran parte de la noche. Gracias por estar. Siempre los escucho. Bendiciones, nos dice Oski. Y dice también, bueno, después sigue analizando.
1: Dice,
0: el tema.
1: Buen jueves galáctico. Y nos dicen, siempre tan eficiente la ONU. Bueno, va anticipando, pero no solamente la ONU. Acá los especialistas y el Servicio Meteorológico Nacional adelantan de un fenómeno climático. No es para la Argentina, nos toca a nosotros. Es una corriente que está entrando desde el Pacífico. Es más, dicen que las aguas en Chile, el mar va a estar calentito. Comparado con el frío que tiene siempre el Pacífico.
2: El pico llega en diciembre.
1: Así exactamente. Así que no es que la ONU, por ahí la pifian. Pero te van adelante, te van divirtiendo. No vaya a ser.
2: Estar preparado por las dudas. Siempre. Comprar el cobertor contra granizo, actualizar el seguro, todo eso ahora.
1: En la alta montaña puede haber nieve, aunque en el llano. Ah, eso lo habías leído vos. Sí. No, y después dice más abajo el mismo oyente que no es que son tardías. En alta montaña es normal que haya nevadas. Hemos tenido nevadas a fines de septiembre y es lo que está pasando ahora. Es tardío como las heladas. Claro. Puede haber heladas, pero se llaman tardías por una cuestión de que ya pasó la temporada de heladas.
2: Ya pasó el invierno.
1: Exactamente, exactamente. Bueno, gracias a todos los que están allí del otro lado. Lucía, te escuchamos.
2: Se armó tole, Luis.
1: ¿A dónde?
2: Finalmente, después, en realidad desde el comienzo de semana que venimos hablando del tema de la policía controlando el tránsito. Ayer el SUEM, el Sindicato de Empleos Municipales, por fin me emitió un comunicado, se refirieron al tema porque no venían queriendo hablar del tema. Cuestionaron este convenio que quiere firmar la provincia con la municipalidad, salieron en defensa de los zorros grises, de los inspectores de la Policía Municipal de Tránsito, rechazaron el desplazamiento de tareas que siempre han desempeñado en las calles de la ciudad. Todo esto por lo que te contaba el otro día, porque los inspectores municipales el último domingo no prestaron servicios extraordinarios en una jornada donde teníamos el clásico Talleres Belgrano, una maratón, una procesión. El gobierno provincial salió y prestó la policía el servicio y allí se armó todo el lío.
1: ¿Y por qué sería?
2: No hubo un paro del SUEM, dice el SUEM. Hacía 5 meses que la municipalidad adeudaba ítems salariales correspondientes al personal de tránsito, un reclamo que llevaba 150 días. Por eso no se siguió cubriendo voluntariamente un servicio extraordinario que no se pagaba. Dicen ellos. Anoche apuntaron directamente a Yaryora. Anoche Yaryora respondió, dio una entrevista y después se refirió en redes sociales. Calificó la situación como una extorsión. Dijo que no va a permitir que los vecinos queden sin protección, sobre todo en un momento tan importante como la visita del Papa León XIV. Nosotros no vamos a permitir que haya víctimas de extorsión, porque esto fue una extorsión. También cuestionó directamente a los dirigentes. Dice, yo no sé qué se cree esta gente, están totalmente sobregirados. Estos muchachos se creen los dueños de la verdad, creen que ellos tienen que gobernar. Se armó el tole-tole entre el gobierno de la provincia y el gremio de los municipales.
1: En Rosario van a convocar a, bueno, en Santa Fe, van a convocar a policías retirados para vigilar los espacios públicos. Se trata del segundo llamado que lanza el gobierno con el objetivo de reforzar la presencia de efectivos en las calles. Si bien el anuncio es para cubrir todo el territorio provincial, la prioridad van a ser las ciudades de Rosario y de Santa Fe. Y están avanzando la construcción de nuevas estaciones policiales. 5:30, última rondita que ya estamos.
0: Bueno, Luis, recién te hablaba del Belgrano River, sí. Pero también tenemos fecha para el Boca River. si te interesa.
1: Ese era el partido, sí. El otro no.
0: ¿Cómo que no? El otro era el más

0: importante. Aparte, este se va a disputar el 1 de noviembre a las 15 horas y en la Bombonera, Luis.
1: 15 de...
0: No, uno. No, 1 de noviembre.
1: 1 de noviembre, ¿a qué hora?
0: El Día de Todos los Muertos. No, perdón.
2: No,
0: pero
2: Susana,
0: eso es real, es el Día de los Muertos.
2: ¿Y qué juega River?
0: Ariel, ¿verdad que es el Día de Todos los Muertos?
3: Sí.
0: Sí, al otro día es el Día de Todos los Santos, 1 de noviembre.
3: A las 15 juegan, ¿no?
0: Es el 31.
1: Claro.
3: Exacto. 1 de noviembre a las 15.
0: A las 15 horas en la Bombonera, será por eso.
3: Exacto.
0: Y en la Bombonera, a propósito de eso, el que está preparando su despedida para diciembre en la Bombonera es Carlitos Tevez, que ya le pidió permiso a Juan Román Riquelme, le tiene el ok de Riquelme.
1: Sí, sí, sí.
0: Va a haber fiesta a fin de año y ya va a invitar a Messi y a Cristiano
2: Ronaldo.
0: ¿Y habrá
2: Ronaldo. show de drones? ¿Habrá?
0: Ay, ojalá que no. Pero bueno.
2: Mira los memes de ayer.
1: La verdad que sí. Messi no tuvo la fiesta que merecía. Qué desorden. No, ayer no tuvimos tiempo para profundizarlo, pero todo muy desorganizado. No había un hilo conductor, no había un guión. ¿Viste? Agarraba el micrófono, la Sole no sabía qué hacer. Se quedó ahí con todos los jugadores. Messi dice, hablo y le pegaba el micrófono. El show de drones largo, raro, con un auspicio en el medio.
2: Messi pateando con la derecha.
1: Bueno, es el mejor del mundo. Puede patear con izquierda o con derecha. Pero no, muy desorganizado.
0: Creo que
1: todo.
0: No encontró ni una opinión.
1: Mira que hay plata para la selección.
0: Coincide con ellos, ¿no?
1: La AFA tiene dinero para hacer algo como la gente. Bien hecho. Un escenario para que los artistas. Vos escuchabas que alguien cantaba, el que estaba en la cancha, y decías, ¿dónde sale eso?
0: ¿Pero es necesario llevar artistas de cumbia, de cuarteto, porque son amigos de Chiqui Tapia?
1: Seguramente.
0: Al que era amigo de él no lo dejaron cantar ni un minuto, que era Torres.
2: El que le gustaba.
3: Le cortaron la música, ¿no?
0: De chico, pero ni un minuto.
2: Faltaron pantallas, ¿no? Pantallas
1: Todo. Pero bueno, esta es la despedida de la selección que lo organizó Chiqui Tapia.
0: Berreta.
1: Cuando, y sí, porque es eso, son todos berretas.
0: Sí.
1: En serio, gente, no están ni preparados, no están. Es todo berreta.
0: Pero han estado participando de un mundial que ha tenido de todo, como para tomar imágenes,
1: Pero el mundial lo organiza gente preparada.
0: Pero acá uno aprende, Luis.
1: Esto es en serio, vos para hacer las cosas bien tenés que estar preparado, si no es todo berreta. Pero nos vamos a quedar tranquilos porque él cuando organice su despedida, acordate lo que te. Cuando él diga, miren, ya no juego más al fútbol. Y haga su despedida, va a ser el mejor show de la historia. Porque va a ser algo como la gente, porque está lo rodea gente. Pero contratás a gente que sabe. ¿Cuántos productores artísticos tiene la República Argentina? A ver, José, vos, con y anda, sabe que anda. Bueno, no importa, no nos vamos a meter. Nos quedamos con lo lindo de Messi.
0: Sí, sí.
1: Con lo lindo de él, con su familia. Ayer tuvo que hacer algunas aclaraciones. Que se había olvidado de agradecerle a varios, al técnico, a la mujer y los hijos, viste, a la mamá. Pero no importa. Cuando improvisas puede pasar eso, ¿te olvidas?
2: Es difícil, imagínate. Sí. Hablar. A él no le gusta hablar, se nota. No está acostumbrado a hablar en público, imagínate.
0: Y aún así lo hizo muy bien.

0: Vamos a actualizar los datos del tiempo, Susana.
1: Bueno, la temperatura en la ciudad de Córdoba, 14 grados, 85% la humedad, viento sur, 13 kilómetros por hora, lo que se hace sentir un poquito más baja la temperatura cuando salgan de casa.
0: ¿Dónde llueve mucho? Dice, llueve intensamente. ¿Dónde será esto? Ah, en Entre Ríos, en Federación.
1: Sí.
0: Que no para. No para de llover. ¿Cuándo cobran los jubilados de la Nación? Pregunta Jacinto. ¿Tenemos ese dato?
2: Y hay cronograma de ANSES, ahí te lo paso. Es depende de la terminación del DNI.
0: Bueno, yo tengo 67 años. Cuando tenía 18, los boliches tenían una cabina musical arriba. Arriba de la pista de bailar, dice Edgardo. Nos están mandando un video ahí, no sé, San Jerónimo Sur, no sé si será lluvia. Buen sí. día, estamos escuchando, viajando a un torneo al argentino de bochas.
1: Qué lindo. En Realicó la Pampa, ha llovido bastante desde ayer. La mirá querida cómo... La Bulaye cumple 140 años hoy.
0: Saludo para todos ellos allí en el sur de la provincia de Córdoba. 5:35, claro, ella no le importó la efeméride, cielo, no, ella necesitaba decir... Se juega en Boca, son todos unos muertos.
1: Era al revés, ¿no?
0: Al revés, Susana.
1: Bueno, perdón mi ignorancia, ¿no?
2: Esta semana para jubilados de ANSES, esta semana de que comenzó con el lunes 5, hasta mañana cobran los jubilados y pensionados del 5 al 9 de octubre. Hoy jueves, ahí te digo, sí. Hoy jueves. Hoy jueves, DNI terminado en 0 y en 1. Mañana viernes, DNI terminado en 2 y 3.
0: Ahí está, para el oyente que nos preguntaba. Claro, viste, Ariel ya necesitaba decir, ah, Boca muertos. Pero no le importó nada.
3: Bueno, está ser tan feliz. Ensañada con Boca que se le nubla la mente.
0: Claro, 1 de noviembre es el Día de Todos los Santos.
1: Y al otro día es de los...
0: Al otro día es de los difuntos. El 2 de noviembre.
3: Al otro día van a festejar.
0: Alcides, el 1 de noviembre es el día de todos. Mira toda la gente que la corregido. Claro. No, pero no se hagan problemas.
1: Yo lo sé.
0: Está todo preparado esto, ¿eh? Es un show.
1: Buen día, dicen por acá. Gracias por acompañarnos, por informarnos a todos en esta madrugada.
0: Hay alguien que dice, Luis, tendrías que irte a vivir a Estados Unidos. No, ¿cómo ir a Estados Unidos?
2: ¿Por qué?
0: Porque pedimos que las cosas se hagan bien.
1: Claro.
0: Tenemos que levantar la vara, querido amigo. Así está la Argentina, en un retroceso. Si me das una fecha ahí del 50 en adelante. Quizás un poquito antes empezamos a hacer las cosas mal. Y si somos berretas, ¿por qué es eso?
1: Claro, sí.
0: Somos una sociedad berreta. ¿No nos gusta? ¿Nos duele? Informales, falluto. Tenemos esa característica. Hay que trabajar para cambiarla, porque merecemos la mayoría... merece otra cosa. Pero no. Me voy a quedar acá, mira. Me voy a aferrar acá, no me voy a mover. Pero trataremos, por lo menos de un pequeño granito de arena, tratar de llevar un país hacia lo que merece la Argentina y lo que fue la Argentina, ¿no? Qué lástima, cómo...
1: Se perdió en el camino, todo muchas
0: lo
1: cosas.
0: Qué bárbaro, ¿no? Se agarraron los libros de historia y empezaron a decir, mira todo lo que era.
1: La educación, sobre todo, se perdió.
0: Todo, el respeto, todo retroceso, todo chabacal. Ay, me dan ganas de decir un montón de cosas.
1: Es la misma palabra, ¿viste?
0: Sí, me dan ganas de decir muchas cosas, pero no. Humberto dice, fue excelente todo lo de Messi, amigo. Es tu mala opinión.
1: Sí, Messi, una opinión. Sí, la organización
0: no. Las opiniones no son ni buenas ni malas. Son opiniones. Alguien dice, me gustó, excelente.
1: Claro,
0: cada otro uno dice, no nos gustó. Lo que sí entendemos que Messi, que es el mejor deportista de la historia, de todas las disciplinas, se mereció otro show. Simplemente mire usted lo que ha sido... Una final del fútbol americano. Nada más. Tomá un evento. No digo un mundial, ni un juego olímpico. No. Un Super Bowl. Y vos decís, mira qué bien. Se puede hacer. Y lo hacen en 15 metros cuadrados, en el centro del campo de juego. Y vos decís, esto es un dep. Y está bien hecho. Pero bueno, necesitas hacerlo con gente que sabe. Y no es tan difícil. ¿A cuántos productores tenemos acá en Córdoba para contratar? 5 o 6. Sí. En Buenos Aires debe tener 10, 20. Te buscas el mejor. Pero escúchame, no es plata, es Messi. Si lo han hecho por plata...
1: Bueno, la exhibición de los sponsors te dice que sí, que fue por plata. Fue el eje principal.
0: 5:39. Ahí está, la gente que opine lo que quiera. Sí, para eso estamos.
2: Vamos con una buena. Bancor se está preparando para reactivar los créditos hipotecarios UBA con 17 mil millones de pesos de ANSES de la mano de este proyecto del Gobierno Nacional, de la operatoria lanzada por el Fondo de Garantía de Sustentabilidad que administra ANSES, la entidad provincial se propone reactivar la línea de hipotecarios, considerada clave por su impacto económico y porque sintoniza de lleno con el propósito del banco. Esto lo confirmó Osvaldo Giordano, el flamante integrante del directorio de Bancor. Aclaró que la entidad va a definir en los próximos días los detalles finos de la operatoria comercial. El plan es poder comenzar a aprobar préstamos en pocos días. 17.000 millones de pesos obtenidos alcanzan aproximadamente para 140 préstamos de $80.000, el monto promedio otorgado por la entidad en los anteriores de 2024 y 2025. Las reglas establecidas por ANSES permiten prestar hasta $100.000 por solicitante. En función de esa regulación, los detalles preliminares de la línea serían los siguientes. Atención, 72.000 uvas, que hoy está a 2.148,11, por lo que equivale a 154 millones de pesos. Una tasa que sería del 7,5 anual, con un plazo a 15 o 20 años. Para vivienda, se presta hasta el 75% de la tasación, con tope de $350.000.
0: Dos títulos y estamos con Adrián Craniolini. El ministro de Economía, Luis Caputo, pide acelerar los acuerdos con los gobernadores, pero el ala política tiene otro timing. Quiere un gran acuerdo cuanto antes el ministro de Economía, pero se demora la letra chica electoral y ese entendimiento no está llegando. También hay una reunión de morada entre Santilli con los gobernadores radicales, sobre todo para eliminar las PASO.
3: Sí, de acá al 15, Luis, se van a hacer ese raid con los gobernadores por parte de Santilli, porque los tiempos apremian, mirando siempre la reforma política.
0: El otro detalle es que va a ir a Santa Fe. Hay un listado de unas 12, 13 provincias que va a visitar de acá hasta fin de año. Estaban todas las mineras, las petroleras. Se ha sumado en este caso también Santa Fe. Una misión de Estados Unidos llegó al país para concretar inversiones. Se hizo un anuncio, una intención de invertir $7.000 millones en el corredor Andes-Atlántico. Son funcionarios del Departamento de Estado norteamericano y del Exim Bank, que aterrizaron en Argentina. Se trata de la iniciativa conjunta de ambos países que apunta a mejorar la infraestructura que conecta las áreas productivas argentinas con los puertos del Atlántico. Un plan de obra de inversiones que busca modernizar ferrocarriles, oleoductos, gasoductos, puertos, redes eléctricas e infraestructura digital que unen el noroeste argentino y la cuenca de Vaca Muerta con los puertos atlánticos y los mercados occidentales. Así que veremos, hay una carta de intención. Vendrán a ver a dónde van a poner la plata. Y después veremos si finalmente esto se concreta.
2: Me están avisando, Luis, en la avenida Circunvalación, un poquito antes del puente del Tropezón, hay una bolsa de arena tirada en el medio de la circunvalación. No. Un peligro, si venís, pues te la puedes llevar de frente. Pues.
0: Alemania y Francia han pedido a la Unión Europea endurecer su defensa comercial frente a China. Esto y mucho más lo trae Adrián Craniolini. ¿Cómo estás? Buen jueves.
4: Hola, ¿qué tal? Buen jueves. Igualmente, bueno, por supuesto el tema del día hoy, a partir de que ayer a última hora de la tarde se conociera la muerte de Mari Carmen Abascal, esta mujer desahuciada hace 15 días, de 87 años, murió en el hospital. Cuando la desahuciaron fue directamente allí, la ingresaron y no pudo volver a su domicilio, y justamente hoy se iba a firmar el acuerdo de alquiler que le iba a permitir seguir viviendo allí, anulándose el desahucio a la que fue sometida, pero la vida no le dio. Pero ha dejado seña, porque una jueza está paralizando alrededor de 8 desahucios por día, Luis, basándose en este acuerdo de mediación que llegó con el Ayuntamiento de Madrid, el fondo de inversión que la había desahuciado y la abogada de esta señora. Esto la ha transformado en un símbolo de la crisis de vivienda y de la lucha por el derecho a permanecer en el propio hogar, y de alguna manera justifica también la novedad conocida ayer de que movimientos sociales vinculados a la crisis de la vivienda con el apoyo de los sindicatos han convocado a una huelga general en España para el 11 de noviembre. La característica de esta huelga, Luis, es que es transversal. Es decir, de algún modo señala a todas las administraciones, la del gobierno central, las autonómicas e incluso la de los ayuntamientos o municipios, que no tienen en su caso algún tipo de medida para evitar estos desahucios. Y por otro lado, en otro orden de cosas, vamos a hablar de un tema que está preocupando a nivel sanitario. La Organización Mundial de la Salud está ofreciendo ayuda técnica a Rusia porque se ha detectado un caso sospechoso de peste neumónica en Siberia. Allí una investigadora ha muerto, pero hay mucho ocultismo en esta información y precisamente la Organización Mundial de la Salud ha expresado que no se puede hacer una evaluación de riesgos exhaustiva porque no hay información. Están en alerta por este caso de peste que en principio sería neumónico, que ni siquiera se sabe si existe realmente. Es la muerte de una trabajadora de un laboratorio de esta enfermedad en la región rusa de Siberia. La Organización Mundial de la Salud ha ofrecido, como decimos, ayuda técnica al gobierno ruso y vamos a seguir el tema porque...
0: No hay mucha información. Sí, no, y el gobierno de Rusia ha salido a desmentir esto. Mira vos, Rusia es noticia, estoy leyendo el diario, la página, la BBC de Londres, que Vladimir Putin festejó su cumpleaños, ¿sabes cómo, Susana?
1: ¿Cómo?
0: Tirando misiles, bombardeando Ucrania, 24 muertos, 60 heridos, tremendo, ¿eh? ¿No? Qué bárbaro que no termine ese largo conflicto. Pasa que si Vladimir Putin lo termina, termina él.
4: En manos de quién estamos a nivel global. Ayer hubo muchas repercusiones de la despedida de Messi aquí en España y coincidió con un mensaje de Cristiano Ronaldo personal a Messi. Todo mi respeto por lo que has logrado con Argentina, un abrazo, dijo el jugador portugués, que está pasando precisamente la situación contraria a la idolatría que ha generado la despedida de Messi, porque estamos recopilando, y aquí también se hizo, cómo se está yendo Cristiano de la actividad. Es como si se estuviera resistiendo.
0: Sí.
4: Apartado de la selección portuguesa, él mismo se fue porque no lo pusieron en el último partido y estuvo calentando por la banda, también puede haber sido algún error. El entrenador de Portugal dijo ayer, he leído el mensaje, un mensaje de Cristiano Ronaldo en el que descargaba toda su ira, su bronca, y dijo, bueno, pero yo lo he leído y ahora me voy a trabajar. Qué destinos y qué finales diferentes, ¿no?
0: Lindo, entre... Linda despedida que ha hecho Cristiano Ronaldo Messi en las redes sociales.
4: Sí, muy respetable. Cortita, concisa. Pero palabra respeto es la que domina en el mensaje.
0: En todos, la verdad que las grandes figuras del mundo lo han despedido, porque claro, sobre todo muchos de chiquitos ya lo veían a Messi. Haaland, Mbappé,
4: todos
0: Neymar, linda despedida. Bueno, en buena hora que se lo esté recordando de esta manera.
4: ¿Cómo será que hasta la prensa madridista, que siempre tuvo encono contra Messi, evidentemente, pues ha hecho una tregua?
0: Está muy bien.
4: Sí, está muy bien.
0: Está muy bien. Acá también hemos hecho una tregua nosotros tres. Adrián, nos reencontramos mañana.
4: Un abrazo.
0: Ahí está. Craniolini en vivo y en directo desde Madrid con los títulos del panorama internacional. Ya estamos con Ariel, que nos va a contar qué va a pasar con las rutas en Vaca Muerta. Parece que finalmente, por ley, sale el acuerdo para que sean intervenidas por petroleras. Vamos, Susana.
1: Hugo de Mar del Plata, tengo 54 años y en mi época también los DJs estaban arriba. Dice Hugo, qué lindo país el de las maravillas, Luis, empiecen por no recibir pautas del gobierno de Córdoba, dice Gerardo Ferreira.
0: Sí, estamos en eso.
1: Estamos empautados. Buen día, acá viene encapotado.
0: No me levantaría a las 5, por lo pronto.
1: El cielo no llueve ahora, dice, pero saludos, te banco, aguante el millo, Walter de Santa Fe, capital.
0: ¿A quién bancan, a Susana?
1: A mí.
0: Ah, bien, bien.
1: Buen día, Oscar Herrera de Guernica, Buenos Aires. Quiero preguntarles qué hacer si ya en abril inicié mi pensión no contributiva por invalidez. Tengo 5 estén en válvulas. Todavía no hay movimientos por mi pensión. Ha sufrido un infarto y bueno, no tiene solución, pero él está en Buenos Aires, en Guernica.
0: Ahí está. Cristian dice, buen día, Luis Mesa, primera plana. Me quedé emocionado hasta las 4:30 llorando como un niño por la despedida de Messi.
1: Sí.
0: Pero me quedé con el sabor de que lo podrían haber hecho mejor. Una buena organización, pero bueno, esto es Made in Football Argentino, AFA. River, no se dio el alquiler, le cobró, claro, le cobró, sí. Imagínate, tenés que pagar la limpieza, el mantenimiento del campo de juego, las luces,
1: todo
0: lo que significa, las guardias, todo, ¿no? Eso lo paga la AFA. Te amo, te vas, capitán. Ah, y otro más que saluda a la Bulaya, que está cumpliendo 140 años de historia. Lucía, preguntan qué jubilados cobran hoy y mañana, son los nacionales.
2: Los nacionales, sí, los nacionales.
0: Está muy bien.
2: Tenéis terminado en 0-1 y en 2-3.
1: Claro, acá dice, escuchando como todos los días, Lu, revisa el calendario de jubilados y que Bancor se ponga las pilas con la aplicación. Cuesta muchísimo entrar, que tengan una linda jornada.
2: Pero estamos
1: Claudia.
2: A comienzo de mes, ya cobraron, ¿no? El último día hábil de septiembre cobraron jubilados provinciales, semana pasada.
0: Buen día, soy Rubén de Comodoro Rivadavia. Arrancando la jornada laboral, un mamarracho lo que hicieron con la despedida de Messi, dice Rubén Benítez. Ariel Rodríguez, ¿qué pasa con las rutas de Vaca Muerta?
3: Bueno, lo que decías, ayer la legislatura provincial ratificó por ley el acuerdo con las petroleras para mejorar 160 kilómetros de ruta en Vaca Muerta, en la periferia y hacia Vaca Muerta. La propuesta del oficialismo del gobernador Figueroa recibió 22 votos a favor, 8 en contra. Se trata del prefinanciamiento por casi 180 millones de dólares para intervenir las rutas 7, 8 y 51 en tramos clave del corredor petrolero. Y hay que recordar que los fondos van a aportarlos las petroleras como adelanto de las regalías.
0: En materia económica, industria y construcción tuvieron repunte durante agosto. Las actividades aumentaron 1,9%, hablamos de industria, 0,4% la construcción, respectivamente, después de la baja en el mes de julio. Subió el riesgo país, se acercó nuevamente a los 600 puntos tras la baja posterior a las elecciones en Brasil. El Banco Mundial, que recortó su proyección de crecimiento esperado para la Argentina para este año, lo lleva al 2,1%. Y ya JP Morgan y el Banco Mundial están hablando también de un crecimiento no el esperado por el gobierno para el 2027, año de elecciones, que llegaría el gobierno con recuperación económica modesta, hablamos de octubre del 2027, y con una inflación que estaría en torno al 20% anual.
2: En Córdoba, en la provincia, la recaudación de septiembre cayó un 10% respecto del año pasado, de 2025, ingresos brutos cayó 8%, sellos un 14% de manera interanual, los envíos de Nación subieron 5%, esto amortiguó la baja de la recaudación propia de la provincia.
0: Las universidades alegan que están convocando una nueva marcha, ¿no?, por el financiamiento universitario.
3: Para el próximo 15 de octubre va a ser la cuarta marcha, si no me equivoco, cuarta marcha federal universitaria. Es en reclamo de la instrumentación, la aplicación de la ley de financiamiento votada por el Congreso y que fue ratificada por la Corte Suprema de Justicia de la Nación. Ayer hubo incidentes en relación a ese tema, porque un grupo de alumnos de universidades, sobre todo de la UBA, Universidad de La Plata, Universidad de Quilmes y de San Martín, ingresaron a la Secretaría de Educación en el Palacio Sarmiento y realizaron una sentada, dicen pacífica, pero el objetivo era permanecer allí hasta que se aplique la ley. Finalmente fueron desalojados por la Policía Federal. La ministra de Capital Humano, Sandra Petovelo, anticipó que van a hacer una investigación y van a aplicar sanciones.
0: La biorrefinería de San Lorenzo, allí muy cerquita a Rosario, le vendió su capacidad de producción a la francesa Total, que ya había anunciado en la Argentina Week inversiones en Vaca Muerta. La planta va a producir desde fines del 2029 combustible sustentable para los aviones. Una versión evolucionada del biodiesel. Una buena noticia. Créditos al consumo. La deuda promedio por familia es de un sueldo y medio. Es el equivalente a 2,5 millones de pesos por hogar. Se trata de las deudas que las familias mantienen con los bancos y con otras entidades como las billeteras virtuales, y esa cifra no incluye los créditos hipotecarios y prendarios, que harían duplicar la deuda. Igualmente, los bancos consideran que el endeudamiento familiar sigue por debajo de otros países vecinos y que el nivel de morosidad llegó al 13%. Diario La Nación trae este título vinculado a la industria automotriz y atención Córdoba.
2: Estelantis, Sudamérica advierte que podría cerrar sus dos fábricas en la Argentina. El presidente del Grupo para América del Sur, Erlander Sola, aseguró que la apertura comercial afectó la competitividad de la industria local y la advertencia llega a pesar de inversiones millonarias que se anunciaron para Córdoba y para Buenos Aires. Estelantis opera dos complejos aquí en el país, en el Palomar, donde fabrica los Peugeot 208 y 2008, y Ferreira en Córdoba, donde se hace aquí la Cronos y Titano, y la Ram Dakota son las fábricas que podría cerrar en la Argentina.
0: 5:53, un mensaje, Susana, y estamos en Mendoza con Facundo Di María. Vamos,
1: bueno,
0: Susana.
1: Dice, acuerdo con vos, Luis, la despedida de Messi fue una fiel imagen de la mediocridad argentina, improvisación, desorganización, falta de empatía y hasta bordear el aburrimiento. El show de drones, un desastre. Falta una gran pantalla donde se reflejarán grandes momentos del jugador Carlos Becerra, opina.
3: Claro, el tema es que River no tenía pantalla porque la está desmontando para construir el techo. No había pantalla
0: gigante.
3: Claro,
0: es cierto, es cierto. ¿Qué más, Susana?
1: Luego de una copiosa lluvia toda la noche nos despertó el sonido de los árboles, dice Miguel Herrera. Buen día para toda la mesa. A mí me pareció que la final de una carrera tan magnífica como la de Messi se merecía otro tipo de despedida. Me pareció berreta, me quedé con un sabor amargo. O sea que estamos hablando del mejor jugador de todos los tiempos.
0: Buenos días, Miguel, desde Mar del Plata. Por el bosque Peralta Ramos tenemos una fuerte tormenta de viento con ráfagas intensas. Y lo que dice más arriba es que es raro porque el viento viene desde el mar hacia el continente. Y raras veces ocurre eso. Ah, pero si el mar... Sí, sí. Generalmente sopla desde el... El viento llega desde el mar muchas veces. El Mar del Plata es noticia porque tiene otra vez a Montenegro como intendente.
3: Sí, ayer reasumió después de haber pedido licencia como senador provincial. Asumió nuevamente la jefatura de la intendencia de Mar del Plata con un objetivo, ¿no? Y una preocupación muy grande. Lo reconoció el propio Montenegro. Hay un problema muy grave con relación a la seguridad. Dijo, y tomé la decisión de ponerme al frente. Reasumió para ocuparse de esta problemática. En los últimos 10 meses la realidad cambió, dijo, y además agregó que lo importante va a ser generar coordinación con las fuerzas provinciales y federales que seguramente, bueno, van a estar llegando y aumentando el número allí en General Pueyrredón con cabecera Mar del Plata.
0: Dicen en Buenos Aires, luego de la lluviosa tormenta, toda la noche nos despertó el sonido de los árboles. Tiene que ver con el fuerte viento. ¿Y en Mendoza cómo están a esta hora, Facundo Di María?
5: Buen día, Luis. Seguimos esperando las lluvias en Mendoza. Sigue inestable el clima, está nublado desde hace 2 días, pero no cae una gota, por lo menos aquí en el llano. 12 grados una décima, fuerte viento del sur, la máxima 16 hoy. Y te decía, ventoso, nublado e inestable el pronóstico para hoy. El título principal del diario Los Andes, la montaña en octubre como si fuera julio, lo estuvieron tratando. El paso internacional sigue cerrado por el temporal de nieve en la alta montaña. Es cierto que nieva en primavera en la montaña, Luis, pero por el efecto del Niño el temporal es bastante copioso. Casi 2.000 camiones aguardan por una ventana para poder cruzar a Chile. Se calcula que la acumulación nívea llegaría al metro, y eso es inusual. El PJ mendocino va a las urnas, se definió que el próximo 29 de noviembre elegirá sus autoridades, hay una interna con la Cámpora. Diputados le dio media sanción al proyecto que habilita a los jóvenes de 17 años a tramitar su carnet de conducir. Y por último, Luis, Petri analiza formar un nuevo partido y así participar en los comicios a gobernador de Mendoza del 2027. Si lo dejan afuera de La Libertad Avanza, Luis.
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7: Hola Luis, hola Campo, hola Ciudad, ¿cómo andan? Buen jueves para todos. Les cuento que en el marco de un evento ganadero realizado en Oncativo, Córdoba, la presidenta de la Federación Agraria Argentina, Andrea Sarnari, volvió a diferenciar las múltiples realidades dentro del campo argentino, en donde muchas economías regionales siguen padeciendo un esquema impositivo inviable. Así lo resaltó al finalizar el encuentro.
8: Bueno, efectivamente tenemos un escenario bastante complejo, y volver a repetir lo que no nos cansamos de decir, que el campo no es todo lo mismo, que somos diferentes por varios motivos, por las regiones en las que producimos, no es lo mismo producir en la Patagonia que en el centro del país o en el norte, por el tamaño de los productores que llevamos adelante la producción, por la escala en la que llevamos adelante y por los tipos de producción. No podemos hacer una ecuación general para todas las producciones por igual. No es lo mismo ser un productor agrícola en pampa húmeda o ser un productor ganadero que ser un productor de economías regionales. Cada una tiene sus particularidades. Ahora bien, hay algunas variables que nos preocupan en términos generales para todas las economías. Una de ellas es la alta presión impositiva, y en materia de agricultura, claramente las retenciones son un componente importante. Pero además, seguimos diciendo que es el peor de los impuestos, que todavía no desapareció, aunque valoramos la escala de irlas eliminando de manera progresiva, pero vamos a terminar con un esquema que todavía nos deja con 15% de retenciones en materia de soja. Por ejemplo.
7: Era la palabra de Andrea Cernari, la presidenta de la Federación Agraria Argentina. En Chicago los granos cerraron a la baja y promediando la semana, a pesar de estos retrocesos en las referencias externas y el tipo de cambio, los granos gruesos mostraron una tendencia levemente al alza en el mercado local. Soja subió 5.000 pesos a 560.000 la tonelada. La propuesta por el disponible de maíz subió 3 dólares a 193 la tonelada. Y el trigo octubre se sostuvo en 225 dólares la tonelada. Por acá arranca la información agropecuaria de la jornada, Luis. En instantes volvemos para empezar a compartir las claves destacadas del día. Informó para Primera Plana Federico Aguer. Chau, hasta luego.
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0: Comenzamos a despedirnos.
2: Jairo y Jorge Rojas son los primeros artistas confirmados para la vigilia cordobesa el lunes 9 de noviembre en Fadea por la visita del Papa León XIV.
0: Tu título de cierre, Ariel.
3: Bueno, Rosario, que va a tener cruces a la isla desde la fluvial todo el año, a partir de mediados de diciembre y a un costo de 15.000 pesos el trayecto ida y vuelta para que puedan disfrutar no solamente de la temporada de verano los rosarinos, sí, sino también durante todo el año volverán a usar el barco Delta Queen para llevar hasta 230 personas, que además va a hacer paseos por el río Paraná allí frente a la ciudad del sur de la provincia de Santa Fe.
1: Néstor dice que se siente más feliz Messi celebrando en el predio de Boca que en el Monumental.
0: Puede ser, capaz que le haga algo mejor. Y uno más y final.
1: No, nada más, Luis, solamente recordate que Franco Colapinto va a afrontar este fin de semana un nuevo desafío con Alpine en el Gran Premio de Singapur, madrugada de Argentina. Estaremos otra vez atentos.
0: Chau, hasta mañana.
1: Chau, chau.
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0: 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Son las 6 de la mañana, 20 minutos.
1: Temperatura 24 grados.

buen día a día. Bienvenidos a la mañana informativa y musical gigante de la LRK 442. Estamos en jueves 8 de octubre, segundo jueves del mes. Teniendo en cuenta que el primer jueves fue justamente el primero de octubre. Claro, el primer jueves fue el jueves de la semana pasada, en el primer día de octubre. Bueno, hoy estamos ya en el segundo jueves del mes. Casi llegando al fin de semana largo que tenemos por delante. Recuerde que el lunes es feriado, día de la raza, según lo dispuesto ahora por el gobierno de Milei, ahora se llama nuevamente día de la raza. Yo decía, día de la raza, no corresponde a esta altura del tiempo porque le cambiaron el nombre. Bueno, pero le cambiaron el nombre y usted sabe cómo es acá en la Argentina, ¿sí? El que viene borra con el codo lo que otro puso con la mano, ¿eh? Es así, ¿no? Bueno, no es así exactamente el dicho, pero bueno. Amanece en la ciudad de Joaquín B. González. Nosotros los estamos saludando en esta mañana, en este jueves 8 de octubre. Mil gracias a todos aquellos que ya nos sintonizan a través de la 96.1 MHz. La gente que nos escucha acá con la señal de aire de la radio. Gracias, mil gracias también a aquellos que a través de la aplicación de la radio nos están sintonizando. www.fmanta.com.ar. Muchísimas gracias. A través de la aplicación de la radio nos escuchan en todo el mundo, en todo el planeta. No es que me quiera agrandar ni nada por el estilo, pero es eso, la realidad. Cuando vos transmitís por internet, te puede agarrar cualquiera en donde se encuentre en el planeta Tierra, ¿sí? Y vaya a saber, porque uno nunca sabe, capaz que por ahí hasta en la Estación Espacial Europea, capaz que nos escuchan, nos sintonizan también, ¿eh? Claro, por supuesto. Así que, bueno, ¿eh? No es que me quiera agrandar, pero es así, esta magia que tiene justamente el internet, ¿eh? Bueno, ¿cómo le va? ¿Todo bien? ¿Seguro? Amanece en la ciudad de Joaquín B. González, cada vez aclara más temprano. El sol va a salir a las 6:51. Se está nublando, ¿no? Se está nublando, está soplando viento del sur. Nuestro locutor virtual dijo 24 grados, en realidad 23 grados 7 décimas en este momento y está en descenso la temperatura, ¿sí? Está en descenso, 23 grados 7 décimas, redondeando dijo 24 grados, ¿no? En la apertura de nuestro programa, en realidad 23 grados 7 décimas y en descenso la temperatura a esta hora en la ciudad de Joaquín B. González, en el centro de la ciudad de Joaquín B. González. ¿Se acuerda que ayer le comentaba que íbamos a tener un viento del sur? Bueno, está soplando en este momento viento del sur. Bueno, de acuerdo a nuestra perspectiva, el viento está soplando a 20 kilómetros por hora, ¿sí? A 20 kilómetros por hora. Hay ráfagas que pueden llegar a alcanzar hasta los 39 kilómetros por hora en la mañana de hoy, según el pronóstico, para las, por ejemplo, 8 de la mañana, ¿eh? Se prevé que tengamos mayor intensidad de viento, con ráfagas que pueden llegar a alcanzar hasta los 41 kilómetros por hora. Mira vos, para las 8 de la mañana, sí. Cielo mayormente nublado a parcialmente nublado. Ayer me marcaba un cielo completamente nublado para hoy. Ahora ya con el informe de las 3 de la madrugada, que fue el último momento de actualización de este servicio meteorológico, ya no me está marcando tanta nubosidad. Ni tampoco lluvia.

edad, puede ser que algunas que otras gotitas, lloviznas débiles y muy aisladas, dice el pronóstico para este jueves. Claro, ahora a la mañana y un poco tal vez hacia la tarde. Vamos a tener alguna que otra precipitación, dice el servicio meteorológico, con el informe, repito, informe este que corresponde a las 3 de la madrugada. Ya enseguida, cuando se actualice la página, a las 8, ahí le vamos a dar concretamente lo que dice el servicio meteorológico para Joaquín B. González y sus alrededores más cercanos. Por lo pronto esto, ¿sí? Viento, está soplando viento. Cielo cubierto, bueno, parcialmente cubierto, diría yo, ¿eh? Eso es lo que nos marca el pronóstico, ¿no es cierto? Parcialmente cubierto, dice. Bueno, justamente en este momento está como empezando a nublarse, ¿sí? Empezando a nublarse en el cielo de Joaquín B. González. Va a ser muy importante, ¿eh?, lo que nos digan los oyentes que nos escuchan, ya sea vía internet o por aire, ¿eh?, aquí en los alrededores de la ciudad, en las fincas, en las localidades cercanas a la ciudad de Joaquín B. González, ¿eh?, que a través de la señal por aire nos toman, ¿eh? Hoy en el día 8 de octubre, comenzando con la presencia de viento, ahí está poco a poco ganando los rincones de la ciudad la claridad de este día. Ya a las 6:33 minutos ya amaneció, ¿eh? Ya amaneció a las 6:33 minutos. Hoy el sol, según el pronóstico, va a estar comenzando a marcar su camino en el cielo anteño a las 6:51. Puede que no lo veamos por la nubosidad que va creciendo en el cielo de Joaquín B. González. ¿Sí? En unos instantes va a estar saliendo el sol. Se va a poner a las 19:16. Un minuto más de lo que se puso ayer. Hoy el sol se va a poner a las 19:16. Cada vez sale más temprano y cada vez se pone más tarde. Dato muy importante para aquel que necesita de la luz diurna para avanzar en su tarea, ¿sí? Bueno, ahí está entonces. Esa es la perspectiva que tenemos para este día jueves. Cielo nublado. Ayer tuvimos una temperatura máxima de 35 grados 3 décimas. Era así, ¿no? Llegaba a 35 y no solo llegó, sino que pasó los 35 grados. Tuvimos 35 grados 3 décimas ayer en la ciudad de Joaquín B. González. Estaba realmente bastante, bastante caluroso ayer a la tarde. Cabe destacar que hoy la máxima va a ser mucho menos que lo que fue en el día de ayer, ¿sí? Aquí el, repito, el informe de las 3 de la madrugada de este servicio meteorológico me dice que la temperatura máxima hoy estará en el orden de los 25 grados, muy cerca de lo que está haciendo en este momento, 23 grados, 7 décimas la temperatura, no, perdón, bajó, claro, está descendiendo, 23 grados, 5 décimas ahora, ¿sí? 23 grados 5 décimas en este momento en la ciudad de Joaquín B. González, acá en el centro, ¿no? Aclaramos, acá en el centro. 23 grados 5 décimas ahora la temperatura. Y la máxima me dice que hoy probablemente esté en el orden de los 25 grados. ¿Será, che? Bueno, de ser así, estaremos hablando de que hoy vamos a tener 10 grados menos que lo que tuvimos en el día de ayer. A ver qué nos dicen nuestros, justamente nuestros oyentes en la mañana de Buen Día a Día, aquellos que nos escuchan en la zona
más alejada del centro, en los establecimientos agrícolas, como así también, por supuesto, en la localidad, por ejemplo, de Coronel Olleros, el centro 25 de junio, Piquete Cavado, lugares donde también nos están escuchando a través de la aplicación Lajitas, Apolinario Saravia, Quebrachal, Gaona. ¿Cómo está acá cruzando el río, los parajes y las fincas que están en la banda? A ver, alguien que me diga. Acá me dice nuestro amigo el gringo Cerviño, no escuché si llueve o no llueve. Mirá, a mí me está marcando a esta hora muy poca probabilidad de precipitaciones, pero me dice se viene bien nublado del sur. Claro, está nublándose y corre viento, me imagino. Cada vez aumenta más la presencia del viento. Andrés Sola, en Las Catitas, ¿cómo está la cosa? A ver, ¿me escribió Andrés Sola? No, todavía no me escribió Andrés Sola. Bueno, a ver, ¿quién fue el primero en que me mandó justamente un WhatsApp en el día de hoy? La amiga Chili. Chili querida, buenos días, que tengas una hermosa jornada, me dice la amiga Chili. Hoy vas a estar de nuevo en el tren 25 de mayo, ¿sí? Porque hoy tengo que ir acompañando a mi chango, al Nico. Lo tengo que acompañar justamente ahí al tren 25 de mayo a partir de las 8:30, me dijeron, que empiezan a atender, ¿no es cierto? Así que bueno, nos vamos a ver ahí, Chili. Acá me va a reemplazar el Dire. Después de las 8:30 va a venir el Dire Marcelo Guayar para acompañarlos hasta que lo atiendan a Nicolás. Una vez que lo atiendan a Nicolás, me vengo de nuevo a la radio, si es que todavía puedo hacer algo para completar el programa, claro. Así que, bueno, me vas a ver ahí en el tren, Chili, hoy. Nos vamos a ver ahí en el tren. Decime qué música querés escuchar, qué intérprete te gustaría escuchar. Bueno, no hay pronóstico de lluvia como ayer. Lo que me sorprende en la mañana de hoy, ayer me marcaba mucha lluvia para hoy. Sí, llovizna sobre todo, ¿no? Claro, llovizna sobre todo. Nos marcaba ayer el servicio meteorológico para la mañana de hoy. Ahora no. Ahora apenas alguna chispoteada, como dice Sola, en forma muy, digamos, leve y aislada. Llovizna leve y aislada, dice el pronóstico. Pero bueno, gringo, por ahí donde estás vos, en tus plantaciones, capaz que está tan loco el tiempo. Estaba viendo, por ejemplo, que en el centro del país estuvo muy lluvioso ayer, y en algunos lugares de nuestra vecina provincia de Santiago del Estero ha llovido bastante en la madrugada de este día, ¿sí? Hay lugares de Santiago del Estero, del centro sur de la provincia de Santiago del Estero, por eso que vos debes estar viendo que viene bien nublado del sur. Bueno, en el centro y sur de Santiago del Estero llovió una barbaridad, ¿sí? Bueno, así que no me extrañaría por ahí de pronto que, a pesar de que el servicio meteorológico me está marcando que no va a haber mucha lluvia acá en el, por lo menos en la zona céntrica de la ciudad de Joaquín B. González, a pesar de eso, no te sorprenda que podamos tener en algún momento de la jornada un chaparroncito, aunque sea un chubasco, como dicen los mexicanos, claro, un chaparroncito por ahí. En una de esas, cabe destacar, cabe señalar
que puede llegarse a dar en la jornada de hoy. Viento seguro, ¿eh? Viento seguro, eso no tengas dudas. En el viento no le erramos en el pronóstico este, ¿eh? No le erramos con el viento. Un viento intenso que puede llegar a tener ráfagas, como te digo, a las 8 de la mañana, de 41 kilómetros por hora. Así que bueno, está soplando viento, me imagino, ¿eh? Ya vamos a ver enseguida a las 8 de la mañana qué dice el servicio meteorológico cuando se actualice esta perspectiva. Buen día, Ruli, dice, no puedo escuchar la radio desde anoche. No sé qué pasó a la aplicación. Me aparece esto, dice. Ah, no me digas. A ver, pará. Vamos a ver. Bueno, a mí me sale que está bien la transmisión, ¿eh? ¿Qué querés que te diga? ¿Eh? Ah, fíjate, ¿eh? Bueno, claro, ¿eh? Dice, la desinstalé y la volví a instalar y nada, dice. Ah, mira vos. Algún problema debe haber con respecto a la transmisión por internet. ¿Sí? Seguro. Acá me sale como que está saliendo bien. ¿Alguien me está escuchando a través de la aplicación de la radio? ¿Sí? ¿Alguien me está escuchando a través de la aplicación de la radio? A ver quién me dice si alguien me está escuchando por la aplicación de la radio, porque acá al amigo Mondongo no le sale. Dice, disculpe, el contenido de esta aplicación no está disponible. Por favor, inténtelo más tarde. ¿Algún problema de internet? Capaz que tenés por ahí, Mondongo. Bueno, la verdad que no sé. Vamos a ver si es que podemos ver si... Bueno, enseguidita va a venir Wire. Él sabe meter mano acá, ¿eh? Vamos a ver si es que podemos. No sé si es que hay algo. Acá me sale que está bien, ¿eh? Acá me sale que está todo bien, ¿eh? Así que bueno, acá me está indicando justamente el Samcast que 17 personas están sintonizando la radio a través de la aplicación. En este momento, 17 personas justamente están en este momento sintonizándonos a través de la aplicación o están dentro de la aplicación de FM ANTA. Eso es lo que me dice el Samcast, la información que me está dando. Así que bueno, no sé, actualiza la aplicación para que pueda salir, si no está saliendo, ¿eh? Acá me está saliendo todo bien, ¿eh? Todo ok.

Meanta, bueno, muy bien en esta mañana de buen día a día. Seguimos compartiendo, por supuesto, bien todo lo que seguimos compartiendo con usted toda la mañana de este jueves 8 de octubre, hoy en el día en que tenemos, por ejemplo, en el santoral popular a Santa Pelagia de Antioquía. ¿Hay alguna que responda al nombre de Pelagia? Santa Pelagia de Antioquía, dice el santoral popular que tenemos que mencionar en el día de hoy. ¿Hay alguna Pelagia? ¿Alguna Pelagia? Bueno, que nos esté escuchando. ¿Alguna Pelagia? Bueno, ahí está el saludo para las que respondan al nombre de Pelagia. Bueno, gracias, muchas gracias por estar en la sintonía. Yo, Ruli, estoy en la aplicación y sale bien, me dice acá. Claro, aquí sale bien, por lo menos acá el Soundcast no me muestra que tenga algún inconveniente. Es más, va sumando oyentes la aplicación. Ahora tenemos 18 personas que están escuchando a través de la aplicación la radio, ¿sí? Claro, 18 personas están escuchando por la aplicación, ¿eh? Bueno, aquí estamos, ¿eh? Bien, junto con la mañana de buen día a día, vamos a transitar esta mañana. Yo voy a estar hasta las 8:30, ¿sí? Hasta las 8:15, ¿eh? Después de las noticias del campo, voy a retirarme porque tengo que acompañarlo a mi nene que tiene turno en el tren 25 de mayo con el oculista, ¿sí? Así que acaba de venir Marcelo Guayar. Acaba de venir Marcelo Guayar. Por supuesto, para continuar con la programación, ¿no es cierto? Y bueno, cuando me desocupe con mi hijo, voy a volver y si todavía tengo para seguir haciendo el programa, vamos a estar aquí, ¿sí? Así que vamos a estar terminando el programa, claro, por ahí en una de esas estamos terminando el programa. No sé cuánto demorará ahí en el tren 25 de mayo mi nene, que tiene que hacerse ver la vista. Justamente estábamos organizando, tratando de organizar una ida a Salta para que le revisen la vista. Tiene que ir a control, ¿no es cierto? Y bueno, aprovechando que está el tren acá, y bueno, nos quedamos acá, claro. Con el gasto que representa ir a Salta y todo lo demás, aprovechamos, nos vino de como anillo al dedo, ¿eh? Nos vino el tren 25 de mayo para ahorrarnos lo que significa viajar a Salta y bueno, todo lo que hoy por hoy implica en cuanto a gasto. Así que nos vino de anillo, como anillo al dedo, este tren 25 de mayo. Enseguidita voy a acompañarlo a mi nene para que le vean los ojos, los anteojos, si es que necesita más aumento o tiene que quedarse con estos mismos aumentos, ¿eh? Alguna corrección que se pueda hacer en los cristales o en el anteojo, ¿eh? Claro, bueno, por eso voy a estar hasta las 8:30. Después de las 8:30 viene Guayar, ¿sí? Para que me reemplace hasta que se desocupe mi nene. Por ahí en una de esas lo atienden rápido y estoy de vuelta para terminar el programa. Claro, ojalá que así sea. Bueno, ¿y Chili? ¿No vas a elegir nada hoy, para musicalmente? Bueno, comencemos el programa. No me contestó nuestra amiga Chili, ¿eh? Bueno, sí me mandó un TikTok,

Qué lindo, che, bueno, ahí está lo que nos manda acá nuestra amiga Chili, hermosa, hermosa la intervención. ¿Quién es Chili? ¿Quién es la que canta? A ver, bueno, contame, decime, ¿quién es la intérprete de esta canción? Bueno, muchas gracias, parece que no está ya en la sintonía la Chili. Chili, te fuiste de la sintonía, faltan 8 minutos para las 7 de la mañana, capaz que se está tuneando la Chili, enseguidita, o terminándose de tunear, por eso no me escribe, no me dice, no me sugiere qué música podríamos poner para comenzar el programa, ¿sí? Bueno, César fue el segundo en mandarme el WhatsApp, así que César, me mandó una foto del pan recién salidito ahí en la cuadra de la panadería donde trabaja, pero no me dice qué música podemos poner para arrancar musicalmente el programa en el día de hoy. Bueno, no está Chili, parece, no está César, que fueron los primeros. Primero fue Chili, después fue César. La tercera en enviarnos un WhatsApp fue la señora que me mandó este TikTok. ¡Ja! ¿Qué tal? 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Elige todo lo que te haga bien. Bonito día para ti, nos dice la amiga Sonia. ¡Qué lindo! 8 de octubre, bueno, ahí está, hermosas imágenes de estos ositos de peluche, con este punteo de guitarra, ¡qué lindo! Bueno, ahí está. Bueno, Sonia, decime pues, ¿qué música te gustaría que pongamos para arrancar musicalmente el programa, sí? Decime, a ver, Sonia, si me estás escuchando, no me digas que Sonia tampoco me está escuchando a esta hora, ¿sí? Lluvia de bendiciones, me dice, feliz y bendecido jueves. Bueno, Sonia, decime, ahí está Sonia, ahí está, claro, ahí está nuestra amiga Sonia, presente en la mañana de Buen Día a Día. No está Chili, no está César, que fueron los primeros en mandarme justamente el WhatsApp en el día de hoy. Así que bueno, ante la falta de los que han enviado su WhatsApp, los primeros en mandar su WhatsApp, bueno, nuestra amiga Sonia nos sugiere algo de Raúl Porchetto. Ah, mirá vos. Raúl Porchetto quiere escuchar ella. ¿Qué te parece? Quiere que arranquemos con algo de Raúl Porchetto. ¿Cualquiera? ¿Cualquiera, no? ¿Cualquier tema de Raúl Porchetto? Bueno, un importante intérprete de la música del rock nacional, que dicho sea de paso, hoy está de luto por la muerte de Piero, ¿no? Claro, murió Piero ayer. Ya vamos a escuchar algo de Piero, claro que sí. Pero nuestra fiel oyente de la mañana, Sonia, quiere escuchar hoy algo de Raúl Porchetto. Claro, bueno, la complacemos entonces. Bailando en las veredas, Raúl Porchetto.

Raúl Porchetto cantándonos en el comienzo musical de Buen Día a Día a pedido de nuestra fiel oyente Sonia. Bueno, ante la falta de Chili y de César, que tendrían que haber estado eligiendo la música por ser los primeros en enviar un WhatsApp, bueno, le damos el lugar a la tercera en enviar justamente un WhatsApp, que en este caso es la señora Sonia. Así que bueno, Sonia, espero que te haya gustado el tema de Raúl Porchetto que elegimos para que puedas moverte un poquito, ¿no?, en esta jornada. Claro, ahí está. Me dice el amigo... El amigo Mondongo, que sigue sin poder enganchar la aplicación. ¿Qué pasará? Capaz que tiene algún problema de internet, pero me manda el pronóstico para Metán. ¿Cómo está Metán en este momento? Me dice que, bueno, tenemos 19 grados en este momento en la ciudad de Metán, 19 grados. Se esperan máximas de entre 21 y 23 grados centígrados. Las mínimas pueden descender hasta los 13 y 15 grados. ¿Ah? Mirá. Atención, el que va a Metán, el que está por viajar a Metán a esta hora, 7 de la mañana, un minuto, ya. Bueno, el que está por viajar a Metán, tenga en cuenta esa perspectiva que marca el servicio meteorológico, a llevar una camperita. Sí, una camperita, por casualidad. Vos viste que Metán es más fresco que acá, ¿sí? Nosotros acá en este momento, en la ciudad de Joaquín B. González, la temperatura se mantiene en 23 grados 4 décimas. 23 grados 4 décimas. Ahí en Metán tienen 19 a esta hora, ¿sí? 19 grados, está nublado. En este momento está nuboso, no nublado, nuboso. No marca probabilidad de precipitaciones en este servicio de esta hora que nos está justamente enviando nuestro amigo Mondongo. No habla sobre alguna posibilidad de precipitaciones. No, para mañana sí, para mañana en Metán inestable. Pero hoy, más que nada, cielo mayormente nuboso, dice el pronóstico para Metán. No marca lluvia, pero dice mayormente nuboso el cielo para la ciudad de Metán en el día de hoy, con una temperatura mínima que puede descender, atención, para los que van a Metán y van a pernoctar la tarde y la noche en Metán, puede mostrarse con mínimas de 13, 15 grados, ¿no? Claro, porque también ahí va a soplar viento sur, y ese viento sur y el nublado que puede llegar a tener Metán hoy va a impedirle al sol elevar la temperatura. Claro. Bueno, qué lástima que no está en la sintonía Mondongo. Mondongo está con problemas para... sintonizar por la aplicación de la radio. No sé qué será, porque acá hay gente que me está escuchando por la aplicación de la radio. Cada vez se suman más, ya son 20 los que me escuchan en este momento por la aplicación de la radio, 20 personas que en este momento sintonizan FM Anta a través de la aplicación de la radio, ¿sí? Bueno, bien. Acá me dice Mondongo que Estela García, que te escucha en González por la aplicación, también tiene problemas para ingresar. Me dice, ah, mira vos. No, pero si ella ya me mandó un mensaje. A ver, pará, ya te digo. Creo que ya me mandó un mensaje, Estelita. No, tenés razón. No. Debe haber algún problema con el internet, capaz, en algunos lugares. Claro, puede ser eso, puede ser que en algún lugar esté con algún inconveniente el internet, puede ser. Bueno,
¿Qué me dice acá este mensaje? Hola, Ruli, dice, si te parece, luego para pasar algún tema, Penas y Alegrías del Amor, por Mario Álvarez Quiroga. Me pide acá, ¿quién sos? Cuyo teléfono termina en 411. ¿Oscar? ¿Puede ser? ¡Ah, mi amigo Mindo! ¡Ahí está mi amigo Mindo! ¡Claro! Oscar Álvarez, ¿eh? Según lo que marca su perfil. Bueno, saludos para el amigo Mindo, ¿eh? Mindo Álvarez, que hoy está cachondo, evidentemente, está romántico, quiere escuchar Penas y Alegrías del Amor. Bueno, aunque ese tema medio tristones, ¿no es cierto? Sí. No, pero lindo tema. Bueno, gracias, está romántico hoy el amigo Mindo. Aprovechalo, Fanny. El Mindo está cachondo hoy, aprovechalo. Bueno, a ver si Fanny lo aprovecha a Mindo, que hoy está queriendo escuchar este tipo de música. Escucha lo que me pide Mindo, gringo. Penas y Alegrías del Amor. ¡Oh! ¡Qué bárbaro! Lo que dice ese tema, lo que dice la letra de ese tema. Papito querido. Ruli dice, acá en Quebrachal de 10 está saliendo la radio por la aplicación. Ahí está, mirá. Ahí en Quebrachal está saliendo de 10 por la aplicación. Me dice acá otro oyente. Después me mandan una foto. Dice, hola, me asomaba por aquí para desearte un feliz jueves. Mira qué lindo. Qué lindo gatito. El lindo gatito que me dice, hola, me asomaba por aquí para desearte un feliz jueves. Me dice Gustavo Cuellar. Gracias, Gustavo. Muchísimas gracias por tu buena vibra, tu buena onda. Yo estoy en la aplicación y me sale bien. Me dice acá otro oyente. ¿Quién es? ¿Luisito? ¿Luisito Torres? No, Germán. Germán me dice, Germán Avilés. Me dice, yo estoy en la aplicación y sale bien, me dice. Bueno, ahí está. Así que, bueno, a algunos les sale, a otros no les sale. Capaz que hay algún problema con algún servicio de internet. Capaz que eso es lo que está pasando. En algunos está saliendo bien, en otros no. No pueden agarrarla a la aplicación. Bueno, dice, yo quiero saludar a Brígida Soria, alias Chicha. La saluda Berta por su cumpleaños. Que pase un hermoso día. Muchas bendiciones para Chicha, para Brígida. Brígida sería, ¿no? Claro, Brígida. Brígida Soria, ¿sí? Alias Chicha, de parte de Berta, quiere saludarla. Bueno, la vamos a saludar con el feliz cumple a la manera de buen día a día. Primera cumpleañera que saludamos en esta mañana.

0: Muchas felicidades para Brígida Chicha Soria, que está cumpliendo años en el día de hoy. Con mucho cariño, el saludo de Berta.
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0: Muchas felicidades entonces, que la pasen muy, pero muy lindo, por supuesto, se festeja, me imagino. Fotos que me llegan del amanecer en Anta, desde Isla Verde. El amigo Juan Carlos me manda estas fotos del amanecer. Se lo ve al sol por ahora, ¿sí? Claro, hay alguna nubosidad que va creciendo poco a poco. Tampoco es el nublado, está nuboso el cielo, pero se lo alcanza a ver al sol salir ahí en Isla Verde, por lo menos. La imagen que me manda el amigo Juan Carlos, ¿eh? Feliz y bendecido jueves, nos dice Juan Carlos desde Isla Verde. Esto está entre Ceibalito y Chorroarín, esta precisamente finca, ¿eh? O este puesto de Isla Verde, ahí entre Ceibalito y Chorroarín, este establecimiento agrícola, donde está nuestro amigo Juan Carlos mandándonos estas fotos del amanecer preciosas. ¿Qué querés que te diga? Bueno, muy bien. Saludos para Doña Yola, que nos manda su TikTok de todos los días. Eso. Buenos días. Vamos con energía, lleno de bendiciones. Que tengas un gran día, nos desea Sonia. Yola, este es Yola. Vamos con energía, dice. Bueno, lleno de bendiciones, nos desea justamente un gran día nuestra amiga Yola. Yola del barrio San Antonio, vamos, vamos. Poniéndole energía a la mañana, ahí está. Eso.

Dice, por tu medio, bueno, quisiera saludar a mi amiga Brígida Soria, alias Chicha, que Dios y la Virgen me la cuide siempre, de parte de su amiga Yola, de Barrio San Antonio. Me gustaría que la complazca con un vals, me dice, con un vals. Ah, mirá vos, con un vals. Quiere escuchar un vals para dedicarle a Brígida Chicha Soria, que hoy está cumpliendo años, que ya la estuvimos saludando recién de parte de Yola, ¿sí? Ahí está nuestro amigo Sola, ¿cómo le va, don Sola? ¿Eh? Viene nublado, Ruli, ¿eh? Y meta viento nomás, por Finca Las Catitas. Jueves 20 grados en este momento en Finca Las Catitas. Mirá cómo está descendiendo la temperatura en Finca Las Catitas, 20 grados. Acá, 23 grados, mirá. Sigue descendiendo la temperatura en la ciudad de Joaquín B. González. 23 grados en este momento acá en el centro de la ciudad de Joaquín B. González. ¿Sí? Claro, ahí en la zona rural se nota más el viento, se nota más justamente el viento que sopla del sur a esta hora. Así que bueno, nuestro amigo Sola nos dice, feliz jueves, 20 grados, viene nublado y meta viento por aquí, por Las Catitas. 7:13 minutos en todo el país. Saludamos a los superpoderosos y las superpoderosas en la mañana. ¿Dónde están los superpoderosos y las superpoderosas en esta mañana de jueves? Bueno, el vientito del sur que nos acompaña a esta hora de la mañana. Saludos, saludos para todos los superpoderosos y las superpoderosas. Bueno, Ruli dice acá, Culito Corbalán quiere escuchar un tema de Los Alfiles. Bueno, ya vamos a ver si lo complacemos con algo de Los Alfiles, ¿sí? En este día. Por favor, ¿podría poner la canción de... A ver, ¿cómo se llama el tema? I'm Every Woman, ¿sí? De Chaka Khan, por favor, ¿eh? Bueno, ese es el tema que me están pidiendo acá. Bueno, ya vamos a ver si lo complacemos, por supuesto. Tenemos toda la mañana por delante. César, que me manda. ¿Qué pasó, César? No me mandaste ningún tema musical. Fuiste el segundo en enviarme un WhatsApp. Como no estaba Chili, dije, bueno, César fue el segundo que me mandó una foto del pan recién salidito en la panadería donde él trabaja, y ahora me manda una foto del mate que se está tomando con una tortilla ahí, con una criollita, por lo que veo, también me imagino producto de la panadería donde trabaja el amigo César. Bien, ahí está. No me mandaste ningún tema musical para que comencemos musicalmente hablando del programa, por eso le dimos paso a Sonia, que fue la tercera en mandarnos justamente un WhatsApp en el día de hoy. ¿Qué dice acá? ¿Cómo te va? Bueno, muchas gracias por estar ahí en la sintonía, por mandarnos buenas vibras en esta mañana. ¿Qué nos dice acá? Con Dios todo es posible. Bueno, y me manda un TikTok, ¿puede ser? Este es un TikTok. Dios.

0: Qué lindo, muy lindo, hermoso. Bueno, gracias Gustavo, muchísimas gracias por este lindo TikTok, esta música alentadora que te justamente pone en las manos de nuestro Dios, sin dudas, nos pone bajo su control, podríamos decir, ¿no? Claro. César, ¿qué me decís, César? ¿Qué?
1: Buen día, amigo Rolín. Recién me levanto, dormía.
0: No durmiendo. Me di. O sea que vos te...
1: Ahí me levanto ya.
0: Ah, bueno. Los mates ahora aquí en casa. Bueno, ahí está. O sea que vos, antes de irte a dormir, me mandás el WhatsApp, ¿sí? Pero, bueno, acordarte que podés ser el primero, cuando me mandés un WhatsApp, podés ser el primero, así que poné abajo qué música te gustaría escuchar, por ejemplo, cuando me mandes un WhatsApp.
1: Claro. A Culito Corral dicen, árbol del cementerio.
0: ¿Por qué, che?
1: Hace sombra el muerto.
0: ¡No! ¿En serio? Bueno, a Culito Corbalán le dicen... árbol de cementerio porque le hace sombra al muerto. Hay varios árboles de cementerio por acá, ¿no? A esta altura de la vida. Che, César. A esta altura de la vida hay varios árbol de cementerio que le hacen sombra al muerto. No solo Culito Corbalán, no solo Culito Corbalán. Sí, yo conozco varios árboles de cementerio acá. ¡Hola! Otra oyente que me pide algo de los alfiles. Silvia me dice, ponete algo de los alfiles. Ahí me pedían también algo de los alfiles, ¿no? Recién, así que bueno, teniendo en cuenta que tenemos dos oyentes de los que nos escuchan en la mañana de hoy que nos piden algo de los alfiles, que suenen los alfiles entonces. Los alfiles en esta ocasión le regalamos, por ejemplo, la alfimanía, un enganchadito ahí para compartir de la alfimanía. Acá está la placa que se llama Alfimanía 3. Alfimanía 3, así se llama esta placa. Y de esta placa escuchamos, a ver, vamos a escuchar de los alfiles el tema este, esta versión, esta versión de dos mujeres... Un camino, escuchá, los alfiles.

Ahí están los alfiles, a pedido de Silvia. Culito Corbalán, que también quiere escuchar, quería escuchar, me decían los alfiles. Bueno, ahí está, la música de los alfiles en esta versión de Dos Mujeres y un Camino, ¿sí? Bueno, ¿qué decís, César? ¿Está acorde al amigo Corbalán o no? El tema, ¿acorde al amigo Corbalán o no? Me manda acá justamente... ¿qué me manda César acá? A ver, es un video de alguien que está bailando, a ver, ahí está.

Pero qué linda moza, che, la que baila con este amigo del campo, evidentemente, con pilchas campestres, a pleno chamamé. Bueno, me hace acordar a un amigo que le encanta también el chamamé, le encanta bailar el chamamé.

Qué lindo, che. Bueno, hoy empieza la fiesta nacional del caballo, ¿eh? Hoy empieza la fiesta nacional del caballo, ¿eh? Importantes actuaciones va a haber en la fiesta nacional del caballo. Estaba viendo justamente, repasando la grilla de intérpretes, de cantantes que vamos a tener en esta fiesta nacional del quebracho, del caballo, en esta fiesta nacional del caballo que se realiza en Trancas, provincia de Tucumán, claro, ahí en Tranca, provincia de Tucumán, es donde justamente se va a llevar a cabo el justamente el la fiesta del caballo, ¿no es cierto? Una fiesta que no solamente tiene festival folclórico, claro, no, es toda una actividad realmente importante en lo que hace justamente a todo lo relacionado con el caballo, ¿eh? Todo lo que tiene que ver con, más que nada, las pilchas.

hoy la fiesta nacional del caballo ahí en Trancas, a la noche tenés justamente el festival folclórico. Festival folclórico que hoy va a tener a la Euge Quevedo y a LBC, la banda de Carlitos, quiere decir. Claro, ahí está la Euge Quevedo y la banda de Carlitos, que van a estar hoy, por ejemplo, llevando a cabo la presentación musical, la presentación en el festival, que también va a compartir escenario con Cristian Herrera, Los Tequis, Campedrinos, el Súper de Huguito, Huguito Flores, el Súper de Huguito, así se llama la banda, que va a estar también hoy en este jueves, además de otros artistas, ¿no es cierto?, que van a subir al escenario, por supuesto. Eugenia Quevedo y la banda de Carlitos, Cristian Herrera, Los Tequis, Campedrinos, el Súper de Huguito, son los que están previstos que suban al escenario en el día de hoy en la Fiesta Nacional del Caballo, que se lleva a cabo en Trancas. El viernes 9 va a estar Rombay, sí, los chicos de Rombay, uruguayos ellos, van a estar presentes cantando. También estará el grupo Qué Locura, cuarteteros son estos, ¿no? Si no me equivoco, Qué Locura. Bueno, también se espera la presentación de Lázaro Caballero, Destino San Javier, Dani Hoyos, entre otros artistas. Va a haber ballets, va a haber participación de cuerpos de baile importantes, que va a haber en estas presentaciones, ¿sí?, que va a haber en el escenario, en el festival que se lleva a cabo en horas de la noche. El sábado, atención, porque estamos en fin de semana largo, el lunes es feriado, recuerden, el sábado cae de primera la Fiesta Nacional del Caballo. Gringo, está espectacular, 20.000 pesos cuesta la entrada, gringo, ¿sí? 20.000 pesos cuesta la entrada. Nada, ¿sí? ¿Qué te parece para ir a la Fiesta Nacional del Caballo? El sábado 10 está Abel Pintos, Nahuel Penici, Los Herrera, Karma Sudaca, que cumplen 30 años con la música estos chicos de Karma Sudaca, Orellana Luca y Grupo Coroico. Ellos van a estar el sábado 10. La participación de Abel Pintos, Nahuel Penici, Los Herrera, Karma Sudaca, cumpliendo 30 años con la música, Orellana Luca y Coroico. ¿Qué te parece? Y el domingo 11, recuerden que el lunes 12 es feriado nacional, va a estar, escuchá, Marama, dicen, ¿no?, los chicos de Uruguay, Karina la princesita, el Chaqueño Palavecino y las Voces de Orán. ¿Qué te parece la cartelera para el domingo? Marama de Uruguay, el Chaqueño Palavecino, Karina y las Voces de Orán. Teniendo en cuenta que el lunes 12 es feriado, pinta para amanecida, ¿no? Pinta para amanecida el domingo, claro, ahí está. ¿Qué opinás, gringo? Bueno, está lindo para ir, ¿eh?

hay que cumplir con esa gente, dice el gringo. Hay que cumplir con esa gente, hay que ir, claro, por supuesto. Y ahí va a estar el Federico Beleizán, nuestro común amigo, el contador Federico Beleizán, de jurado, en la fiesta nacional del caballo. Va a estar de jurado en el ahí en este evento que se lleva a cabo ahí en Tranca, justamente. Hermoso ese, una fiesta realmente muy, pero muy linda. He tenido el gusto de ir una sola vez, fui. Don Pocho Beleizán me llevó, ¿sí? Hace ya unos cuantos años.

atrás. Llame. Claro, ahí está. Tengo tres lugares, dice Torbi. Escuchá, gringo, dice Torbi que él tiene tres lugares para ir a la fiesta nacional del caballo ahí en Trancas, para ir a Trancas. Tres lugares, dice Torbi, que tiene, ¿sí? ¿Qué opinás vos? ¿Será que lo van a dejar ir? ¿Qué opinás vos? Dice Torbi que tiene tres lugares, ¿eh? Bueno, ahí está, bien, bueno, muchas gracias, gracias por estar ahí en la sintonía. Seba Caro, ¿cómo te va, mi hermano querido? Feliz amanecer para vos, gracias. Ir al Santísimo siempre será la cita más hermosa, dice nuestro amigo Seba Caro, ¿sí? Quédate con nosotros, Señor, ¿eh? Dice en esta hermosa misiva que dice ir al Santísimo siempre será la cita más hermosa. Qué lindo. Bueno, muy bien. Muchas gracias por la buena imagen del Santísimo ahí. Feliz amanecer en las manos de Dios y feliz jueves eucarístico. Hoy es el jueves eucarístico. Bueno, no necesitas saber cómo terminará todo para seguir avanzando. Camina con fe, aunque sea despacio. Lo que hoy parece incierto, mañana puede convertirse en una hermosa respuesta. ¿Sí? En una hermosa respuesta. Así que, bueno, ahí está lo que nos ofrece nuestro amigo Seba Caro, que a la vez también me está pidiendo un tema musical, claro, lindo tema musical el que me pide justamente Sebastián, gracias Sebastián, que nos pide este tema de los Enanitos Verdes, ¿no? Claro, este tema de los Enanitos Verdes que compartimos en la mañana de Buen Día a Día, se llama Igual que Ayer, y lo complacemos al amigo Seba, fiel oyente de la mañana de Buen Día a Día. Los Enanitos Verdes, Igual que Ayer, para Sebastián Caro, para vos, Seba.

Los Enanitos Verdes. A pedido de Sebastián Caro. Gracias, Seba, por estar ahí en la sintonía. Muchísimas gracias. Igual que ayer. El tema que nos cantan los Enanitos Verdes, claro, hermoso tema, ¿eh? Me acuerdo, ¿sabés qué me hace acordar este tema? Me hace acordar cuando estuve en la Fiesta Nacional de los Estudiantes, cuando salió elegida Pampita, justamente estaba de moda este tema, igual que ayer, de los Enanitos Verdes, ahí bailábamos con la reina, todo, en el estadio 23 de agosto, ahí en San Salvador de Jujuy. ¡Qué lindo! Me hizo acordar eso, la fiesta de la cual fui testigo, justamente cuando la eligieron a Pampita de reina, a Pampita, Carolina Androaín, que en aquel entonces nadie sabía de que en el futuro se iba a convertir en la hoy famosa Pampita. Claro, y justamente en esa fiesta que la eligieron a Pampita estaban los Enanitos Verdes, y bueno, y estaba de moda este tema, cómo bailamos este tema, igual que ayer. Claro, qué tema. Bueno, gracias, Seba, por el recuerdo, por compartir estas ganas de escuchar a los Enanitos Verdes.

Esta es tu mañana, la mañana de Buen Día a Día que compartimos hasta la una de la tarde por FM Anta, el sonido de la vida. Gracias por estar ahí en la sintonía, muchísimas gracias. 3877-403222. 3877-403222. El tema, el número para que se comuniquen con la mañana de Buen Día a Día. Bien. Feliz día a los profesores de educación física. Hoy en el día del profesor de educación física. Ah, no me digas. Hoy celebramos su compromiso con la formación integral del ser humano, donde cuerpo, mente y espíritu se expresan en armonía a través del movimiento. Mirá vos. Queremos saludar, dice, a todos los profesores de educación física por ser hoy su día, especialmente a nuestro hijo Flavio Santillán, que con mucho amor y compromiso se dedica justamente a la formación integral del ser humano. Estamos muy orgullosos de él, nos dice su mamá Isabel, su papá Beto Santillán. Bueno, muchas gracias, Ruli. Que tengas una hermosa jornada, me dicen. Bueno, muchas gracias. Ahí está el saludo que nos envía justamente para el día del profesor de educación física. Un saludo para todos los profesores de educación física, che. Para el licenciado Julio Cairús. Para otro licenciado en educación física, nuestro amigo Federico Álvarez, alias Viborucha. Sí. Bueno, otro licenciado en educación física. Sí. Estos son licenciados. Guarda, son licenciados los muchachos, tanto Julio como Viborucha, como Freddy Álvarez. Pregúntenle ustedes por qué yo les digo licenciados. Saludos para todos los profesores de educación física. No me quiero olvidar de alguno, así que mejor los saludamos al barrer ahí a todos. Saludos, que tengan una feliz jornada todas las profesoras y los profesores de educación física. Muchas gracias por estar ahí en la sintonía a todos en esta mañana. ¿Cómo le va, doña 818? ¿Sí? Bueno, te mando este escrito porque me pareció muy interesante no dejar de moverse y me lo dedico a mi persona, dice acá 818. A ver qué es lo que me manda. Cuando dejas de entrenar, tu cuerpo no se queda en pausa, empieza a retroceder. El músculo que no estimulas se debilita. La movilidad que no trabajas se limita. La energía que no activas se apaga. El cuerpo entiende de uso, no de las intenciones que tengas. Muévete hoy para no depender de nadie mañana. La edad suma años. Tú decides si también suma límites. Mirá qué bueno. Interesante, ¿no? Como para alentar a todas aquellas personas que por ahí de pronto son sedentarios, que por ahí de pronto no realizan gimnasia, no realizan ningún tipo de ejercitación, ¿no es cierto? Claro. Está bien, muy bueno. Ahí está. Bueno. Ruli dice, a mí también me sale esto en la aplicación de la radio. Ah, mira vos. Bueno, debe haber algún servicio de internet, debe estar complicado en este momento, capaz nomás. Nosotros tenemos el servicio de internet del cable, ¿no? Del ADE, claro, del ADE tenemos nosotros acá el servicio de internet. Capaz que hay alguna otra razón que por ahí de pronto no está saliendo. ¿Vos también tenés el ADE y te sale eso? Ah, mirá vos, acá me marca, yo tengo por ejemplo
El contador de oyentes que nos están escuchando vía internet. Por ejemplo, en este momento el Samcast me está marcando que 30 personas están escuchando el programa vía internet, vía aplicación de la radio. Así que bueno, por eso te digo, qué raro, ¿eh? Ahí debe haber algún problema de internet, debe ser por zona, ¿eh? Algún problema, claro, vaya a saber. Bueno, lo cierto es que me dicen acá que sigue sin salir la aplicación en algunos sectores, evidentemente, claro. Yo sigo igual, no puedo escuchar por la aplicación, me dice la amiga Estelita García. Mirá vos, Estela también me dice, yo no puedo escuchar la radio por internet. Así que bueno, me imagino que me estás tomando por aire entonces, ¿sí? Me estás tomando por aire. Bueno, no sé, mirá, acá me da con que todo está saliendo bien, ¿eh? Claro, incluso hasta Samcast me avisa que ya son precisamente 30 las personas, ¿no? 31 ahora, mirá, 31 personas que están escuchando vía internet. Yo no tengo el ADE, me dice acá. Ah, mirá vos, bueno, me dice Estelita. Bueno, pero 818 tiene el ADE y tampoco puede engancharnos vía internet, ¿eh? Claro, me están escuchando por aire, me dice acá. No, yo tampoco, dice, puedo escuchar la radio por internet. No tengo el ADE. Te escucho por aire, me dice acá. Mirá vos. Bueno, ya le vamos a decir a Guayar, a ver si travesea un poco acá, claro, a ver si puede poner en condiciones la transmisión, pero no sé que pueda hacer algo, porque acá Samcast, que es el servicio que tenemos para transmitir, justamente para transmitir por internet, para que salga por la aplicación, me está marcando que hay 31 personas que están escuchando la radio, fíjate vos, ¿eh? Bueno, o sea, todo está bien, no se me quemaron los libros a mí, así que lo vamos a dejar al jefe, él sabe qué tiene que tocar para que se mejore o vuelva a salir la señal, si es que es algún problema desde acá. La verdad que a mí me sale que está todo bien. La felicidad es una taza de café y buena música, me dice Adriana Cerrato. Bueno, ahí está. Deja que el viento se lleve todo lo que tenga que llevarse para que tu alma llegue todo, a tu alma llegue todo nuevo. Todo lo nuevo que tenga que llegar, ¿eh? A ver, deja que el viento se lleve todo lo que tenga que llevarse para que a tu alma llegue todo lo nuevo que tenga que llegar. Qué bueno que está. Bien. Gracias, Adriana. Ojalá, para vos también, buenas vibras en esta jornada, ¿sí? Bueno, ahí está. Y me pide este tema. Quiere escuchar este tema, ¿eh? Este tema que nos interpreta la Sole Pastoruti, ¿no? A ver, ¿eh? Acá justamente este tema que nos canta la Sole Pastoruti, ahí está. ¿Cómo se llama? Esperando tu regreso.

¡Qué dueto! Hermoso, hermoso. Esperando tu regreso, Soledad Pastorutti y Jorge Rojas, nada más y nada menos. Qué lindo dueto, che. Hermoso, Adriana, muy linda tu sugerencia musical en la mañana de Buen Día a Día. Me encantó el tema, Me encantó. Esperando tu regreso se llama el tema que escuchábamos de Soledad Pastorutti en vivo cantando con Jorge Rojas. Muy bonita canción, realmente una muy, pero muy bella canción. Gracias, Adriana, por tu sugerencia musical en la mañana de Buen Día a Día.

Mira, acá me dice, yo te escucho perfecto por la aplicación. Quiero saludar a mi sobrino por ser el día de los profesores de educación física para Marcos Pérez, profesor de educación física. Marcos, bien, ahí está el saludo que viene de parte de Mirta. Bueno, Mirta, que nos dice, saludalo al profesor de educación física Marcos Pérez. Y acá otro que me dice, no te puedo escuchar por internet, no puedo precisamente sintonizarte vía internet, no sé qué pasa, me sale esto, me dice acá. Bueno, no está disponible, dice, por favor, inténtelo más tarde. Mira vos. Bueno, en algunos sí, en otros no, debe ser algún problema en internet, seguramente. Saluda a mi hija María Magdalena Romero. Qué bonito nombre, María Magdalena, por el día del profesor de educación física. Que tenga una hermosa jornada de parte de Luisa, ¿sí? Para María Magdalena Romero, día en el día de los profesores y profesoras de educación física, ¿sí? Bueno, de parte de Luisa, así que el saludo, dice, para mi hija, dice su mamá Luisa, que la saluda en este día tan importante, día de los profesores de educación física. Che, no se olviden de saludarlos a los profes de educación física hoy, al profe Braulio Cabrera. El saludo de parte de mi hijo Ignacio.

0: Bueno, muchas felicidades, ¿eh? Que la pasen muy, pero muy lindo, por supuesto. Bueno, bien. Este otro mensajito que me llega aquí a la mañana de Buen Día a Día, compartiendo con usted en esta mañana. Ruli Mondongo no tiene crédito, por eso no te escucha. No, sí debe ser que hay algún problema, debe haber algún problema, ¿sí? Bueno, al profe Moyano, también el saludo para el profe Moyano, que es el profesor de educación física de parte de Nico, de parte de Nico, profesor de educación física, el profe Moyano, dicho sea de paso, vecino, así que bueno, saludos ahí para el profe Moyano, también de parte de Nico, en el Día de los Profesores de Educación Física. Bien, bien, bien. Bueno, muchas gracias, muchas gracias por estar ahí en la sintonía. ¿Qué me dicen acá? A ver,
1: Hola, amigo Rulo, buen día.
0: ¿Cómo le va, buen día?
1: Soy Eduardo Cuellar, en Rosario de la Frontera.
0: ¿Cómo le va,
1: estoy escuchando,
0: don Eduardo?
1: Perfectamente por internet, o sea, estoy escuchando yo por celular, así. Ajá. O sea, por internet, o no sé cómo le llaman el otro documento.
0: Sí, bueno, sí.
1: Pero bueno, te escucho bien, bien, bien.
0: Bueno, gracias, Eduardo, ahí en Rosario de la Frontera me está escuchando bien Eduardo Cuellar por la aplicación de la radio. ¿Ve? Hay quienes me están escuchando bien, hay otros que no pueden ingresar. Vaya a saber a qué se deberá. La verdad que no sé a qué se deberá. Hola, Ruli, dice, muy buenos días. Quisiera que salude a mi sobrino Roberto Isaías Álvarez, que es la semana de la educación especial, dice, él es nuestro rey, siempre pidiendo a Dios que me lo cuide en cada pasito que da. Un beso grande para mi niño de parte de su tía. Ahí está, mirá, y me manda la foto. Qué lindo, bueno, hermoso, ahí está. Contento él, como siempre, Claro, muchas felicidades en el día de la, en la semana. Esta es la semana de la educación especial, ¿sí? Esta es la semana de la educación especial para nuestro querido oyente Roberto Isaías Álvarez. El saludo de parte de su tía, y bueno, el saludo de mi parte también, un abrazo para él, que tenga una preciosa jornada. Claro, ayer estuvieron acá los chicos de la educación especial, de los chicos de el programa de inclusión, justamente de la escuela Pedro B. Palacios, ¿no? Estuvieron acá conversando con nosotros, en una de las actividades que lógicamente tienen para desarrollar en esta semana de la justamente de la educación especial. Así que bueno, saludá, dice, a mi hermana María Cristina Figueroa, que hoy está cumpliendo un año más de vida, desearle toda la felicidad porque se lo merece siempre. María Cristina, qué bonito nombre, María Cristina. Bueno, ahí está el saludo para ella con el feliz cumple. Claro, con el feliz cumple a la manera de Buen Día a Día la saludamos así.

0: Muchas felicidades para María Cristina Figueroa, que está cumpliendo años en el día de hoy, de parte de su hermana, que la quiere un montonazo. ¡Felicidades!
1: Que la suerte te acompañe, que los cumplas feliz.
0: Bueno, muchas felicidades, ¿eh? Que la pasen muy, pero muy lindo los que cumplen años en este jueves 8 de octubre. Ya a las 8 de la mañana en punto.
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1: Son las 8 de la mañana, 2 minutos.
0: 8 de la mañana, 2 minutos en la ciudad de Joaquín B. González, 2 minutos en la capital del Quebracho. Decime, Ricky, ¿qué temperatura tenemos en este momento en la ciudad de Joaquín B. González? ¿Qué temperatura tenemos a esta hora?
1: Temperatura, 23 grados.
0: 23 grados, 3 décimas exactamente lo que tenemos en este momento en la ciudad de Joaquín B. González, 23 grados, 3 décimas en la capital del Quebracho. Bueno, ¿qué dice el pronóstico para el día de hoy? Ya actualizada la justamente actualizado el servicio meteorológico que tenemos en la mañana de hoy. Nos dice que seguirá soplando viento del sur, se nublará y sigue marcando una pequeña probabilidad de lloviznas débiles y aisladas para el día de hoy, según lo que nos marca el pronóstico, con vientos del sur que se van a manifestar con ráfagas más importantes, especialmente entre las 10 de la mañana y el mediodía, con ráfagas que pueden llegar a alcanzar entre los 40 y 42 kilómetros por hora, entre las 10 de la mañana y el mediodía. También hacia la siesta, con ráfagas de hasta 38 kilómetros por hora, como le digo, muy pocas probabilidades de precipitaciones, por lo menos para acá, para el centro de la ciudad de Joaquín B. González, apenas unas lloviznas débiles y aisladas que se pueden llegar a dar en el transcurso de esta jornada de jueves. Ayer tuvimos 35 grados, 3 décimas, esa fue la máxima en el día de ayer, 35 grados, 3 décimas. No creo que lleguemos a esa temperatura hoy, probablemente la temperatura máxima hoy esté en el orden de los 26, 27 grados, cuanto mucho, ¿sí? 27 grados, sí, porque bueno, eso es lo que me está marcando el servicio meteorológico. Con viento del sur que va a estar en forma constante soplando durante la jornada, en promedio va a estar soplando entre 21 y 23 kilómetros por hora, ¿sí? Entre 21 y 23 kilómetros por hora. Pero las ráfagas, como le digo, a las 10 de la mañana puede llegar a ser de 42 kilómetros por hora, 40 kilómetros por hora al mediodía, y en la siesta, entre 37 y 38 kilómetros por hora va a ir descendiendo, si se quiere, ¿no es cierto?, la intensidad del viento del sur que está soplando en este momento. Bueno, ahí está, lo que tiene que ver justamente con la perspectiva del tiempo para Joaquín B. González y, bueno, sus, digamos así, también sus lugares más cercanos, Bueno, muy bien, ahí estamos, en la mañana de Buen Día a Día. 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
2: Muy buen día, jueves 8 de octubre, y no habrá actividad comercial esta mañana en el mercado agroganadero de Cañuelas, ya que no se registraron ingresos. Hasta aquí una oferta importante teniendo en cuenta los muy buenos registros tanto de ayer como el martes, sobre todo el de la apertura de este segmento, teniendo en cuenta que se había registrado el volumen expuesto más importante para una rueda operativa de junio a esta parte. Para una demanda que de todas formas ha mostrado buen interés, estamos caminando los primeros días del mes. El martes sobre todo se encontró con un muy buen volumen de hacienda especial que le permitió justamente a los consignatarios manejar muy bien, obviamente, toda una operatoria que tuvo desde la fluidez la posibilidad de colocar hacienda especial con precios que superaron las marcas máximas anotadas en la jornada previa. Con mucha incertidumbre para la demanda en términos de ofrecimientos para su abastecimiento normal, pensando en que las lluvias importantes en muchas regiones, particularmente en la provincia de Buenos Aires, en La Pampa, sur de Santa Fe, buena parte del litoral, van a condicionar no solo, como decimos siempre, las remisiones al mercado agroganadero de Cañuelas para el viernes, sino que también ya por estas horas se advierte una enorme dificultad, insalvable por ahora, para salir con peso de los campos hacia cualquier tipo de destino. Obviamente es muy difícil salir con hacienda para zona de frigorífico, que es justamente donde la mayoría de los operadores de compra operan en el directo para después ir a completar el mercado, con lo cual uno supone que parte de esa fricción que hubo en las últimas 48 horas comerciales tiene que ver con esto que se venía a venir y que ya estaban percibiendo los operadores. Reiteramos, para este jueves en el MAG, sin operatoria por falta de ofrecimientos. Para Cadena Campo Argentino informó Silvio Bayoco.
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1: 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Cadena Campo Argentino presentando lo que fue ayer la cotización de granos en el mercado de Rosario de Santa Fe. Escuchamos.
8: 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Cierre del mercado de granos. Promediando la semana, jornada de día miércoles en la Plaza Rosarina, donde la soja presentó leves subas, girasol y sorgo se mantuvieron sin cambios, el trigo con mejoras puntuales, el maíz con subas en las entregas cortas y el mercado de referencia Chicago cerrando la rueda nuevamente con pérdidas. Comenzamos las cotizaciones con las oleaginosas. Por soja, el disponible con entrega desde el 8 de octubre, 560 mil pesos por tonelada, una suba de 5 mil pesos por tonelada respecto a la jornada previa. Soja octubre, bajo condición sustentable, 570 mil pesos por tonelada, también una mejora de 5 mil pesos por tonelada entre jornadas. Soja noviembre, también 570 mil pesos por tonelada, pero solo por mercadería bajo reglamentos productos libres de deforestación según la Unión Europea. Por último, las fijaciones de soja también ajustaron al alza hasta 570 mil pesos por tonelada. En cuanto al girasol sin cambios, entrega disponible hasta el 15 de octubre, $500 por tonelada. Girasol entrega entre diciembre y marzo del 27, $450 por tonelada. Para este mismo segmento también se ofrecieron por girasol bajo condición alto oleico $470 por tonelada. Pasamos a los cereales, comenzamos por el trigo. Descarga disponible hasta el 30 de octubre bajo condición cámara $225 por tonelada sin cambios entre ruedas, aunque en el monitor oficial CIO Granos se relevaron operaciones puntuales de hasta $5 por tonelada por encima de esta referencia. Trigo noviembre y diciembre, $220 por tonelada, con registros en CIO Granos de hasta $225 por tonelada para ambos tramos. Campaña 2026-27, trigo enero sin cambios, $225 por tonelada, trigo febrero, $227 por tonelada, $2 más que ayer. Trigo marzo se mantuvo sin cambios, $230 por tonelada. En cuanto al maíz, disponible $193 por tonelada, una suba de $3 por tonelada entre ruedas, aunque se llegaron a pagar $195 por tonelada para este segmento, según los negocios relevados en CIO Granos. Maíz entrega contractual, $193 por tonelada, $2 por tonelada más que ayer. Maíz noviembre, $194 por tonelada, aunque en el monitor CIO Granos se concretaron negocios puntuales de hasta $6 por tonelada por encima de esta referencia. Maíz para la tira comprendida entre diciembre y febrero, $195 por tonelada, todas estas posiciones sin cambios entre jornadas. Para la nueva cosecha, maíz entre marzo y mayo sin cambios, $195 por tonelada. Cosecha tardía, igual que en la jornada previa, maíz junio, $193, maíz julio y agosto, $190 por tonelada respectivamente. Por cebada no se registraron ofertas abiertas de compra y en cuanto al sorgo, sin cambios, entrega disponible hasta el 10 de octubre, $195 por tonelada. Pasamos al mercado de referencia, hablamos de Chicago. Los futuros de los principales commodities agrícolas concluyeron con pérdidas. El trigo retrocedió ante la recuperación parcial de las exportaciones rusas y la fortaleza del dólar, aunque los riesgos geopolíticos en el Mar Negro limitaron el descenso. En los granos gruesos, tanto el maíz como la soja también cedieron ante la apreciación de la moneda estadounidense y el posicionamiento previo al informe sobre las estimaciones de la oferta y demanda agrícolas mundiales, mientras que expectativas de una recuperación de la demanda china y la apreciación de la moneda brasileña moderaron las bajas en la oleaginosa. Para Cadena Campo Argentino informó Miguel Ángel Boleadosasco. Lo ocurrido hoy, miércoles 7 de octubre, en el mercado físico de granos, con datos de la Bolsa de Comercio de Rosario.
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La música en la mañana de Buen Día a Día. ¿Cómo están? Yo vengo un ratito acá de curioso nomás. Justo Rulli ha tenido que salir, así que digo, bueno, me voy a quedar un ratón acá para seguir, por supuesto, compartiendo toda esta música que habitualmente nos regala Rulli Córdoba en su mañana de Buen Día a Día, Yo estoy un poco viendo de qué se trata lo que vamos a escuchar, pero bueno, ya vienen las publicidades, relacionadas con las visitas médicas y una serie de cosas que generalmente siempre nos está ofreciendo Rulli Córdoba. Nos quedamos un ratito acá en la mañana de la radio, en la mañana de Buen Día. Ya se solucionó el tema. Voy a ver acá. Sí, ya por lo menos ya se había cortado internet. Ya estamos nuevamente con el servicio, así que bueno, vamos a seguir compartiendo la música. Está fresquito, está lindo, está lindo, así que está especial para compartir buena música en este día jueves 7, ¿no? 8. No, 8 que 7. 7 era ayer. Bueno, vamos a seguir entonces compartiendo la música. Vamos a programar esto para vos.

Hola, Sonia. Qué bueno compartiendo acá la música. Paola. 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

productor de Buen Día a Día. Estamos todos bien acá, Rubencho. Bueno, ¿querés que hablemos un poquito de esto hasta que aparezca Rulacho por acá? Bueno,

Muy bien, seguimos acá en la mañana de Buen Día a Día. No termina de acabarse este tema. Te voy a contar que mañana viernes, ¿qué pasa acá? Bueno, te decía que mañana viernes, informarme, pero mañana va a estar atendiendo acá, ya lo dijimos, a la doctora Martín María Julieta, neuróloga infantil, en Güemes.

Lamentable, ¿no? Vamos a reiterar, por supuesto, me comunica Rubén, precisamente, de que ayer falleció Piero, ¿no? Estuvimos en Los Viejos, estuvimos hablando un poquito de Piero y de esta fea noticia, ¿no? De este cantante del pueblo, como lo fue Piero, y con ese temazo con que fueron ese tema, yo creo que el Día del Padre debe ser impresionante la cantidad de medios que lo difunden a ese tema, ¿no? No me acuerdo de Piero, lo vi allí en Salta. Una persona muy alta era él, fácilmente 1.80 m debe haber medido Piero. Por supuesto hizo varios temas. Bueno, soy pan, ¿cómo es que se llama el tema ese? ¿Te acordás, no? Para mí es uno de los temas más lindos de él. Y después, por supuesto, mi viejo, que lo empecé escuchando cuando... qué sé yo, tenía 15, 16 años, y de pronto ahora uno escucha con atención la letra y es así, ¿no? Así que bueno, en el hospital italiano decía ayer en Los Viejos que había fallecido. Le dedico este tema, por supuesto, a mi querido amigo Rubén. Vamos.

La música, por supuesto, del gran Piero, ¿no? ¿Con qué facilidad lo canta, ¿no? Porque no convengamos que él no tenía una voz tenor o soprano, qué sé yo. Lo cantaba muy sencillo y llegaba. Hay que decir que eso fue, así fue su carrera, ¿no? Un juglar. Bien. Bueno, ahí estoy acá en el WhatsApp de Ruli, ¿eh? ¿Cuántas chicas mandan mensajes acá? Bah, mentira. Y que pregunta un amigo, dice, hola, buenos días, don Ruli. ¿Cómo está el clima? Tengo que viajar a Joaquín B. González. Soy de Salta Forestal. Está lindo, está fresquito, ¿eh? Así que venite nomás. Bueno, vamos a leer otro más. Después le voy a decir que estuve leyendo su mensaje acá. A ver. También este mensaje dice, buenos días, Ruli. Quería saludar a mi hermanita Rosa Alzogaray, que hoy está cumpliendo años. Muchas felicidades para ella, de parte de su hermana Mirta y sobrinos, también de su mamá Deli y su hermano Felipe. Felicidades, gracias, dice Mirta. A ver si hay otro más acá. Bueno, hoy, a ver. Bueno, esto, no. Parroquia, bueno, todos los mensajes que le llegan. Buen día, quiero saludar a mis profes de educación física, que son Braulio Cabrera, mi amigo Braulio, hace un montón que no lo veo. Martín Vegas, de parte de Valentina Carranza. Bueno, los saludos, estoy, por supuesto, en el WhatsApp de Ruli, ¿no? Los mensajes que le llegan a él, como que le llega también esta información de licenciado Ferreira, que es la que acabo de pasar, y la reiteramos de que este sábado 10 de octubre va a estar atendiendo la doctora Gisela Hernández. Bueno, vamos a seguir compartiendo acá la noche, iba a decir, la mañana de Buen Día a Día, con temas que seguramente a esta hora debe sonar lindo, digo yo, porque yo todo, a ver, para que lo pongo acá, toda la música que programo, yo la, como que la programo siempre para la noche, así que no me imagino cómo debe sonar a la mañana, pero bueno, acá vamos a ver. Vamos a ver, si es eso o no es eso lo que estoy buscando acá para regalarte en esta mañana de la radio. Temas musicales que, bueno, empecemos más o menos de, son todos rock and roll estos que están acá. Pero bueno, empecemos de esta manera hasta que busque el tema que quiero para vos.

Hoy 8 de octubre es el Día del Trabajador Rural, ¿eh? A todos los trabajadores rurales, nuestro cariño desde acá, desde La Pablo. Este tema que suena es de un grupo, por supuesto, no necesariamente es un grupo muy conocido, para mí sí, porque compraba sus discos desde jovencito, ¿no? Se llaman Los Hollies y este tema sí es muy conocido. Es como que si le decís a un DJ, poneme algo, un rock and roll, seguramente te va a poner este tema, ¿no? Qué lindo escuchar a este grupo ya, veteranos, por supuesto. Yo lo empecé a escuchar a Los Hollies, no sé si antes que los Beatles. Mirá que estoy hablando hace una montonera de años, ¿no? Pero ya por los años 60 y pico me encantaba escuchar este grupo con diferentes temas, ¿no? No tan solo este ritmo que es que te llega y forma parte de un golpe de batería, de bajo, que se hace simpático escuchar. Simplemente algunos temas que no tenían nada que ver con esos golpes o lentos o generalmente uno a esa época se enamoraba de la voz del cantante, ya sea coros o la voz del cantante en sí. Así que realmente fue un gran grupo musical. Lo es todavía, por ahí se juntan, hacen unos mangos. No, seguramente que no hicieron tanta plata como los Beatles o los Rolling Stones, pero siguen, por supuesto, facturando con toda esa música de la década del 60. 9 de la mañana, 41 minutos, Lorenz Bolsi se llama. Brasilero, ¿no? No, francés es.

No, qué lindo, ¿no? Ay, me estás volviendo loco, Ferreira, ¿eh? Me estás volviendo loco porque ayer no fue el cumpleaños de, aparte que ha fallecido hace varios años ya, de Camilo VI, o me miente la IA, pero no fue ayer, pero de todas maneras no hace falta que sea el cumpleaños o le, sea lo que sea, para regalarte la música. Sé que te gusta mucho Camilo VI, ¿eh? Es un gran... A ver, para que lo ponga acá. Es un gran cantante y no hay duda que siempre es bueno escucharlo, más allá de escucharlo a la hora de los viejos, ¿no? Pero vos sabés que me dice que en septiembre fue. Pero no importa, no importa. La música suena así para mi querido exgerente Héctor Raúl Ferreira.

Qué lindo que cantaba y que canta. No se puede decir uno que cantaba porque todo está acá, en este disco rígido o en esta aplicación, como sea. Lo podés escuchar las veces que vos quieras. Así que no hay que decir, ¿te acordás? Está acá. Sigue vigente mientras nosotros lo pidamos.

0: Impresionante lo que canta, ¿eh? Camilo. No es Camilo Cairú, es Camilo VI. Eso me hace acordar a eso. Y de mi época, cuando éramos changos, ¿eh? Íbamos a los bailes, ¿eh? Los bailes de carnaval, y sonaba este tema.
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0: ¡Hola, Rosa!
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0: Ya busco los temas que me despedís, Paola. Dame un...

Hola Ruli, gracias. Quiero saludar por ser el cumpleaños. A ver de quién. Es María Cristina Figueroa, parte de Lorena Leyes, ¿eh? Bueno, le mandamos el saludo. Hola, buenos días, don Ruli. Quiero saludar a mi amigo Walter. Walter, así se escribe Walter. El del barrio El Cardón, es profesor de educación física. Muchas bendiciones. Walter se escribe con la W de Guayar. Me imagino si es el mismo Walter, ¿no? Bueno, a ver, acá hay otros saludos. Espero que después no los reten a Ruli porque yo le estoy pasando algunos saludos. Para el profe Guillermo Pérez, Raúl, mandale saludos a mi sobrino, nieto, que cumple un añito. Se llama Valentino, ¿eh? Bueno. ¿Quién más acá? Saludos a mi hijo Facundo Beleizán, por ser el día del profesor de educación física.

Buen día, don Rulli. Usted sabe, puede ver el clima en Tucumán, los chicos de los de Pumita van este fin de semana, dice. Eso me sale en la página. No, ya está solucionada la página de la radio, ¿eh? Ya está funcionando como debe ser, no sé qué pasó, pero bueno.

Bueno, acá me dice, ayer, no sé quién es, ayer falleció, soy Eduardo, de Rosario Frontera, Los Bosteros, bueno, no sé qué cosa, ayer falleció Piero, ¿verdad? Sí, falleció.

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1: Bueno, vamos a seguir. Estoy buscando acá.
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1: Era muy, muy romántico este Camilo VI, ¿no? Debe ser por eso que Héctor Raúl pide tanta esta música, ¿no? También porque es un romántico. Así que vamos a seguir compartiendo toda esta música, música que vamos preparando para esta, para este horario. No sé qué poner, la verdad que no sé qué poner, porque sería bueno volver a escuchar uno de estos temas musicales, pero vamos a seguir buscando acá. Busquemos este tema que me gusta a mí, por ejemplo. Desde la mañana,

sonido internacional en la mañana de la noche, la mañana de la radio, la mañana de Valeria Lynch, por ejemplo. Podríamos compartir este tema, antes que venga Rulli, me dicen, que lo pase. Ahí está, Valeria Lynch, un tema que suena mucho en los viejos. Vamos a aprovechar para regalártelo.

Lindo, ¿eh? Suena lindo esta música a esta hora de la mañana, ¿eh? Pues ya vendrá enseguida Ruli y nos va a llenar de información como habitualmente lo hace. Simplemente acá cerramos los ojos y disfrutamos de la música, ¿sí? Dale. Uy, Valeria. Nuevamente Valeria Lindo.

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1: Salta, narcotráfico en la provincia, secuestro, mexicaneada e incautación de 25 kilos de cocaína. Sucedió en Orán. La policía detuvo a un abogado porteño. Parte de la banda huyó por la ruta 18 hacia Isla de Cañas. Denuncias, caballos sueltos y falta de iluminación en la ruta 9. La gente del lugar filmó una tropilla deambulando a la altura de la calderilla, donde la visibilidad disminuye considerablemente. Señalan que también es habitual ver vacunos sobre la calzada. Indignante, dos motochorros encerraron a un nene de 11 años y le robaron la bicicleta en Mar del Plata. El menor resultó ileso. Luego del asalto, los vecinos descubrieron que los delincuentes habían publicado lo robado en Marketplace.
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0: vuelve.
1: La compañía de la música en la mañana de la radio. Ya viene enseguida Rulli, se acaba Valeria Lynch, así que aprovechen, No, me autoriza que ponga lo que sea, no hay problema.
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1: Pero él es un poco más Pembex, ¿no? Bueno, hay varios años de diferencia, pero a él le gusta escuchar a Latín y toda esa música. Yo soy el viejito ya.

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Oh, ¿qué hice? ¿Qué hice ahí? Ahí seguimos, ¿eh? Ahí estamos. ¿Qué toque? Muy bien, seguimos en la mañana de la radio. 10 de la mañana, 37 minutos. ¿Y qué le pareció el partido de la selección, la despedida de Messi, el acto con artistas, la propaganda de Sancor Salud? Una serie de cosas que la gente en las redes lo vio, estuvieron muy molestas, quizás por una falta de organización y todo esto, ¿no? Lo que sí me gustó y me gusta siempre, no sé, en una de esas puede ser que el mismo Messi la haya elegido, se trata de la Sole, ¿no? La Sole que cada vez está más bonita, mayor ya, mayor, una forma de decir mayor, ¿no? Pero con el dominio de escenario y hasta lo ablandó al mismo Messi, se puso cachondo, la abrazaba y toda esta cosa, ¿no? Realmente impresionante la gran Sole.

0: Cuatro minutos nos separan ya de las 11 de la mañana. 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

0: Muy bien, seguimos acá a la mañana de la radio, con visitas, muchas mujeres. Voy a tener que venir más temprano siempre a la radio, pero no, yo no vengo a la radio a esta hora. Pero, no, digo, porque está la gente de Motoplan 18, Marcia, que Marcia, por supuesto, nos conocemos poco, pues siempre viene la mañana y yo no estoy. Pero bueno, el asunto es que siempre es bienvenida Marcia para todo acá, porque siempre se trata de información que seguramente vos tenés que saber. ¿Cómo te va, Marcia?
1: Hola, ¿cómo le va? Buen día. Disculpe, yo, Don Guayar puede ser su
0: nombre. Yo soy Don Guayar.
1: Don Guayar, bien, porque siempre está Ruli a la mañana, sí. Y lo tengo a César allá a la par.
0: Ese
1: y
0: es el hijo de mi señora.
1: Ese es el hijo de su
0: señora. Mi hijo también.
1: Ah, ok, es su hijo. Bien, Don Guayar. Bueno, buenos días a toda la gente que nos está escuchando por la mañana acá en FM ANTA. Como todas las semanas, bueno, trato de venir más seguido, por ahí tenemos tiempo, a veces viajamos, a veces no. Sí. Hoy, con este día hermoso, porque no nos agarró el sol, está fresquito, hay vientito.
0: Está para vender montones de motos.
1: Hermoso para ¿sí? caminar por la calle, hablar con la gente, venir a la radio, sentarme a tomar un cafecito. Aunque
0: Te lo debo, por la próxima.
1: Sentarme a tomar un cafecito, un mate, y a ponerme a contestar los mensajes de la gente. Uh-huh. Bueno, justamente nos acercamos por acá por la radio, porque ya, no, yo creo que la gente nos estaba extrañando ya.
0: Seguramente
1: por
0: que sí.
1: Por la calle
0: sí.
1: Me estaban preguntando, che, vos la chica de la radio, ¿no fuiste a la...? Ay, mirá, se me pasó. Mil disculpas. Así que estamos nuevamente, le trajimos novedades a la gente, venimos sí. con muchas noticias. 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
1: 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Si trabajas tanto, ahora que se viene el verano, que se viene el calor, que se vienen las vacaciones, ya están próximos a terminar las clases, una motito para ir al río, para salir a pasear, o por ahí tenés tu noviecita, tu señora. Yo el otro día atendí a un señor que me dice, quiero una moto para ir, salir a pasear con mi señora.
0: ¿Ah, sí?
1: Ya estoy cansado de llevarla caminando de acá para allá. Ahora le quiero dar el lujo de que ande en moto, de que aproveche el fresquito de noche. Acá la gente es muy nocturna en el
0: sí,
1: verano, ¿no,
0: sí,
1: Guayar?
0: Sí.
1: Yo veo que la gente se mueve mucho de noche y la verdad que sí, el clima lo amerita igualmente.
0: La verdad que sí, porque hace calor y a la noche uno está
1: 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El calor te azota todo el día, pero a la noche vos podés tranquilo salir a tomar un mate, un jugo, a compartir con amigos. Entonces, ¿por qué no? 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
0: Aparte el hecho de tener en la puerta de tu casa una moto nueva.
1: Olvídate. 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La verdad que me recorrido la semana pasada los barrios y es increíble lo grande que está Joaquín B. González.
0: Sí.
1: 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Me encanta salir a la tarde, aunque haga calor, acá con Cala, con Anita, con Sebastián, nos salimos a recorrer. Para la gente que por ahí, Don Guayar, está de más decir que le queda muy lejos venirse hasta acá a hacer trámites o simplemente venirse al médico, a venirse al banco o asesorarse por una moto.
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0: Ahí viene marcha, deben decir.
1: Claro, ahí viene marcha. Sí, en todos lados. Vení, vení, vení por acá. O me mandan un mensajito. Che, estuviste en la casa de mi vecina. Vení, ajá, de nuevo. ¿Me
0: entendés? No, está bueno. Entonces, eso.
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0: A ver, contame.
1: De acá de Antaguayar.
0: ¿Sí?
1: Están en Trancas.
0: Ah,
1: están,
0: mira,
1: en el Festival del Caballo.
0: Ah,
1: estamos con
0: exponiendo. Exponiendo,
1: obviamente, todo. Acá hay mucha gente. Es más, Anita me comentó que hay un fortín que va desde acá,
0: sí,
1: para el Festival del Caballo allá en Trancas, en Tucumán. Nosotros tenemos una sucursal allá en San Miguel, y bueno, uh-huh, está todo el equipo de Motoplan 18 de Salta, de Tucumán y de Anta presentes en el Festival del Caballo. Le mando un saludo a todos mis compañeros de asesoramiento, el equipo de gestión. También le mando un saludo a Juan, que justamente es el encargado del marketing, a Yemina, a todos mis compañeros allá que nos están haciendo el aguante a nosotros acá en Anta, en el Festival del Caballo. Y otra noticia muy pero muy importante acá en González.
0: A ver.
1: Estamos este fin de semana, Guayar, apoyando a Nazareno Ludueña y a Felipe Vivas, ajá, en el torneo de pádel Punto de Oro.
0: No.
1: Este fin de semana, viernes, sábado y domingo, vamos a estar acompañando a los chicos que vinieron, se acercaron. Bueno, chicos, miren, nosotros somos jugadores de pádel, queremos su apoyo, por supuesto. Nosotros siempre estamos al pie del cañón con el deporte.
0: Bien.
1: También somos sponsor de Obrero, bueno, de acá de,
0: ah,
1: de en nuestro equipo de fútbol de acá de González. Pero este fin de semana vamos a estar con el stand, vamos a estar con promotoras.
0: ¿Dónde es el campeonato?
1: ¿Dónde es el torneo? es en el complejo San Gabriel.
0: Ah, muy bien.
1: Ahí
0: muy bien.
1: Vamos a estar viernes, sábado y domingo, acompañando a los chicos, a NASA, a Felipe, que están justamente participando del torneo. Vamos a estar el fin de semana a puro pádel, ¿sí? Así que, como último, ya para cerrar la radio, déjame que te comente, porque yo creo que lo que menos hicimos es hablar de motos. Estuvimos chumeando un poco.
0: Che, pero a mí me aflige. ¿Ustedes sí. cierran las puertas el sábado y van al...?
1: No. Vamos a estar ahí. Un equipo va a estar ahí. Seguro. 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Bien, sí, y porque sí. la gente está, sale
0: está
1: mucho
0: especial,
1: de noche.
0: Está especial.
1: Está ideal para quedarse hasta las 10. 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
1: nosotros
0: una.
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0: Muy buena, muy
1: así
0: buena.
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1: La saco yo.
0: Así que bueno. Bueno, ¿tenés algo más para agregar?
1: Los
0: con
1: esperamos,
0: eso,
1: sí. Acá estamos con Anita, con Cala, Sebastián, el equipo también de administración y obviamente mandarle un saludo para nuestros amigos, nuestros compañeros más que nada de acá de ANTA que están trabajando allá en Tranca, que también hace calorcito, están ahí haciéndonos el aguante desde allá, así que le mandamos un saludito, chicos. éxito, que la rompan hoy en el Festival del Caballo, y mándenos saludos desde allá también para nosotros. Sí. Obviamente, le estamos haciendo el aguante acá, así que a toda la gente que nos está escuchando, los esperamos hoy en nuestra sucursal Guayar.
0: Bueno, muchas gracias, chicas, por venir a la radio, y este, chicos, a estar pendiente acá en Güemes, a la par de la Casa de las Golosinas, donde sabía ser, ahí está, por supuesto, la gente de Motoplan 18, y este, bueno, seguramente todas las dudas las se la pueden sacar en ese lugar, ¿sí? Así es. Bueno, vamos entonces.

la música, por supuesto las entrevistas. Motoplan 18. Dominio de escenario se llama eso, ¿no? Marcia, impresionante.

Qué lindo que suena esto, ¿no? Me voy a poner mis anteojos brindados por Óptica IA. Vamos a tener que cambiar los anteojos, están medio viejitos los míos ya. Esta mañana una señora trajo aquí a la radio Jatamansin Plus, este medicamento, por supuesto, creo que está relacionado con las varices y esas cosas, me decía. Le cambiaron el medicamento, así que lo trajo acá, lo donó a la radio para ustedes, el que necesite. Jatamansin, diosmina, 40-50 miligramos, esperidina, 50 gramos, aquí está, Y también me trajo un DNI de Lemos José Miguel, Es de acá de Joaquín B. González, por supuesto, en la Primero de Mayo, 355, barrio, acá en Joaquín B. González.

Bueno, Rolacho, lo dije hace un rato, ¿no? Está en el ferrocarril, donde están los vagones, por supuesto, atendiendo a chicos. Bueno, ahí está Ruli. Seguramente en cualquier momento estará volviendo por estos pagos, ¿eh?

El día de hoy, claro que sí. Estamos de vuelta. Aquí estamos para acompañarlo. Gracias a Marcelo, al Dire, que nos estuvo haciendo el aguante acá para que podamos hacerlo atender a mi nene ahí con el oftalmólogo, con la oftalmóloga que está en el tren 25 de mayo. Así que bueno, por esa razón nos ausentamos en estas horas de nuestro programa, pero estamos aquí de vuelta, gracias a Dios. Bueno, con toda la fuerza, con todas las ganas para llevar adelante las últimas horas, los últimos minutos de nuestro programa. Estamos hasta la una y pico de la tarde, a veces hasta la una y cuarto. Así que, bueno, realizamos la continuidad de esta mañana de Buen Día a Día.

Este es tu mañana, la mañana de Buen Día a Día, la mañana que compartimos hasta la una y cuarto de la tarde, con toda la información y con toda la buena música, tratando de llevarle la mejor compañía donde quiera que se encuentre. Bueno, 3877-403222. ¿Estamos? Estamos, sí, ahí estamos, para compartir en este espacio todo lo que habitualmente le presentamos en cada mañana. Así que bueno, junto con la gente que nos auspicia en esta mañana, hacemos una pausa comercial. Ya a las 11:36, ¿sí? 11 de la mañana, 36 minutos, 37 ahora exactamente en este preciso instante. Ya a las 11:37 en este momento de la mañana que compartimos, que disfrutamos junto con toda la información y la buena música. Tanda comercial y seguimos con más música y más información en Buen Día a Día. 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
2: 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Claro que sí, compartimos estos hermosos éxitos de la música de nuestra tierra. Un clásico vamos a escuchar, o a ver, dos clásicos en realidad, ¿sí? Vamos a escuchar en esta mañana de Buen Día a Día. Primero vamos a convocar al inolvidable Chango Nieto, que nos canta de esta manera:
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lindo. Bueno, la música de nuestra tierra, la música de nuestra gente. Le dije, ¿no?, que íbamos a disfrutar de clásicos de nuestra música popular. Habíamos escuchado primero a El Chango Nieto cantándonos Zamba del Cantor Enamorado, ¿sí?, en homenaje a Hernán Figueroa Reyes. El Chango Nieto cantando esta hermosa Zamba del Cantor Enamorado. Y luego era Mario Álvarez Quiroga, dejándonos Penas y Alegrías del Amor. Nos habían solicitado temprano, no me acuerdo quién era, que nos habían solicitado justamente este tema. Bueno, ahí está, Penas y Alegrías del Amor, por Mario Álvarez Quiroga. 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
1: 12 horas, 9 minutos.
0: 9 minutitos han pasado del mediodía en este día con cielo cubierto. No llovió, ¿no? Hasta el momento no. No ha caído ninguna gotita, pero está nublado. Está nublado desde temprano. Parecía esta mañana que el nublado se iba para otro lado, pero terminó instalándose en nuestra ciudad, por lo menos sin lluvia. Claro, porque había alguna probabilidad de precipitaciones para la mañana de hoy. Bueno, ¿qué temperatura tenemos en este momento en la ciudad de Joaquín B. González, Ricky?
1: Temperatura 23 grados.
0: 23 grados 5 décimas, la temperatura que tenemos a esta hora en la capital del Quebracho. Bueno, el pronóstico dice en el día de hoy que, bueno, según el servicio meteorológico que nosotros manejamos aquí en la mañana de buen día a día, bueno, hay que decir que el servicio meteorológico nos está indicando una jornada con viento del sur, nublado, mayormente nublado. Ya no hay pronóstico de lluvia para lo que resta de la jornada y tampoco para la noche, en donde había alguna probabilidad también de algunas lloviznas en el día de hoy, ¿sí? Bueno, viento del sur, va a seguir nublado aparentemente, o parcialmente nublado hacia la tarde, capaz que alguito de sol tengamos en horas de la tarde, sí, en modo resolana por lo menos, seguro, seguro. El sol se va a poner a las 19 y 16, a las 7 de la tarde, 16 minutos. 7 y cuarto prácticamente, ¿no es cierto? Sigue poniéndose el sol. Así que bueno, ¿quién te dice que por ahí en una de esas lo veamos ponerse? Bueno, puede ser, puede ser. Está posible que, bueno, merme un poco la nubosidad en la siesta y bueno, por ahí en una de esas tenemos alguito de sol incluso. De todos modos, esperamos la mínima para el día de hoy a la noche, ¿sí? La mínima de hoy se va a registrar a la noche según el servicio meteorológico. Tenemos para justamente esta jornada, para este día, tenemos una perspectiva de que la temperatura ronde los, podríamos decir, los 18 grados, sí, 20, entre 18 y 20 grados, la mínima que estimamos para el día de hoy en la ciudad de Joaquín B. González, pero que se va a registrar recién a la noche, claro, recién a la noche esperamos una temperatura mínima que de alguna manera, por supuesto, se haga notar, sobre todo en la noche, para el día de hoy. Claro, porque hasta el momento la temperatura se mantiene, ¿no? En 23 grados 5 décimas en estos momentos, 23 grados 5 décimas en la ciudad de Joaquín B. González, en eso se mantiene la temperatura y parece que cuanto mucho puede llegar a subir a 24, capaz, la temperatura, ¿sí? Salvo que el sol tenga su incidencia en horas de la tarde y haga elevar un poquito más la temperatura, pero no creo que sea mucho. No vamos a llegar a los 35 grados 3 décimas que tuvimos ayer. Ayer tuvimos de máxima 35 grados 3 décimas. Así que bueno, no creo que lleguemos a esa temperatura. Pero bueno, ahí está, la perspectiva que tenemos para el día de hoy. Entonces, lo que resta de esta jornada con viento del sur que va a seguir persistiendo en la tarde y también, por supuesto, la nubosidad que puede que merme un poquitito a la tarde, sí, no tanto a la siesta, pero sí en la tarde, digamos, cercana a la hora de que se ponga el sol, por eso que le digo que por ahí con mucha suerte capaz que lo podamos ver ponerse al sol en horas de la tarde, porque se espera una disminución de la nubosidad que por ahora es baja, nubosidad baja. Cuando la nubosidad es baja siempre le decimos que está latente la posibilidad de alguna precipitación débil. 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

Uno de los temas que se destacan por estas horas, Gendarmería allanó a la Federal en Salta. Atención con esto. La Justicia Federal ordenó ayer un espectacular allanamiento a la Delegación Salta de Policía Federal en calle Santiago del Estero al 900 de Salta Capital. Decenas de gendarmes irrumpieron en horas de la mañana, aproximadamente a las 8:30, en la dependencia de la Policía Federal, bajo estrictas directivas de silencio informativo emanadas de una Fiscalía Federal que investiga gravísimas irregularidades como cobros ilegales y otros delitos cometidos por efectivos ya individualizados. Según dice la información, que por supuesto se destaca por estas horas, la medida adoptada ayer en la Delegación Salta se replicó en otros 29 lugares, ¿sí? Claro. Bueno, ahí está lo que tiene que ver justamente con los allanamientos, el allanamiento de la Delegación Salta de la Policía Federal no habría sido el único. En el marco de la misma investigación se llevaron adelante otros procedimientos simultáneos. Serían 30 allanamientos en total. Por el momento no trascendieron los detalles oficiales sobre los lugares alcanzados por todas las medidas que se tomaron, ni sobre los elementos secuestrados durante los allanamientos, durante los procedimientos, ¿no es cierto? Así que bueno, ahí está lo que tiene que ver con uno de los temas, sin dudas, del día de ayer, el allanamiento que realizó Gendarmería a la Policía Federal Delegación Salta. Nueva tensión en la frontera. Bolivianos cruzan a aguas blancas precisamente para, bueno, cargar nafta. Sí, para eso están hoy por hoy cruzando la frontera ciudadanos del vecino país para cargar nafta. Vecinos de Bermejo llegan a aguas blancas para comprar combustible, mientras habitantes salteños reclaman que se facilite el ingreso de alimentos y productos adquiridos en Bolivia. La crisis por el desabastecimiento de combustible en Bolivia ya tiene una nueva postal en el norte salteño. Personas llegadas desde Bermejo hacen fila justamente en los surtidores de aguas blancas con bidones y botellas para comprar nafta. El reclamo salteño apunta también a los controles sobre las mercaderías que los vecinos argentinos compran en Bermejo y que no pueden traer, por ejemplo, a la provincia. Ellos sí pueden, nosotros no. ¿Cómo es la historia? En fin, esta es la situación que se está viviendo hoy por hoy en el norte, en la frontera con Bolivia.

Más casos de violencia en Salta Capital. Apuñalaron a un hombre en Villa El Sol y hay dos demorados. El hecho ocurrió durante la mañana de este día jueves en la zona sudeste de la ciudad de Salta. La víctima recibió una herida en la espalda y fue trasladada de urgencia en código rojo al Hospital San Bernardo, ¿sí? Apuñalaron a un hombre en Villa El Sol. Hay dos demorados por este hecho. En otro hecho de violencia extrema que se vive en Salta Capital, en los barrios de Salta Capital, cada vez está más peligroso Salta en los barrios, ¿no? Realmente. Bueno,

Conejo Martínez, ex intendente de Aguas Blancas, la presión familiar detrás de su entrega y esta vez no zafaría de quedar preso, dice la información, la detención de sus hijos, como así también de sus parejas, habría precipitado la presentación del ex intendente. Mañana sería imputado ante el juez federal Gustavo Montoya, su fuga, sus antecedentes y la escala penal del delito que se le atribuía dificultarían justamente una nueva prisión domiciliaria, ¿sí?, que pueda beneficiarlo. Con sus hijos, su expareja y su actual pareja detenidos, Carlos Conejo Martínez habría quedado acorralado. Fuentes consultadas señalaron que esa presión habría llevado justamente al ex intendente de Aguas Blancas a entregarse en el día de hoy, después de permanecer prófugo desde el sábado pasado, cuando justamente iba a ser detenido, había una orden para detenerlo. Para mañana está prevista la audiencia ante el juez federal de garantías de Orán, Gustavo Montoya, en el que podría ser imputado como jefe de una supuesta asociación ilícita dedicada al lavado de dinero proveniente del narcotráfico.

Bueno, más información que se destaca por estas horas. Volvemos a nuestro departamento de Anta, también en un hecho de crueldad animal que provocó la indignación de los vecinos de Apolinario Saravia y creo que provoca la indignación de cualquiera, ¿no? En cualquier lugar. Apolinario Saravia, otra vez, es justamente noticia. En este caso denuncian un grave caso de violencia familiar y maltrato animal. De acuerdo a la información, una persona llegó borracha, un hombre llegó borracho a su casa, golpeó a su señora y mató a su perro delante de sus hijos. Dios mío. Un hecho de extrema gravedad conmociona a la comunidad de Apolinario Saravia. Según la denuncia difundida, un hombre habría llegado a su domicilio en estado de ebriedad y habría agredido físicamente a su pareja. En medio de la situación, el perro de la familia habría intervenido para defender a la mujer, motivo por el cual el animal habría sido ahorcado por el hombre, irasiblemente. Presentaba justamente este hombre esta situación de gravedad, de violencia extrema, ahorcó a su mascota delante de los hijos pequeños, quienes habrían presenciado esta dramática escena. Según la información aportada, el acusado se encuentra detenido y a disposición de la justicia por el brutal caso de violencia. La causa también contempla la intervención de la abogada Carmen Céspedes, quien asumiría la representación como querellante. No es solamente un caso de maltrato animal. También se investiga un episodio de violencia familiar y el impacto de una situación de estas características puede provocar en niños que fueron testigo duros impactos psicológicos, ¿sí? Claro, basta de maltrato animal, la violencia contra los animales también debe ser denunciada y abordada por la justicia. Así que bueno, si conoces un caso de maltrato o violencia, realiza la denuncia ante las autoridades correspondientes.

Ningún anteño en el directorio de Salta Forestal. Mirá vos, ¿eh? Centralismo total. Ningún anteño está en la en el directorio de Salta Forestal Sociedad Anónima a través del decreto 636/2026 del Ministerio de la Producción y Minería. El gobernador Gustavo Sáenz aceptó la renuncia de Milagros del Valle Patrón Costa con vigencia retroactiva al 17 de septiembre de 2026. En paralelo, mediante decreto 637/2026, el Ejecutivo Provincial designó a Teófilo Nicolás Puentes como nuevo integrante del directorio de Salta Forestal. Bueno, su incorporación será efectiva desde la toma de posesión de sus funciones, ¿eh? Otra persona que no es justamente anteño, que asume el directorio de Salta Forestal. O sea, ningún anteño en el directorio de Salta Forestal, una muestra más de centralismo que lleva adelante el gobierno provincial con respecto a esta empresa que es anteña, que está aquí en ANTA, pero tiene directores que no son ni siquiera anteños, ¿eh? No son menos aún gonzaleños, ¿eh? Que podría ser justamente lo lógico, ¿no? En cierta forma, de alguien que sea de la zona. Los que tengan en cuenta la dirección de justamente Salta Forestal. Bueno, otra muestra más de centralismo del gobierno de la provincia.

Bien, en la mañana de Buen Día a Día, compartiendo también toda la información que se destaca fundamentalmente en lo que hace a el ámbito local. En el ámbito local justamente tenemos, la importante presencia del tren 25 de mayo. Yo vengo justamente de ahí. Hoy tenía turno mi nene para ser atendido en el tren 25 de mayo. Realmente impresionante la cantidad de gente, de gonzaleños que están, gonzaleños y gente que viene de otros lados también para hacer trámites, ya sea en ANSES o en el RENAPER, ¿sí? El gerente general del hospital Oscar H. Costas, el doctor Cristian Aguirre, con el director de Zona Sanitaria Este, licenciado Daniel Coria, y gerentes de hospitales del departamento de ANTA recorrieron el tren 25 de mayo, donde supervisaron el trabajo del equipo de salud de nuestra institución. A través del Ministerio de Salud Técnica y Salud Pública, el hospital participa con personal de enfermería, vacunatorio y asistente dental, acercando prestaciones gratuitas a la comunidad. Entre los servicios de salud disponibles se encuentra oftalmología, odontología, salud mental, fonoaudiología, trabajo social e inmunizaciones. Además, se ofrecen trámites de documentación a través del RENAPER, seguridad social, acompañamiento y propuestas culturales. El tren va a permanecer hasta mañana viernes en la estación ferroviaria, donde los vecinos podrán acceder a las diferentes prestaciones sin cargo mediante el trabajo conjunto de equipos nacionales, provinciales y municipales. Mañana

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1: Salta, narcotráfico en la provincia, secuestro, mexicaneada e incautación de 25 kilos de cocaína. Sucedió en Orán. La policía detuvo a un abogado porteño. Parte de la banda huyó por la ruta 18 hacia Isla de Cañas. Denuncias, caballos sueltos y falta de iluminación en la ruta 9. La gente del lugar filmó una tropilla deambulando a la altura de la calderilla, donde la visibilidad disminuye considerablemente. Señalan que también es habitual ver vacunos sobre la calzada. Indignante, dos motochorros encerraron a un nene de 11 años y le robaron la bicicleta en Mar del Plata. El menor resultó ileso. Luego del asalto, los vecinos descubrieron que los delincuentes habían publicado lo robado en Marketplace.
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Claro que sí, señora, claro que sí, señor. Todos están percibiendo que hoy puede ser un día perfecto. De usted depende, ¿eh? De usted depende para que tengamos un día perfecto en este jueves 8 de noviembre. Bueno, compartiendo con usted la posibilidad de justamente interactuar en esta mañana, ¿eh? 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Me informan acá que en adhesión al mes del Rosario se invita a la comunidad del barrio San Cayetano y a todos aquellos de otros barrios que deseen participar del rezo del Santo Rosario mañana viernes a las 7 de la mañana en la gruta de Santo de San Cayetano, ¿sí? Claro. Bueno, ahí en el barrio San Cayetano, en la calle Agustín Pérez, ¿sí? Bueno, a tenerlo en cuenta entonces, a la gente que quiera rezar el rosario mañana ahí en la gruta del barrio San Cayetano, del justamente santo homónimo, se va a estar rezando el Santo Rosario a partir de las 7 de la mañana, a tenerlo en cuenta. Bueno, están invitados. Bueno, gracias por estar, Ruli, qué lindo tema. Mi hermano me dice acá, quien me solicitaba justamente Penas y Alegrías del Amor por Mario Álvarez Quiroga. Bueno, muchas gracias a ustedes por estar ahí en la sintonía. Oscar Mindo Álvarez nos estaba pidiendo justamente ese tema temprano. Así que bueno,

Espero que le haya gustado, que haya sido complacido, ¿sí? Bueno, ahí está. ¿Qué otra cosita más tenemos por acá? Este 8 de noviembre, dije. No, ¿en serio? Ah, mirá vos. No ve la hora que llegue fin de año usted. Sí, la verdad. Bueno, 8 de octubre, claro, en este 8 de octubre. Así que dije 8 de noviembre. No, no me digas. No, tremendo. En fin, claro, no veo la hora de que termine el año, eso es lo que pasa. Claro, ahí está, esa es la cuestión. No veo la hora de que termine el año. Bueno, gracias por la corrección, ¿eh? Gracias por la corrección. Hoy 8 de octubre es Día de la Bandera de Salta. Ah, mirá. Día de la Bandera de Salta, 8 de octubre. Bueno, gracias por hacernos acordar también esto. Esta mañana estuve hasta las 8:30 yo, no leímos las efemérides. Bueno, entre las efemérides hay que destacar que hoy, 8 de octubre, es el Día de la Bandera de Salta. Enarbolemos nuestra bandera con orgullo, claro que sí. Bueno, hoy en el Día de la Bandera de Salta, también Día del Trabajador Rural, lo estuve escuchando a Marcelo, que saludaba a todos los trabajadores rurales justamente en el día de hoy, así que bueno, felicidades para todos los trabajadores rurales, por supuesto. Ruli quería corregir, dice, un saludo que estuvimos mandando el día 6 de este mes. Ese día cumplieron año justamente los dos, me dice acá. ¿Qué dos? Haceme acordar, porque la verdad que no no recuerdo yo de a quién estuvimos saludando. Imagínate todos los que tenemos que saludar todos los días. A ver, aclarame, ¿de quién te estás refiriendo? Nombre y apellido de los cumpleañeros, por favor. Nombre y apellido de los cumpleañeros para que podamos saber. Quiero corregir, dice, el saludo que estuvimos mandando en la fecha 6 de 6 de octubre, el lunes fue entonces, claro, el martes, fue que mandaste este saludo. Me dice, ese día cumplieron año los dos, pero ¿quién eran los dos? Haceme acordar, por favor. Disculpame que no me acuerde, pero bueno. Tantos mensajes, tantos saludos que recibimos. Acá el saludo de Brandon Jorge Serrano, así se llama, Brandon Jorge Serrano, que hoy está cumpliendo años. Bueno, el saludo de su abuela Rosa, que lo quiere un montonazo y que lo debe malcriar una barbaridad, me imagino. También su papá Jorge y todos sus primitos, Benjamín, Lucianita, Lucas, si es posible con el feliz cumpleaños, pero por supuesto. ¿Con qué nombre lo saludamos en el feliz cumpleaños? ¿Con el nombre de Brandon o con el nombre de Jorge? A ver, aclárame, ¿con qué nombre querés que le cantemos el feliz cumpleaños a la manera de Buen Día a Día, como hacemos siempre, ¿sí? A ver, ¿con el nombre de Brandon o con el nombre de Jorge? Brandon Jorge Serrano se llama. Brandon, bueno, ahí está.

0: Muchas felicidades para Brandon Jorge Serrano, que hoy está cumpliendo años. Muchas felicidades, que la pase muy lindo.
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0: Bueno, Brandon Jorge Serrano, que está cumpliendo años en el día de hoy, el saludo de su papá Jorge, de también su abuela Rosa, que lo debe recontra mil malcriar, seguro, y también de sus primitos Benjamín, Lucianita, Lucas. Ahí está, para Brandon, feliz cumple, que la pase muy, muy lindo, que disfrute de esta jornada. Saluda a mi papá, que siempre te escucha, él es de Coronel Olleros, Pedro Orquera, desde temprano te está escuchando en el programa, de parte de su hija Analía. Ah, bueno, saludos para don Pedro, entonces. Gracias, don Pedro, gracias por escucharnos, por sintonizarnos toda la mañana. Bueno, muchas gracias, muchas gracias. Perdón hoy que me ausenté unas horitas, ¿sí? Porque tenía que acompañarlo a mi nene al oculista, acá en el tren 25 de mayo. Tenía justamente turno para hoy a las 8:30 comenzaron a atender, en realidad, pero tenía que estar antes para ganar turno, ¿no es cierto? Bueno, menos mal que no demoró mucho la atención, rapidito. Cuando me dijeron que teníamos el número 65, dije, sonamos. Van a ser las 2 de la tarde y yo no voy a poder salir de acá. Decía para mí, pero no, rápido, che, los atendieron a todos. Bueno, hubo algunos que evidentemente parece que sacaron turno y no fueron, eso es verdad. Pero me sorprendió la rapidez con que los atendieron. Así que bueno, ahora a las 4:30 tengo que ir a buscar los anteojos, claro. Bueno, gracias a Dios la doctora dijo que está bien, Nico. Poquitito nomás, le aumentó muy poquitito, ¿sí? Lo que él ya tiene, ya usa anteojos, y bueno, de acuerdo a lo que él ya tiene de aumento, bueno, le aumentó un poquitito nomás. Así que bueno, esta tarde tengo que ir a retirar los anteojos. Bueno, gracias don Pedro Orquera de Coronel Olleros, me escucha todos los días, me dice. Bueno, ahí está. Bien. Muy bien. ¿Qué otra cosita más tenemos para saludar aquí en esta mañana? ¿Algún feliz cumpleaños que por ahí de pronto tenemos para esta jornada? Saludo, dice, para nuestros hijos que estuvieron cumpliendo años el 6 de este mes. Ellos son Ricardo Maldonado y Santiago Maldonado. Ricky cumplió 16 y Santi cumplió 9 años. Ricky nació el 6 de octubre y Santi el 6 de octubre de 2010 y Santi cumplió el 6 de octubre de 2017. Pero qué puntería, che. Bueno, de parte de Rafael Maldonado, su papá, y de su mamá Vanessa Verón, qué puntería que tuvieron, Bueno, para sintetizar en una fiesta, con una sola fiesta, con una sola fiesta festejan los dos. Qué lindo, che. Te ahorras un gasto enorme. Hoy en día, para festejar, hace falta tener unos buenos pesos. Bueno, también el saludo que viene de parte de su hermana Martina Maldonado y también de Fernando Maldonado, ¿sí? Su hermano Fernando Maldonado. Queremos desearle lo mejor, que Dios cubra con su manto todos los caminos de sus vidas y que se les cumpla todos los buenos deseos, claro, tanto para Ricky como para Santi. Bueno, le vamos a cantar el feliz cumpleaños a Ricardo, ¿sí? Bueno, ahí está Ricky, felicidades.

0: Bueno, muchas felicidades para Ricardo Ricky Maldonado, que cumplió 16 años el pasado 6 de octubre.
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0: Y ahora el saludo para Santi.

0: Muchas felicidades para Santiago Maldonado, que está cumpliendo, que cumplió en realidad 9 añitos el pasado 6 de octubre, el martes pasado, cumplieron años ambos. Qué puntería, ¿no? Qué puntería de su mamá y de su papá, que, bueno, con diferencia de, diríamos, bueno, Ricky cumple 16, Santi cumple 9, con diferencia de 7 años, nacieron en el mismo día, digamos, nacieron, digamos, en fecha, en la misma fecha, ¿sí? 6 de octubre de 2010 nació Santi y 6 de octubre de 2017 nació, 6 de octubre de 2010 nació Ricky y el 6 de octubre de 2017 nació Santi, ¿sí? Ahí está, ahora sí. Bueno, felicidades, entonces, corregimos el saludo de los días anteriores. Bueno, muy bien. Un saludo para Hilda y Miguel, que están cumpliendo 50 años de aguante. No me digas, Miguel Jiménez e Hilda Ceballos están cumpliendo 50 años. Pero eso hay que festejar. Hay que festejar. Ustedes también tienen cocodrilo en el bolsillo, ¿no? Miguel, sobre todo, Claro, viene de familia, Miguel. Duro para meter la mano en el bolsillo, ¿eh? No, ¿cómo no se va a festejar los 50 años? Mirá, me mandan la foto de... Ah, sí, no, sí se festeja, claro. Ahí está, me mandan la foto de las tortas que tienen por los 50 años. Qué lindo. Bueno, ¿y qué música querés que te pongamos? Con este tema cerramos este, justamente... digamos, este segmento de óptica A y A. Decime, Hilda o Miguel, a ver, Hilda, ¿qué tema te gustaría que pongamos para de alguna manera amenizar este saludo? ¿Qué te gustaría escuchar, Hilda? ¿Algún tema que los haya, digamos así, enamorado en cuando eran jóvenes? Claro, ese tema que vos escuchás y decís, me hace acordar a mi esposa o a mi esposo, claro, que un tema característico, viste que toda pareja tiene un tema característico, ¿cuál podría ser el que quieras escuchar, Hilda o Miguel? A ver, decime, algún intérprete por ahí, en una de esas, algún intérprete, no un tema en particular, pero sí un intérprete, un cantante en especial, que resuma en cierta forma el amor que hace 50 años sostienen, aguantan, tanto Hilda como Miguel. A ver, díganme qué música les gustaría escuchar, a ver, no me escriban un testamento, pónganme el tema o bien por ahí de pronto el intérprete, por ahí con el intérprete en una de esas se acuerdan justamente de sus tiempos de novios. Ah, con ese tema, pero este tema no es de hace 50 años, Hilda o Miguel, Se ve que a Hilda le encanta Jorge Rojas, Miguel, Sí, le encanta Jorge Rojas a Hilda. Ella quiere que lo saludemos en este día que nada más y nada menos está cumpliendo 50 años de casado con su esposo Miguel. Así que bueno, ella quiere escuchar a Jorge Rojas, que nos canta así. Jorge Rojas, para Hilda Ceballos y José y Miguel Jiménez, ¿sí? Para Hilda Ceballos y Miguel Jiménez.
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0: Jorge Rojas.
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4: Recordamos, sin operatoria comercial en el ámbito del mercado agroganadero de Cañuelas por falta total de ofrecimientos, 17.200 los vacunos que han ingresado en lo que va de este periodo. La primera semana completa para la operatoria comercial del décimo mes del año en el mercado agroganadero de Cañuelas, que abrirá sus puertas a partir de hoy a las 15 para que desde esa hora empiecen a ingresar los camiones con la oferta del viernes. El mundo, sobre todo la demanda, supone que habrá una penalización muy grande con respecto a lo que pudimos ver en las jornadas previas. A partir de las lluvias, ¿no?, que han registrado volúmenes importantes en vastísimas regiones productivas, ya con anegamientos de lotes, con caminos intransitables que van a imposibilitar la salida de hacienda a cualquier tipo de destino. Entre esos destinos, obviamente, también el mercado en Cañuelas. Hasta aquí con una demanda que tuvo una actitud muy proactiva a la hora de resolver negocios, que pagó muy bien. Lo venía haciendo y trabajando con mucha fluidez por la vaca, eso se mantuvo estable, pero pagó mejor por lotes especiales tanto de consumo liviano como el novillo. El novillo, que si bien es cierto cayó un poquitito el miércoles en el día de ayer en relación a la apertura, aquí tenemos que analizar también la disponibilidad de hacienda muy bien terminada. El martes en ese aspecto le sacó mucha ventaja a lo que significó el encierre del día inmediato posterior. Veremos qué es lo que pueda llegar a ingresar mañana, una demanda que por lo menos ya en dos jornadas tuvo la posibilidad de adquirir más hacienda de todo lo que se había encerrado para la semana inmediata anterior. Reiteramos, para este jueves 8 de octubre en el mercado agroganadero de Cañuelas, sin operatoria por falta de ofrecimientos. Para Cadena Campo Argentino informó Silvio Bayoco.
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1: 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Así que bueno, ¿cómo está la cotización de granos a esta hora en el mercado físico de Rosario, con datos de la Cámara Arbitral de Cereales, de la Bolsa de Comercio de Rosario de Santa Fe, en definitiva, mercado referente para el sector centro-norte de nuestro país, el centro-norte productivo de nuestro país, toma especial referencia a los precios que se manejan hoy por hoy en el mercado de Rosario de Santa Fe? 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
3: 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Apertura de las cotizaciones de granos. Precios de pizarra, según datos de la Cámara Arbitral de Cereales de la Bolsa de Comercio de Rosario, a esta hora de hoy jueves 8 de octubre. Sube el maíz, bajan el trigo, el girasol y el sorgo. La soja sin cambios. Trigo duro, 342.300 pesos por tonelada. Maíz duro, 294.800 pesos por tonelada. Girasol estimativo, 761.540 pesos por tonelada. Soja, 560.000 pesos por tonelada. Sorgo, 298.600 pesos por tonelada. Con datos de la Cámara Arbitral de Cereales de la Bolsa de Comercio de Rosario, informó Miguel Ángel Bollado Sasco para Cadena Campo Argentino.
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Bueno, en la parte final de nuestro programa le contamos lo que dice el servicio meteorológico, cómo va a estar el tiempo precisamente en las próximas horas y en los próximos días en esta Joaquín B. González que estamos transitando. Se viene un fin de semana largo, así que hasta el lunes le damos el pronóstico, a ver qué dice el servicio meteorológico. A esta hora le digo que tenemos 23 grados, 24 grados diría, ¿eh? Sí, 23 grados 8 décimas, 23 grados 8 décimas, 24 grados diría nuestro locutor virtual, ¿no? Claro, estaría marcándonos esa temperatura, justamente, prácticamente 24 grados entonces, lo que tenemos a esta hora en la ciudad de Joaquín B. González. El cielo permanece cubierto, vuelve a aparecerme alguna probabilidad de precipitaciones para la noche. Mirá, lloviznas débiles y aisladas hacia la noche, dice el pronóstico para el día de hoy. Este viento del sur que va a seguir soplando con ráfagas que pueden llegar a alcanzar hasta los 40 grados durante la siesta, sí, va a ir mermando con el paso de las horas y ya para la tarde, noche, va a ser muy moderado el viento del sector sur, con ráfagas que no van a superar los 31 kilómetros por hora, ¿sí? Para mañana viernes, cielo mayormente nublado a la mañana, puede haber algunas lloviznas débiles, yo más bien diría para las primeras horas de la mañana del viernes, después ya no, parcialmente nublado hacia la tarde, según lo que nos marca el pronóstico, seguirá soplando el viento del sur, pero ya no con la intensidad que por ahí de pronto pueda tener en el día de hoy, ¿no es cierto? Mañana las ráfagas más importantes pueden llegar a 36 kilómetros por hora en horas de la tarde, tarde-noche sobre todo, ¿sí? Ahí también a esa hora, digamos entre las 18 y 20 horas de mañana viernes, puede haber alguna probabilidad de precipitaciones, de lloviznas, ¿eh? Bueno, el día sábado también va a estar preferentemente nublado a nuboso. De nublado a nuboso va a estar el sábado. Atención que desciende la temperatura, ¿eh? Sí. El sábado a la mañana 14 grados la temperatura. ¿Qué te parece? Hasta eso va a descender. Hasta ese valor va a descender la temperatura, según lo que nos marca el pronóstico. Ah, me olvidé de decir las máximas, ¿no? Hoy la máxima estimada, habíamos dicho, entre 25, tal vez 26 grados, cuanto mucho, la máxima para el día de hoy. Para mañana va a ser menos, una máxima de 23 grados. Para el día sábado la máxima estará en el orden de los 20 grados. Mira cómo desciende ahí la temperatura. El domingo también va a estar algo nublado en durante casi toda la jornada, con una temperatura mínima que oscilará entre los 14 y 15 grados y la máxima que tendremos en 24 grados el día domingo, a pesar de la nubosidad importante que vamos a tener tanto en la siesta como en la tarde del día domingo. El día lunes, que es feriado, lunes 12, feriado por el Día de la Raza, vamos a tener una mínima de 16, entre 16 y 17 grados la mínima, 25, 26 la máxima. También mayormente nublado a parcialmente nublado el cielo. Así que bueno, como habrá escuchado, días con temperaturas acordes a la primavera, digamos así. Nublado, eso sí, nublado, con algunas lloviznas que se pueden llegar a producir, sobre todo cuando haya nubosidad baja. No me marca eso ni para el sábado ni para el domingo, pero está latente la posibilidad, ¿sí? Bueno, eso es lo que nos indica el pronóstico entonces para nuestra ciudad en los próximos días. 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
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Bueno, con Despensa Don Paco le ponemos punto final a nuestro programa en el día de hoy, ¿sí? Bueno. Esto ha sido todo por hoy. Que tenga una muy buena tarde, una mejor noche. Nos encontramos mañana. Muchas gracias por permitirme ingresar en su casa, en su lugar de trabajo, en su auto, donde sea que nos haya sintonizado. Nos encontramos mañana, ¿sí? Siempre en el mismo punto del dial. Mañana estaremos para brindarle toda la información y toda la buena música que habitualmente le presentamos en Buen Día a Día, sin interrupciones. ¿Sí? Bueno, que la pase bien. Muy buenas tardes, muy buenas noches. Nos encontramos mañana.

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Hola, bienvenidos. ¿Cómo están? Llegamos a la radio, llegamos a esta edición de día jueves. Jueves 8 de octubre de 2026. Un programa realmente muy lindo, con unas canciones bárbaras. Vamos a viajar por el tiempo. Vamos a escuchar temas de los 70, de los 80, de los 90 y también de los 2000. Se quedan aquí. Esto es el Club Retro, que comienza de esta forma. Vamos. Bienvenidos.

¿Cómo anda, mano de piedra? ¿Todo bien? ¿Preparado? Uy, qué temas que tenemos en el día de hoy. Me gusta la playlist, ¿eh? Creo que hoy vamos a sorprender y vamos a viajar realmente por el tiempo con un montón de temas inolvidables, de clásicos, de aquellos. ¿Cómo andan? Los invitamos a formar parte del club, los que nos siguen a través del Instagram. Ahí estamos como el Club Retro. Mi nombre es Juanjo Garone, también en Instagram, arroba Juanjo Garone, mano de piedra, ¿cómo anda? Todo en orden, preparado, ¿eh? Un día como hoy nacía Johnny Ramone, de los Ramones, en el año 1948. ¿Y sabes quién cumple años hoy? El enorme Bruno Mars, que hace poco lanzó también temas en español. ¿Cómo fue cambiando, no? El mundo. Muy bien, también de Blackstreet, Teddy Ridley, nacía un día como hoy, pero de 1967. Bueno, gente que nacía el 8 de octubre, pero también un día como hoy se consagraba una banda histórica. En el año 1988 llegaban por primera vez al número 1, a la cima en el Reino Unido, la banda de el querido Bono, U2, el 8 de octubre de 1988 llegaba al primer lugar con Desire. Fue el duodécimo sencillo de la banda irlandesa que por primera vez llegaba al UK Single Chart, a la cima, al puesto número 1. Formó parte del disco Rutland Hum, que incluyó también grabaciones tanto en vivo como en estudio. Y sin lugar a dudas fue la primera vez, ¿no?, donde lideró en el mundo. Además, ganó el premio Grammy como mejor interpretación de rock de dúo o grupo. Un día como hoy, pero del 88, U2 llegaba al primer lugar con Desire. También un día como hoy se estrenaba el The Dark Side of the Moon, el tema del disco de Pink Floyd del año 73. Y en el 88, casualmente, salió de la lista de Billboard. Después de 741 semanas, un día como hoy, salía The Dark Side of the Moon de la lista de los 200 álbumes más vendidos. Impresionante. Bien, te podés comunicar con nosotros a través del Instagram, el Club Retro, pedir tus canciones, estar ahí más cerca, el Club Retro en Instagram. También estoy, si querés escribirme a mí, Juanjo Garone, si quieren pedir canciones. Estamos aquí para hacer de este programa un programa más universal. Gracias a Alba, gracias a Patricia, un fuerte abrazo también para Claudia y para Sofía, que se suman a nuestro Instagram y que también nos manda. Julián, por ejemplo, nos dice, sí, si la cuenta mía es Juanjo Garone, sí, un abrazo grande, de los amigos que nos escuchan también todos los días. Vamos con todo. Comenzamos una edición repleta de buenas canciones. Te puedo asegurar que hoy no te vas a arrepentir. Solo hits en el club. Y así comenzamos con One Way or Another. La música con Blondie. Arriba el volumen. Bienvenidos a la máquina del tiempo.

Desde el disco Parallel Lines, editado en el año 1978, la música con Blondie, muy buen New Wave. Esto era De una forma o de otro. Si bien la canción es fiestera, la letra fue inspirada en una experiencia personal de Deborah Harry. A principios de los 70, Deborah Harry sufrió un acoso constante de un seguidor, ¿no? De un fanático. Y bueno, de alguna manera decidió componer la letra buscando la perspectiva del propio acosador, incluyéndole una dosis de humor negro. Debbie Harry, mira vos. Seguimos. Uy, temazo. Vamos. Rock and Roll High School.

0: Rock and Roll High School, estabas escuchando a The Ramones en el día del nacimiento de Johnny Ramone. Nació el 8 de octubre del año 1948, casualmente un día como hoy. Y te cuento también que este tema fue una de las canciones más representativas de la banda neoyorquina The Ramones, editada en el año 1979. Rock and Roll High School habla de la rebeldía de los jóvenes, ¿no? La diversión, el escape de la estructura escolar de tipo formal. Aquí estaba en el Club Retro, en la máquina del tiempo. Quédate con nosotros porque tenemos buenas canciones.
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0: Ponemos más energía en esta edición de este jueves 8 de octubre de 2026. Llega The Knack, esto es My Sharona.

Era The Knack, era My Sharona, otro de los grandes éxitos. Realmente hoy tenemos música, pero tremenda, ¿eh? La vas a pasar muy, pero muy bien aquí en nuestro club, en tu club. Gracias, amigos. Gracias a todos los que se suman. Instagram, el Club Retro. Esto es el Video Killed the Radio Star, ¿no? El video mató al ídolo de la radio. Escuchá.

Era The Muggles con Video Kill the Radio Star. El video mató al ídolo de la radio. Estás en la máquina del tiempo. Estás en el Club Retro, celebrando las mejores canciones, viviendo un programa especial. Esto recién está comenzando. Ni se te ocurra moverte de la radio. Esto es Viena, ¿no? Ultravox.

0: Es la hora 14.
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Así comenzamos una nueva media hora en la máquina del tiempo en este jueves, en este 8 de octubre, con este tema original de Frankie Valli and the Four Seasons, ¿no? En realidad fue compuesto por Bob Crewe, lo cantó Frankie Valli, luego hizo una adaptación Bill Motley y la versión, en este caso de Boys Town Gang, del año 1982, la rompió. Te quedas en la máquina del tiempo, hay más canciones inolvidables.

Brand New Heavies haciendo Dream on Dreamer, otra buena versión, reversión en la máquina del tiempo. Estamos aquí trayendo la mejor música. En un ratito llega el rock en español, pero antes llega Jimmy Somerville con Bronski Beat haciendo esta tremenda versión de Wild.

Tell Me Why, decía Bronski Beat con la voz de Jimmy Somerville. Le quiero mandar un fuerte abrazo a Luciana, que me dice si podemos pasar el tema de Virus, Una Luna de Miel en Tu Mano. Sí, hay una luna de miel, ¿no? Ahí está sonando, se escucha esta banda, sí, estandarte del rock sudamericano y argentino, ¿no? Virus, ¿tenés ganas de bailar? Disfruta con nosotros de las mejores canciones. Aquí estamos, celebrando la mejor música en este jueves 8, en la radio, en la máquina del tiempo.

0: la hora 14:30 minutos.
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Estabas escuchando pop music, estabas escuchando la música de la mano de M, ¿no? Así se llama esta banda, realmente muy buena canción. Un proyecto musical que tuvo su momento de gloria allá por el año 1979. Este proyecto musical llamado M lo lideraba Robin Scott. ¿Seguimos juntos? Este es el mayor éxito de la banda de New Wave de origen británica, llamada The Vapors. Esto es Turning Japanese, editado en 1980, los comienzos del New Wave aquí en el Club Retro.

Turning Japanese, así se llamaba esta canción de The Vapors. En la máquina del tiempo llega Aerosmith, la banda de Steven Tyler, año 1989, segundo single del disco Pump, Janie's Got a Gun. Una canción que habla de un tema social duro, delicado, como el abuso infantil y la venganza. La historia sigue a una chica llamada Jenny que toma justicia por mano propia y le dispara a su padre luego de sufrir muchos años de abuso sexual. Un tema fuerte, muy bien logrado por Aerosmith, la banda de Steven Tyler, aquí en el Club Retro. Lindo jueves. Subí.

Una canción que le pone letra a un tema tan fuerte como el abuso, ¿no? Era Aerosmith sonando aquí en La Máquina del Tiempo, Janis Got a Gun. Estamos en el Club Retro, estamos en La Máquina del Tiempo. Solo buenas canciones.

En este jueves, la música con 10.000 maníacos haciendo More Than This, más que esto. Ahí estaba, en este 8 de octubre, en la máquina del tiempo, en el club. Realmente tenemos hermosas canciones, un éxito tras otro en esta edición. Uy, What's Up, de la mano de la banda de Linda Perry, Four Non Blondes.

0: Es la hora 15.
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Nueva media hora aquí en La Máquina del Tiempo junto a Anamorada, este clásico internacional, tal vez el éxito más grande de este músico y compositor brasileño Carlinhos Brown, editado allá por el año 1996, un tema que llegó a los primeros lugares en todo el mundo y que describe a una chica que sale de una relación anterior y teme al compromiso, ¿no? Y Carlinhos Brown le dice, seguís enamorada, ¿eh? Anamorada, de la mano de Carlinhos Brown aquí en el club. Señoras y señores, jueves repleto de buenas canciones. Coming Around Again, ¿se acuerdan desde la película Secretaria Ejecutiva? Ella es Carly Simon, también presente en La Máquina del Tiempo.

Era Coming Around Again, de la mano de Carly Simon. Estás en el club. Esto es The Cars. Esto es Hello Again. No te muevas.

Muy bueno, The Cars haciendo Hello Again en la máquina del tiempo. Qué lindo programa. Vivimos octubre junto a vos en la máquina del tiempo, ¿eh? En el club. Sí, ponemos un poco más de energía. Llega Turf, ¿eh? Está complicado Levington con la justicia en estos días. Vamos a ver qué es lo que pasa. Esto es Casanova, la banda de Joaquín Levington, Turf, en el club retro. A subir el volumen y a disfrutar.

Era Joaquín Levington y Turf haciendo Casanova. El tema de Tango Feroz. El amor es más fuerte.

0: Es la hora 15:30 minutos.
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Decime si no es una canción realmente hermosa. Originalmente la cantó Del Shannon, Jackie Del Shannon, en 1969, pero luego tuvo una versión tal vez más fuerte, esta de Al Green junto con Annie Lennox, editada en 1988, 19 años después de la primera versión. Llegó a los primeros lugares en los rankings de todo el mundo. Era Put a Little Love in Your Heart, pon un poquito de amor en tu corazón. Seguimos en el club. Jueves 8 de octubre.

Alanis Morissette haciendo Ironic aquí en La Máquina del Tiempo. Vamos a seguir con ella, que la verdad tiene un montón de hits. Y de Ironic pasamos a otra canción de Jagged Little Pill, editada en el año 1995, You Oughta Know. Un himno de desamor, una mujer despechada que se queja de todo. Se queja de la ruptura, se queja de la forma cruda, sin filtros, el dolor de ver a una expareja que sigue adelante mientras ella se queda con la bronca. You Oughta Know, despecho total en la voz de Alanis Morissette.

Walking on Broken Glasses, caminando sobre vidrios rotos en la máquina del tiempo, Annie Lennox. Qué manera de disfrutar buenas canciones. Estás en el Club Retro, estás en la máquina del tiempo. Esto es My Life. Escuchas a Billy Joel en este jueves repleto de buenas canciones.

Era My Life, estabas escuchando a Billy Joel con esta canción del otoño del 78, fue el primer single del álbum de estudio 52nd Street y la letra habla de la búsqueda de ser uno mismo, ¿no? La propia autonomía, sin depender de que el resto te diga sí, hacelo, sin buscar la aprobación de los demás. Es mi vida, decía Billy Joel, una de las canciones históricas de este genio, con, aparte, dentro de los coros, ten en cuenta que estaban Peter Cetera, habían artistas realmente muy fuertes dentro de la banda de Billy Joel. Seguimos con The Beloved. Qué buena canción, esto es Dulce Armonía en el Club Retro. Celebramos buenas canciones en este jueves, en este 8 de octubre de 2026. La música dice presente. The Beloved, Sweet Harmony.

0: Es la hora 16.
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Siempre es un placer escuchar buenas canciones, ¿no? Y aquí eran Clarence Clemons y Jackson Browne haciendo You're a Friend of Mine, una canción que, bueno, fue también tocada por The Big Man, ¿no? Por Clarence Clemons, que es el saxofonista de la banda E Street Band de Bruce Springsteen. Jackson Browne, por otro lado, coautor, haciendo esta canción desde el disco Hero, una buena canción, que habla, es un tributo directo a la lealtad, a la amistad, a la compañía incondicional, esa amistad que perdura a través de los años, de los momentos difíciles, estar al lado de la otra persona en las buenas y en las malas, ¿no? You are a friend of mine, decían Clarence Clemons junto a Jackson Browne en el Club Retro. Así estamos. Esto es Dreams.

Counting Crows haciendo Mr. Jones con una historia muy particular. Hay una historia que es real. Algunos hablaban que tiene que ver con las drogas, pero no. El tema nace después de una noche de muchas copas en San Francisco, donde Marty Jones, Mr. Jones, era un amigo de la infancia del vocalista de Counting Crows, Adam Duritz. Dice que salieron a un bar llamado Nuevo Amsterdam y después del concierto vieron en la esquina a un baterista de Chris Isaak. Se empezaron a reír. Estaba con tres mujeres y ahí empiezan a crear la canción Mr. Jones. Estrellas del rock, es más fácil si son estrellas de rock, especialmente para hablar con chicas. Duritz luego regresó a la casa y compuso la totalidad de este Mr. Jones que escuchábamos aquí en el Club Retro con la gente de Counting Crows. Esto es, temazo, como me gusta Skanky. Disfrutamos de buena música. Esto es Garota Nacional.

Era Skanky con Garota Nacional en La Máquina del Tiempo. Muy buenas versiones. Quédate con nosotros en el club. Hoy estamos celebrando la vida y la música en este jueves de octubre.

0: Es la hora 16:30 minutos.
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1: La humilde chacarera que les cantó.
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Tremenda versión en vivo de este genio llamado Billy Idol, este temazo que fue grabado originalmente por Tommy James and the Shondells en el 68, la versión de Billy Idol del año 81 era la versión en vivo, ¿no? De Money Money del disco Vital Idol. Fue un éxito tremendo, alcanzó el primer lugar en Billboard Hot 100 en los Estados Unidos y tiene una historia de los compositores originales que veían un cartel de la Mutual de Nueva York que se veía mal, no habían las letras que no funcionaban, solo se leía Money Money, y ese ritmo de prender y apagar el cartel escribieron la canción. Estás en la máquina del tiempo, estás en el club, estás entre historias, buenas canciones, energía positiva, y yo te diría la mejor manera de vivir este jueves.

Give me some love, pura energía en la máquina del tiempo. Aquí estamos en el club. Sí, no, esto no se detiene. Buena manera de vivir este jueves. Esta última media hora, que recuerdo.

Bonnie Tyler decía It's a Heart Touch aquí en La Máquina del Tiempo, en esta última parte ya, últimos minutos de este programa de jueves. Algún día seré sábado a la noche, dice Bon Jovi. ¡Hey!

Era Bon Jovi ya con últimos minutos. Algún día seré sábado a la noche. No me quiero ir, pero llegan más canciones. Es el auténtico jefe de voz. Es el señor Bruce Springsteen y estos son Días de Gloria. ¡Oh!

El jefe, el auténtico jefe de voz, Bruce Springsteen, haciendo Glory Days, que habla de reflexiones agridulces sobre el paso del tiempo, sobre la tendencia humana de aferrarse al pasado, ¿no? Y ahí estaba, contando un poco de historias, el jefe Bruce Springsteen, que escribió esta letra después de un encuentro casual en el año 73 con un viejo compañero de la Liga Infantil de Béisbol, quien le contó algunas historias de juventud que quedaron grabadas en su mente. El 31 de mayo del 85 lo grababa y fue una de las grandes canciones de su disco Born in the USA. Seguimos juntos, lo único que se ve de mí bien sos vos, dice Bryan Adams.

0: Es la hora 17.
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Un himno de la mano de The Clash para comenzar una nueva media hora. Esto era Should I Stay or Should I Go? Qué edición de día jueves. Se quedan con nosotros disfrutando solo de buena música aquí en el Club Retro. The Clash pasaba.

Temazo de la mano de Culture Club con Everything I Own, el clásico de Bread, reversionado por la banda liderada por Boy George. Y esto es The Weather With You, Crowded House, ¿no? Sí. El clima te acompaña.

Close to me, cerca mío, decía The Cure, la banda liderada por el señor Robert Smith. Hoy realmente una celebración con buenas canciones, ¿eh? Hoy no paramos en el club, en la máquina del tiempo. ¿Querés comunicarte con nosotros? Estamos en el Instagram, el Club Retro. Programa también tu canción, programa tu tema. Te estamos esperando, ¿eh? Y celebramos cada una de estas canciones. Suéter, Zabaleta y un invitado de lujo, el señor Andrés Calamaro, haciendo este Extraño Ser. Vamos que ya estamos en jueves, mañana viernes y ya estamos en fin de semana.

Los Twist, Ricardo Rubén, te quedas con nosotros. Walking in Memphis, la genia de Cher en el club.

0: Es la hora 17:30 minutos.
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0: Esteban Batista.
1: Hola, hola, hola, ¿cómo están? Bienvenidos sean todos a esta nueva emisión de Al Compás de la Vihuela. Arrancábamos escuchando a los hermanos Ábalos haciendo El Ecuador este jueves 8 de octubre, que así comenzaba con la buena música de siempre. Así que a prepararse, que se viene mucho, mucho más en este Al Compás de la Vihuela. Pero primero que nada, por supuesto, nos presentamos. Mi nombre es Claudio Núñez, estoy a cargo de la conducción del programa. Me acompaña Matías Terminator López en la operación técnica. Silvina Amor está a cargo de la musicalización. Esta, como siempre, es una realización de LON Contenidos. Así que te propongo que te quedes con nosotros a disfrutar de Mejor Folclores y de artistas como, por ejemplo, Alfredo Ábalos. También va a estar la Zamba Kipilor por aquí, Carlos Carabajal. Tenemos a la Chacarerata Santiagueña preparada para sonar. Juan Falú va a estar por acá también. Gracias a todos los que se comunican. Vamos a tener mensajes, por supuesto, Vamos a también a tener a Nadia Larcher. Vamos a tener un ¿Sabías qué? Muy, muy interesante. Música no va a faltar, por ejemplo, va a estar aquí la gente de Dura Tierra, también La Callejera. Tenemos de todo para el día de hoy. La verdad que dejo de contarles cosas y arrancamos oficialmente este Al Compás de la Vihuela.
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0: es la hora 18.
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0: se va Carlos Carabajal. Nosotros seguimos acompañándonos con el mejor folclore aquí en el compás de la vihuela.
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0: Vamos a despedirnos de la chacarerata santiagueña con esta hermosa canción. Te cuento un poco de este corazón de oro, que es una chacarera doble de autoría de Agustín Carabajal y Carlos Carabajal, dos nombres fundamentales de la música santiagueña. La canción nació como homenaje a la madre de los Carabajal, María Luisa Paz, conocida cariñosamente como la abuela Carabajal. Por eso la letra tiene ese tono profundamente familiar y agradecido. Habla de una madre que dejó como herencia el amor, la unión y las raíces. Con el tiempo se convirtió en una de esas chacareras que funcionan también como homenaje a las madres y a la familia. Qué linda fiesta la de la abuela Carabajal allá en Santiago, ¿eh? Se hace en agosto, impresionante. Si no, si alguna vez pudieron ir, vayan, que no se van a arrepentir.
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0: Es la hora 18:30 minutos.
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amigo mío del norte. Con su permiso, aquí le canto desde mi tierra esta carpera que tanto usted ha cunado. Le hablo de Santa Fe adentro.

0: aquí estamos acompañándonos con este Al Compás de la Vihuela. En un rato tenemos mensaje de nuestros docentes, así que si no escribiste, metele pata, apurate que se vienen los mensajes en un ratito nada más.
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1: Vamos con estos mensajes que llegaron. Hola Claudio, soy Mabel. Quiero mandar un saludo a mi hermano Daniel. Cada vez que nos juntamos aparece la guitarra y siempre termina tocando las mismas tres canciones. Ya es tradición familiar. Hola Claudio, soy Horacio. Hace años que no escuchaba alguna de estas zambas que estás pasando. Hoy hay canciones que uno cree olvidadas y apenas arrancan, se acuerda hasta de la letra. ¿Vieron cómo pasa eso? Hola Claudio, soy Claudia. Hola Tocaya, quiero dedicarle algo lindo a mi mamá Elena. Ella fue la que llenó la casa de folclore cuando éramos chicos y todavía sigue teniendo música para cada reunión. Hola, por acá Sergio, te hago un pedido, Claudio, alguna chacarera para bailar. Mi mujer asegura que después de tantos años todavía no aprendí los pasos como corresponde y lamentablemente tiene razón. Dice, bueno, hola Claudio, acá Beatriz. Mi hijo empezó a interesarse por el folclore y ahora me pregunta por artistas y canciones. Me encanta porque tenemos un tema nuevo para compartir entre los dos. Hola Claudio, te habla Walter. Me gustan mucho esas canciones que cuentan historias de personajes y lugares. A veces terminás conociendo un pedacito del país simplemente prestando la atención a la letra. Hasta así es, tal cual. Hola, soy Gabriela. Quiero mandar un abrazo a mi amiga Sandra. Tenemos pendiente una juntada desde hace meses y cada vez que hablamos prometemos poner fecha. A ver si escucha el mensaje y se da por aludida. Dice, bueno, gracias por todos los mensajes. Seguimos, que en este compás de la vihuela.

0: Es la hora 19.
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1: Vamos con nuestro ¿Sabías qué? ¿Sabías qué hace? Más de 100 años Argentina realizó una enorme búsqueda para evitar que se perdieran sus tradiciones populares. Fue en 1921 cuando el Consejo Nacional de Educación convocó a maestros y maestras de escuela de todo el país para recopilar historias, canciones, poesías, leyendas, costumbres y creencias que se transmitían de generación en generación. El resultado fue la llamada Encuesta Nacional de Folclore, un archivo extraordinario formado por material manuscrito proveniente de distintas regiones argentinas. Gracias a aquel trabajo quedaron registradas expresiones de la cultura popular que, de otra manera, posiblemente se habrían perdido con el paso del tiempo. Y lo más interesante es que buena parte de esos documentos originales todavía se conserva y continúa siendo material de investigación. En otras palabras, hace más de un siglo fueron los propios maestros de las escuelas quienes ayudaron a guardar una enorme fotografía de nuestras raíces y nuestra cultura popular. ¿Lo sabías? Si querés enterarte más sobre este y otros temas, quédate en sintonía.
2: Para todos nuestros hermanos.

toma mis manos. Vamos con una dedicatoria. Dice: hola Claudio, soy Valeria. Quiero dedicarle Si digo noche estrellada a mi hermana Lucía. Vivimos un montón de cosas juntas y aunque cada una tomó su camino, hay canciones que todavía nos conectan como cuando éramos chicas. Esta es una de ellas y sé que apenas la escuche va a entender por qué se la mando. Así que vamos a escuchar a Dura Tierra haciendo Si digo noche estrellada.

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0: es la hora 19:30 minutos.
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0: Es la hora 19:30 minutos.
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Hola, ¿qué tal? ¿Cómo están? ¿Cómo andan? Ya estamos aquí, por supuesto, hace un rato compartiendo esta noche de la música del ayer, la música de los viejos. No sé qué suena acá, qué pasa con este teléfono, ¿eh? Bueno, ahí está. Bueno, paramos un video que se cargó acá. Bueno, ahí está, ¿eh? Otra vez. Bueno, es para colmo, es un video de Yamal, ¿cómo se llama? El que quiere ser mejor que Messi, ¿eh? ¿Qué tal? ¿Bien? Bueno, hermosa tarde, noche ya para disfrutar de la música. Está fresquete, ¿no? La verdad que está hermoso. Me puse una camperita, yo creo que me la voy a sacar porque acá adentro está... Con una camperita es mucho, pero estamos acá y nos vamos a quedar, por supuesto, hasta las 10:30 de la noche, a disfrutar siempre de la buena música que vayamos programando para vos, que puede empezar a sonar más o menos de esta manera. Lionel Richie.

La compañía de la música en la tarde noche de Joaquín B. González, por supuesto, acá disfrutando de estos temas que seguramente te deben gustar. Y lo recordamos, por supuesto, en este caso. ¿Te acordás de este tema? Cindy Lauper, Girls Just

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8 de la noche, 15 minutos, acá estamos en Los Viejos. 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

0: Hacemos una pausa, la pausa de las 20:30 con Génesis Invisible Touch. Ya volvemos con los temas de Che Boca, ¿eh?
1: Es la hora 20:30 minutos.
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1: La música sigue sonando, la música. Decía que la música sigue sonando, el pedido, por supuesto, de Roberto, que empieza a sonar la música que nos remite, y por supuesto, aceptamos esta manera de conocer nuevos temas, ¿no? Como

La música suena en la noche de la radio, tema que nos envía, por supuesto, desde Buenos Aires, Roberto Salazar, amigo hincha de Boca, anda contento, anda esperando ganar todo, ojalá así se le dé, porque es muy fanático de Boquita, vamos a seguir con la música. Si no es el mismo... A ver, pará.

La música, ahora sí, la música directamente desde Buenos Aires nos llegaba estos temas musicales realizados y lo sigo explicando, ¿no? Esto está realizado con inteligencia artificial, suena bastante lindo, suena bastante bueno, así que bueno, aprovechamos para escuchar todo esto acá en La Noche de los Viejos. Bueno, vamos a seguir escuchando la música. Me escuchaba un mensaje que decía, anoche no me sentía bien, pero no sé si hoy no me sentía bien, pero los temas que me puso Don Guayar, urgente, hice mis deberes en la casa, perfectos, y estoy muy contento. Deberes como debe ser, limpiar la casa, atender a los chicos y todas estas cosas que generalmente nuestras amigas hacen, ¿no? Bueno, aquí mi cariño, por supuesto, para Yamila, que siempre me pide un temita de Marco Antonio Solís.

Vamos, ahora sí, muy bien. Vamos a parar, nos vamos a ir hasta Brasil un poquito, un par de horas, porque lo vamos a invitar a cantar a...

0: Es la hora 21.
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